0: Los Golden Retrievers, German Shepherds y Labradors, los primeros dos años es cuando duras más para entrenarlos porque pues son papis y están muy activos.
1: Ajá.
0: Entonces tienes que sacarle la energía y por eso dicen ya después es cuando ellos ya están más entrenados. Pero ¿cuáles son esas, las mejores razas para tener en el hogar?
1: Mira, ahí te va, te voy a dar los cinco mejores, ¿ok? Que dicen acá, el Chihuahua. Dice que es pequeño, no necesita un patio enorme y es muy apegado a su dueño. Eso sí, si no lo educas, se cree Rottweiler el güey, la neta.
0: Eso es cierto.
1: Y le ladra hasta el recibo de la luz. O sea, va a ladrarle a todos. Ah. Así que eso tómalo en cuenta.
0: Ok, ¿cuál
1: el,
0: más?
1: El Golden Doodle, el que tú decías.
0: Ah, el Golden Doodle.
1: Es una cruza de Golden Retriever con Poodle.
0: ¿Sabes qué? Esos están bien hermosos.
1: Y son muy cariñosos, ¿eh?
0: Sí.
1: Muy inteligentes, son muy familiares, necesita paseos y cepillado porque, pues es perro también.
0: Sí.
1: Porque la neta hay que sacarlos a pasear también.
0: Y es que el puro tiene ese tipo de fur que se hace tangled.
1: Sí, la verdad que sí. Y mira, ahí te va. También el que dicen por acá, el pug. Yo tenía un pug.
0: Ay, como el de ¿cómo se llama esa película?
1: Men in Black.
0: Men in Black.
1: Ándale, sí. Fíjate, ese es muy bueno, cariñoso, muy simpático y muy casero. No necesita demasiado ejercicio, pero también hay que cuidarlo del calor y de problemas respiratorios. Por ejemplo, esos perros no se te pueden caer a la alberca ni nada, Zaida, porque olvídate.
0: No, pues esos no pueden nadar realmente.
1: Sí, la neta se te enferman bien gacho. A mí me pasó eso, una vez se me cayó a una alberca y olvídate, se me andaba muriendo. Y también,
0: otro?
1: El otro que también es buenísimo que lo tuve es el Cocker Spaniel. Yo creo que ese es el mejor.
0: Okay.
1: Muy cariñoso, familiar y bueno con los niños. Cuando está bien socializado, es muy bueno también porque necesita socializar el perro. Necesita también cepillado y limpieza de orejas los perritos estos, pero es muy buen compañero con los niños.
0: Sí.
1: Y también el que tengo acá que es muy bueno también, que dice acá el Shih Tzu.
0: Ah, el Shih Tzu.
1: Es muy pequeño, es muy cariñoso y muy casero. No necesita demasiado ejercicio, pero sí requiere cuidados con el pelito. ¿Okay?
0: Ah, ok, igual que los Yorkies, casi.
1: Y todo el mundo cantamos. ¡Eh!
0: El, el.

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1: Hola, soy DJ Isma y estas son las tres noticias que más te importan. Número uno, Fresno State se prepara para una nueva era deportiva. Fresno State continúa los preparativos para su próxima temporada en la Pac-12, fortaleciendo sus programas deportivos y el orgullo de la comunidad. El éxito universitario genera becas, actividad económica y oportunidades para jóvenes atletas latinos del Valle. Número dos, Valley Children's Stadium abre sus suites para eventos. Valley Children's Stadium ofrecerá sus suites para reuniones y eventos, incluyendo los populares drafts de fútbol americano de fantasía. La iniciativa genera actividad económica y beneficia a trabajadores y proveedores locales, muchos de ellos hispanos. Número 3. Llega un nuevo crédito para clientes de PG&E. Millones de clientes de PG&E recibirán automáticamente el California Climate Credit en sus recibos de energía durante el verano. El ahorro ayudará a muchas familias hispanas del Valle a enfrentar los altos costos de electricidad en temporada de calor. Estas fueron las tres noticias del día.
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12: ¡Oh, yeah! Oigan, pues, ¿qué creen?
13: ¿Qué?
12: Traigo chisme.
13: A ver, chisme caliente.
12: Pues que la Victoria Rufo, ustedes ya conocen a la Victoria Rufo, que sí, la ex de Eugenio Derbez,
13: la
12: primera
13: madrastra,
12: actriz también en México.
13: La que no quiso actuar contigo cuando vino a entrevistarla.
12: Mamá de José Eduardo Derbez también, hijo de Eugenio. Pues, ¿qué creen?
13: ¿Qué?
12: Pues le están criticando mucho porque resulta que la señora cuando va a los aeropuertos, pues agarra silla de ruedas.
13: Ay, ¿por qué la están criticando?
12: Porque ella camina, pues, y agarra la silla de ruedas, pues, para no cansarse y se va a la sala. Entonces, pues, la llevan en silla de ruedas. Entonces, le preguntaron que, pues, ¿por qué hacía eso? ¿Ya ves que la gente es bien chismosa?
13: Sí, pues, por todo... Te critican por lo que has hecho y lo que vas a hacer.
12: Entonces ellos creían que, o sea, ¿qué onda con usted? Oiga, si no necesita la silla de ruedas, pues déjese a la otra persona.
13: Pero ella respondió, ¿no?
12: Ella respondió. China, ¿tienes el video por ahí? Para escuchar lo que dijo Victoria Rufo. Chéquense, ¿eh?
6: A ver. Victoria Rufo respondió ante de primera mano a quienes la critican por usar el servicio de silla de ruedas en aeropuertos, pese a que ella misma admite que sí camina.
14: Están muy interesados en mi vida. De silla de ruedas. No, ya lo he explicado muchas veces, o sea, sí puedo caminar, evidentemente.
6: Se defendió diciendo que en muchas ocasiones no llega a las salas debido a lo grande que están los aeropuertos.
14: Tampoco me voy a ir a pasar 3 horas a una sala porque no puedo caminar rápido, ¿no? Yo sé que dicen que le estoy quitando la silla a alguna persona que realmente lo necesite. No, hay muchas sillas. Muchas sillas.
6: La actriz recordó que ella padece de hernias, por lo que no puede caminar muy rápido en distancias muy largas.
14: Pero bueno, pues hay gente que se preocupa mucho por mí.
12: La Victoria Rufo, siempre hablando con la verdad. Una vez la tuvimos aquí y la neta fue muy divertida la entrevista. Y al final le dijo, oiga, yo quiero actuar con usted. No, yo no quiero actuar contigo, me dijo.
13: Porque no eres un actor, eres un locutor.
12: Es de cura, o sea, así, o sea, no tenía tiempo, obviamente, pero ella agarra cura así, o sea, es sarcástica de repente, pero es chistosa.
13: Pero me
12: y
13: encanta.
12: Y es muy buena actriz, o sea, es buenísima. Pero, pero pues sí, la verdad, o sea, ¿quién no ha hecho eso de que de repente... pues agarra una silla de ruedas para entrar al parque de diversiones, ¿verdad, Zaida?
13: Yo no, mi tía lo usó porque ella, uno de mis primos tiene un disability. Ajá. Entonces a ellos le dan permiso de irse enfrente de los rides.
12: Ah, bueno, pero allá, eso es normal, o sea, si tú tienes un familiar, que tiene un disability, pues sí. Ajá. A veces te dejan pasar más rápido en los parques de diversiones. En Disney yo he visto eso.
13: Pero es porque mi otro primo, su hermano, que está, ay, mamá, yo quiero entrar, pero está bien larga. Gente, pues, vamos con, llévate a tu hermano. Y I was like, ay, estos, ay, no sé. Pero ¿sabes qué? Otra ocasión donde sí utilizamos a alguien para darnos VIP parking. Ajá. De repente sí invitamos a mi abuela a ir
12: de compras, o algo así,
13: porque ella tiene ¿cómo se llama?
12: El handicap.
13: Ajá. Y yo, oye, Nana, ¿qué es ir de compras? Acompáñame. Y obviamente sí, no estoy tan gacho, sí quiero pasar tiempo con ella, pero sí tomo ventaja de que ella tiene, pues, el handicap y no puede estar caminando por todos lados.
12: Muchachas, les tengo que confesar algo.
13: ¿Qué?
12: Que yo lo hice con mi mamá en Disney.
13: ¡No!
15: O sea, ¿lo hiciste?
12: Sí, le dijimos a mamá, hey, vente, y vamos a rentar una silla, porque también está malita de sus riumas. Entonces le dijimos, te vamos a rentar una silla. Ajá. Y así pasamos rápido a todos los juegos.
13: Espérate, deja, todo lo que estás diciendo ahorita mismo está grabado.
12: No le hace, tranquila, solamente queda entre nosotros aquí en el Freeway Show. Okay. Pues haz de cuenta que ya es mi jefa, y sí, entramos a todos los juegos bien rápido, güey.
13: ¿Y todas?
12: Sí.
13: ¿Dónde fuiste?
12: Allá a Disney. Ay. O sea, y le rentamos la silla de ruedas y todo el rollo. Entonces andamos por todo el parque de volada. No, que aquí de volada. O sea, nos subimos como 3-4 veces a todos los juegos, güey.
13: ¿Pero tu mamá se subía a los mismos juegos o no?
12: No, mi jefa de repente decía, no, yo la neta, mejor no me quiero subir, dice. Sí. Cuando ya estábamos ahí enfrente.
13: Ajá.
12: Entonces ya le... pues bueno, súbanse ustedes y luego ya viene por la señora, güey. Pero le echamos de paro, güey.
13: No manches. Ay, pero qué bueno que no la subieron, pobrecita. Imagínate, iba a decir, ya, por favor, llévenme a la casa.
12: Oye, a ver, márquenos acá al 844-370-4839 y platíquenos. ¿Han hecho alguna tranza así para subirse a los juegos mecánicos? ¿Qué han hecho? A ver, platíquenos.
13: Sí, márquenos ahorita mismo y cuéntanos tu historia al 844-370-4839. 844-370-4839.
12: Oye, ¿te has hecho o has conocido a alguien que utiliza ventajas para abordar primero el avión, estacionarse en el handicap, subirse así a los juegos mecánicos? Platícanos aquí en el Freeway Show, como la abuelita de Zaida, no manches.
13: ¡No digas nada!
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1: Oigan, pues, a Victoria Rufo le están criticando porque, pues, en el aeropuerto, la señora, la primera dama, agarra una silla de ruedas para irse a las salas.
2: Sí.
1: Y le dice la gente: oiga, doña Victoria, pues, pero usted puede caminar, ¿por qué agarra una silla de ruedas? Ey, dice, no me critiquen. Lo que pasa es que tengo riumas, entonces no puedo caminar mucho, pero pues sí, la neta, en los aeropuertos hay muchas sillas, ¿por qué me critican así? Ajá. Prácticamente así les dijo.
2: Oh my gosh.
1: Pero oye, a ver, tú.
2: Sí.
1: ¿Has hecho algo así de agarrar un handicap o agarrar a tu abuelita y llevártela a Disneylandia y meterla en primera fila ahí para que te dejen pasar a los juegos?
2: No, jamás, yo nunca lo he hecho.
1: Ni lo volvería a hacer, ¿verdad?
2: No, claro que no. No, nunca lo he hecho.
1: Ni lo volvería a hacer. Zaira, si te conocemos, lo tranza que eres, mira, como el William.
2: No sé de qué están hablando, la mera verdad.
1: William, ¿a poco tú llevaste a tu abuelita así al Disney?
2: A ver, William.
3: No, nomás quiero mandarle un saludo a esta muchacha que está ahí.
1: ¿A la Zaira?
2: ¿A mí?
3: Sí, si no fuera por ella, no escuchara el show, porque está bien padre.
2: ¡Ay, William! Te mando un beso. William,
1: ¿y yo qué? ¿Soy pintado qué, güey?
2: Dijo Zaira.
3: Si vuelvan a renacer, tal vez te buscaría a ti.
2: Ay. Imagínate.
1: Oye, William, ¿le prestarías tu handicap a la Zaira para que se estacionara enfrente?
3: No, porque no me gusta esto y aparte quiero contar mi historia.
1: A ver, cuéntala.
3: Yo tengo 27 años acá en Estados Unidos, sí. Y no podía viajar a mi país por mi situación migratoria.
2: Sí.
3: Pero la Navidad que pasó, gracias a Dios, yo pude viajar por primera vez para pasar con mi familia.
2: Ajá.
3: Pero yo no sabía que padecía algo que tal vez yo lo sentía, pero no sabía qué era, ¿verdad? Pero cuando yo regresé el 20 de enero de este año para acá,
2: sí.
3: En el aeropuerto no me dejaron abordar porque me notaron que estaba nervioso y resultó que era de la presión. Entonces, cuando yo me puse mal, yo no sabía ni qué era, pero cuando me dijo la persona que estaba, que me agarró el pasaporte, era una muchacha bonita, igual que tú, ¿verdad?
2: Sí.
3: Igual que tú. Gracias. Entonces, y me dice, ¿tienes algo? No, ¿tienes algo? Las manos te tiemblan. No, pero sígueme, voy a llevarme a la clínica. Cuando yo di la vuelta y no podía caminar.
1: Oye, William, ¿pero ellos creían que estás nervioso porque traías algo o qué?
3: No sabía yo. Yo todo está bien. Todo está bien. Entonces, cuando yo di la vuelta para seguir a la muchacha, no podía caminar, entonces me llevaron para la clínica y la presión la tenía hasta explotar.
2: ¡Ay, my gosh!
3: Que si no me hubieran llevado una silla de ruedas de volada, algo me hubiera pasado porque me canceló el vuelo. Y gracias a Dios me dieron un vuelo gratis, pero una semana después. Pero si no hubiera tenido tiempo, ajá, me hubiera dado un infarto.
1: No manches, qué bueno que te detectaron, William,
2: sí,
1: la neta.
2: Sí, ten cuidado, empiezas a sentir algo raro en tu
1: cuerpo. De volada, sí, avísale a alguien.
2: Sí, exactamente.
1: Y hay que irse a revisar. Gracias, William.
2: Te mando un beso, William.
1: No, hombre, el William se fue bien rayado. Vamos con el Arturo también. Arturo, ¿qué onda contigo?
2: A ver, mi Turi.
4: ¿Qué onda? Pues mire, yo le mando un beso a los dos.

0: muchachos que están ahí bien buenotes. ¡Ay!
1: Por fin te tocó, Morris.
2: Ay, gracias, Arturo. Oye, Arturo, ¿tú has hecho algo así con los handicaps o conoces una historia?
1: A ver.
0: Nah, yo una vez me llegué a un restaurante y estaba bien lleno aquí en Dallas.
1: Ajá. Sí.
0: Y había mucha gente y yo me estacioné en el de los handicaps. Ajá. Y llegó el guardia y me dice, no puedes parquearte ahí. Digo yo, ¿y qué hago con mi pierna quebrada? Le digo yo. Y dice, ¿tienes la pierna quebrada? Le digo, sí. Y andaba un bastón aquí que andaba rodando en mi carro desde hace mucho y salí con el bastón chuequeando. era un caso de dar lástima cuando pasé caminando por ahí.
2: No, hombre. ¿Y entonces sí te la creyó el vato?
0: Sí.
2: Oye, pues lo bueno es que encontraste estacionamiento cerca, güey, la
1: y
2: neta.
1: Y aceite dio el pase.
2: No, hombre, oye, tú también márcanos acá al 844-370-4839 y platíquenos si has hecho algo así.
1: Sí, cuéntanos, mira, en este programa no te juzgamos, ¿ok? So, márcanos al 844-370-4839.
2: Escuchamos, pero no juzgamos.
1: Nomás nos reímos.
3: Saber lo que piensas.

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1: A ver, márcanos y dinos si como Victoria Rufo, que agarró una silla de ruedas en el aeropuerto para poder irse más rápido a la sala y que la dejaron entrar primero y todo el rollo, ¿lo hiciste así? ¿O alguna persona que conozcas hizo alguna tranza para meterse a un
2: VIP parking,
1: ándale,
2: al handicap?
1: O a un parque de diversiones también hasta enfrente.
2: O conciertos. Márcanos ahorita mismo y cuéntanos tu historia al 844-370-4839.
1: Vámonos con el Memito. Memito, a ver, ¿tú hiciste algo así o conoces a alguien así o qué onda?
3: Sí, bueno.
2: A ver, mi Memo.
3: Sí, aquí estoy. Buenas tardes.
2: Buenas.
3: Mira, yo quiero decir, ¿verdad?, que lo que le está pasando a la actriz, ¿verdad?, es completamente normal.
2: Sí.
3: Quiero decir que también mi esposa está usando la silla de ruedas cuando viaja y ella puede caminar todavía.
2: Ajá.
3: Pero ya de cierta edad para adelante, ¿verdad?, pues puedes pedir este servicio ahí en el aeropuerto. Es completamente gratuito.
2: Ajá.
3: ¿Verdad? Y todo bien, y va a llegar un punto en que más adelante yo también lo voy a necesitar. Es completamente normal, ¿verdad? Lo que...
1: Sí, pero la gente le gusta, ya sabes, Memo, ahí criticar a los artistas
2: ya
1: y que, ay, si puede caminar, ¿por qué no lo deja a su turno a alguien así que lo necesite? Pero como tú dices, Memo, y como lo dijo ella, o sea, hay muchos ahí en el aeropuerto y son para eso, ¿a poco no, mi Memo?
3: Sí, es cierto, ¿verdad? O sea, digo yo, sí hay varias sillas disponibles.
1: Por ejemplo,
3: y no vaya...
1: Por ejemplo, lo hemos hecho con Zaida cuando, por ejemplo, en los vuelos cuando fuimos a Miami, que la traíamos bien cruda.
2: Oh, sí, cierto.
1: La pusimos en una silla de ruedas porque si no llegábamos al avión.
2: Cállate, yo pensé que eso no ibas a decir nada.
1: No, pues tengo que decirlo
2: ya
1: aquí.
2: Ya soltando mis verdades aquí al aire.
1: Memo, y luego también fuimos a la Ciudad de México a ver a Alejandro Fernández y también, o sea, de regreso la tuve que cargar y poner una silla. No, es más, no fue en una silla de ruedas, esa vez la traía en una carretilla, Memo.
2: En este momento, Zaida no está.
3: Sí necesita.
2: En este momento, Zaida no está respondiéndole a Morris.
1: Mira, ¿a quién tenemos? ¿Mi china, Esperanza? A Esperanza, muy bien. Vamos con Esperanza también. Gracias, mi Memo.
2: Esperanza.
1: A ver, ¿tú, te ha pasado algo así?
4: Buenas tardes, muy buenas tardes a todos.
2: Buenas tardes.
1: Buenas tardes, Esperanza.
4: Sonal, sí. Pues mi anécdota es, cada vez que viajo para mi país, yo cuando compro mi boleto, ahí va la silla de ruedas, porque esos aeropuertos son demasiado de largos. Tienes 85 años.
2: Eso es cierto.
4: Para No.
1: Sí.
4: No quiero perder el vuelo porque ya una vez lo perdí.
1: Sí, Esperanza, y qué bueno que lo haces. Yo fíjate que mi mamá se hace la macha también, o sea, mi mamá ya le digo, mamá, ya tiene reumas y todo el rollo, y le digo, mamá, agarra una silla de rueda. No, yo puedo caminar. Mientras yo pueda caminar, le digo, mamá, pues es gratis, agárrala, no estés batallando, ¿verdad, Esperanza?
4: Y uno tiene que ser dariboso porque los que lo llevan con tanto amor, le van platicando y entonces se ganan su propinita.
2: Sí. Claro.
4: Principalmente en mi país los sueldos son de miseria.
1: Sí, claro, hay que ayudarles también a la gente que te ayuda con las sillas de ruedas, darle una propinita, como dice acá mi amiga Esperanza.
2: Oye, Esperanza, ¿de dónde eres?
4: Yo soy hondureña, vivo aquí en Estados Unidos, en Brooklyn, New York.
1: ¡Uy, catracha! ¡Eso! ¡Arriba los catrachos! Oye, Esperanza, quiero enseñarme a bailar punta.
2: Ay, ya vas a empezar, Morris.
1: Sí.
4: Necesito
1: una muchacha que así que me enseñe a bailar punta.
2: No empieces tú, Morris, compórtate.
1: Oh, pues, oye, yo quiero una hondureña.
4: Bailar punta. El que baila punta sabe dormir bien.
1: Ahí está, Zaida, mira, ¿ya ves?
2: No, yo no sabía eso.
1: ¿Por qué, Esperanza?
4: Ah, porque se duerme bien agitado.
1: Ah, eso sí, la neta. Ay,
2: no, tú, Morris.
1: Mira, la próxima salida te vamos a llevar a Honduras y cuando regresemos así te vamos a conseguir, pero un diablito para traerte, porque, ay, no, tú.
2: ¿Sabes?
1: Ya sé tú cómo te pones.
2: No empieces.
1: ¿Qué
2: pasó, güey?
0: ¡Ay, güey!
5: No manches, güey.
0: Con el frío. Güey.
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1: Oye, pues, cada vez está más cerca de la final de Garra versus Veneno. Ya esta es la semana realmente final, que se acaba ya.
2: No manches.
1: El que se gana todo el billullo. Los competidores están con todo. Zaida, ¿y tú no viniste ayer? ¿Ya sabes que sacaron a tu amigo Miguel Pontón?
2: Sí.
1: ¿Ya ves que lo habían sacado y lo volvieron a meter? Pues lo volvieron a sacar, lo eliminaron.
2: Ay, no se quedó, lo sacaron otra vez.
1: Y también a la Carmen, güey. Fueron eliminados el domingo de Garra versus Veneno. No. La verdad, un domingo de exterminio. Pero bueno, todos los días hay competencias y ahorita ya están las finales. Hay que verlo por VIX. Y esta semana habrá intercambio de participantes, Aida.
2: ¿Cómo que intercambio? ¿Van a cambiar de Garra a Veneno y Veneno a Garra?
1: Exactamente. ¿Cómo lo supiste?
2: No, nomás.
1: ¿Te lo imaginaste?
2: I guessed. I took a wild guess.
1: Oye, pues fíjate que esta dinámica va a estar pues muy cañona con los equipos y van a intercambiar guerreros. Para esto, el público tendrá la posibilidad de proteger a sus competidores favoritas mediante las votaciones. Es decir, que el público tiene que votar para brindar a su guerrero favorito para que no sea intercambiado de su equipo. Así que los capitanes van a permanecer brindando esos beneficios también a cada uno de sus participantes.
2: Claro.
1: Porque pues ahorita ya es la semana final. Ajá. Y hay que estar pendiente de Garra versus Veneno, ¿eh?
2: Sí, si quieres ir a votar, puedes visitar la Garra versus Veneno guerrerosmundiales.com/vota. Entonces van a cambiar eso de Agarra a Veneno y luego Veneno agarra y se quedan así, o van a regresar a Veneno y van a regresar a Garra.
1: Mira, no entendiste bien.
2: ¿Qué?
1: Van a cambiar a los de Veneno a Garra y luego los de Garra con Veneno, y así van a hacer un horchata, un cochinero.
2: ¿Y van a regresar a Garra y van a regresar a Veneno al final o no? ¿O se quedan así?
1: No, después Garra y Veneno se van a hacer fusionar y se van a convertir en uno mismo. UO.
2: Oh my God.
1: Mira, pero para eso tienes que ver Big Saida.
2: Ok,
1: y también
2: mejor
1: tienes
2: lo veo.
1: Que ver Garra versus Veneno. Y ya las votaciones están abiertas. Y te puedes votar hasta 10 veces por tu guerrero favorito, ¿eh?
2: Ok, voy a votar.
1: Pero ya sabes, ¿eh?
2: Ok, ya sé.
1: Yo creo que es intercambio.
2: Ok, intercambio y luego se van a cambiar otra vez.
1: Exactamente.
22: Okay. A Pancho le gusta ordeñar. A Zayda le gusta ordeñar.

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2: Oigan, a ver, márquenos si han tenido un accidente tonto. ¿Has tenido un accidente así sin querer? Márcanos en el 844-370-4839. Y también estamos transmitiendo en vivo en YouTube en el Freeway Show. Y acabamos de pasar un video de una morra.
1: Sí.
2: Que está haciendo una rutina de ejercicios y de repente trae un martillo y le quiere pegar a una llanta. Ya ves que algunos lugares donde hacen crossfit y todo este tipo de cosas.
1: Ah, sí, que es. Ah, ok, entonces estaba haciendo como, tenía un martillo para una llanta, ¿no? Para pegarle.
2: Sí, ya ves que, ¿cómo se llama? Tú has hecho crossfit. Ese tipo, si es crossfit, ¿no?
1: Si es crossfit o ahora Hydrox están haciendo también, eso depende, pero yo creo que era crossfit.
2: Agarran acá martillos y luego
1: llantas
2: y les dan la vuelta y todo el rollo.
1: Para arriba y para abajo.
2: Sí,
1: ya.
2: Pues que agarró un martillo, güey, no manches, se pegó en la pierna, antes no se la rompió.
1: No.
2: Pero al parecer era como de los primeros días que iba a hacer esto. Y la neta, si quieren ver el video, está en YouTube, en el Freeway Show. Está impresionante. Oye, como yo que me machuqué también, güey.
1: Ya, a ver, cuéntanos cómo te pasó. Porque tú dijiste una historia que me quedé así como que, ¿en serio? ¿Así te machucaste ese dedito?
2: Pues ya ves que no está mi mujer ahorita, güey. Ya ves que anda ya de vacaciones. Bueno. Pues total, con los anda con los chiquillos y yo pues tenía el altero de ropa acá bien machín. Entonces pues me dije, pues voy a lavar. Entonces ya le tuve que hablar, oye, ¿cómo se usa la lavadora? Y ya me dijo ahí, no, pues yo le había puesto, fíjate qué güey estoy. Le había puesto el suavizante.
1: Sí.
2: En donde va el jabón, güey. Y pues tuve que lavar dos veces la ropa.
1: Ay, Morris.
2: Y en una de esas, pues no me doy cuenta y pues bajo mal la tapa de la lavadora, güey. Sí. Y que me machuco el dedo, güey.
1: Oh,
2: horrible.
1: My God.
2: Pues ahí traigo todo el dedo negro ahorita, güey.
1: Te amorrizaste.
2: Creo que se me va a caer la uña.
1: Y sí es cierto, porque si te metes ahorita mismo en YouTube y búscanos como a Royal Freeway Show, también en VIX Música, ahorita va a enseñar el dedo Morris, porque abajo está morado, la mera verdad. Pero pues, ¿a quién no nos ha pasado cosas por accidente? Si tienes una historia, márcanos ahorita mismo en cabina al 844-370-4839 para que nos platiques tu historia.
2: Oye, a ver, platícanos una historia. ¿Te ha pasado algo así por accidente, Saida? Aparte de la uña.
1: Fíjate que no soy una santa y no sé de qué estás hablando.
2: Ay,
1: a mí no me pasa
2: favor.
1: Accidentes.
2: Por favor, tú eres la más descuidada del universo, siempre te pasan accidentes, mija.
1: Bueno, pues, ok. Sí, porque soy un poco distraída. Entonces, mira, fuera del aire estaba contando la historia de que en una borrachera con mis amigas, yo, ya sabes que a mí me encantan las uñas así largas, bien acá, para rasguñarte mejor. Y haz de cuenta ese día, sí me pasé. Porque las uñas están, they were pretty long. Entonces yo bajando las escaleras, quién sabe cómo la agarré, que cuando jalé mi mano, pues jaló la uña. Y pues ya ahí me ves, yo nomás sentí el dolor, me puse pálida y por primera vez, te lo juro, casi me andaba desmayando y nunca me pasa por el dolor y de repente empezó a sangrar y haz de cuenta encontré una curita.
2: Ay,
1: y pues el siguiente día me dolía muchísimo, pero ahí la tuve que cortar y poco a poquito pues creció la uña nueva.
2: Oye, mi suegra, güey, también le andaba bien acá, bien happy.
1: Sí.
2: Y ahí en Culiacán, ya ves que las banquetas son bien altas.
1: Sí.
2: Pues no se fijó que la banqueta estaba bien alta, güey. O sea.
1: Uy.
2: Y entonces se fue de hocico mi suegra, güey.
1: No.
2: Pero traía dos cervezas en la mano.

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18: Oigan, pues estamos platicando de un video de una morra que estaba haciendo ejercicio
19: y se amorrizó.
18: Sí, hombre, y le fue mal porque estaba pegándole a una llanta con un mazo, con un
19: era un tornillo, ¿no? Esa cosa que usa Ford.
18: No era un tornillo, Zaida, era
19: ¿era qué?
18: Era como un martillo, pues.
19: Ah.

0: pero sí, grandote.
1: Perdón, es un martillo. Me confundí de herramienta.
0: Bueno, pues total que se pega en la pierna, antes no se la quiebra. Ay. ¿Quieres ver el video? Estamos en vivo en YouTube en el Freeway Show. ¿Has tenido un accidente tonto? A ver, platícanos en el 844-370-4839. 844-370-4839. Y mira, acá nos escribe Martín en las redes sociales.
1: ¿Qué dice Martín?
0: De Chicago. ¿Se amorrizó? Sí, también se amorrizó. Dice, fíjense muchachos que yo corrí porque pensé que se me iba el elevador en mi trabajo.
1: Oh.
0: Y se cerró la puerta y me estampé contra la puerta y me quebré la nariz. Dice, no, y aparte toda la gente se empezó a reír y yo no con manches. La nariz rota, dice.
1: ¿Sabes?
0: Ay, no, pobre.
1: ¿Sabes qué? Me acordé del accidente que tuvo mi prima, porque antes en la casa de mi abuela había una puerta, esas que de vidrio. Ajá. Y a veces no se notaba que estaba abierta o cerrada. Entonces mi prima pensó que estaba abierta y como está bien limpia el vidrio, pues no se va por sin querer, like, pegándose con el vidrio.
0: ¡No
1: y
0: manches!
1: La rompió.
0: ¿Y no se cortó?
1: Sí se cortó un poquito. Ay, wey, pero fue por
0: peligroso.
1: Sin querer. Sí, ya después pues ya quitaron la puerta y pusieron una de madera mejor.
0: Mira, acá también Alberto dice, nos están hablando acá y escribiendo de Las Vegas. Y también márquenos al 844-370-4839 para que nos cuenten su accidente tonto que han tenido últimamente. Dice que se resbaló porque estaba llenando su hielera de hielos y que se resbaló él mismo. Dice, y que se quedó inconsciente como 5 minutos, dice. No. Oye, eso es bien peligroso, güey. Cuando te caes, quedas inconsciente.
1: Oh, sí, sí.
0: Tienes que ir al doctor, güey.
1: Sí, con cuidado. Pero márcanos y cuéntanos tu historia al 844-370-4839 y cuéntanos si te amorrizaste por sin querer.
0: Mira, también Areli nos cuenta acá que ella en Phoenix estaba lloviendo mucho y que quiso brincar un charco para no mojarse.
1: Sí.
0: Y que cayó en un hoyo de lodo, pero y que terminó toda llena de lodo, toda, güey.
1: No.
0: Aparte también la tuvieron que ir a sacar porque era como fango, güey, imagínate.
1: Oh my gosh, no. Pero sabes que hay ciertos accidentes que hasta tú te ríes porque dices, oh my God, ¿cómo pude haber hecho eso y me pasó? Pero sí, márcanos ahorita mismo en cabina 844-370-4839.
0: Oigan, y no vean el teléfono cuando están caminando, porque el otro día que iba saliendo aquí, güey, iba viendo un meme, güey, y casi me mato, güey. O sea, me caí, güey.
1: Pero es que, Morris, tú eres bien distraído. Like, demasiado. Siempre te está pasando.
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3: A ver, ¿qué accidente tonto has tenido últimamente? Estamos hablando de que una morra estaba haciendo ejercicio y por quererle dar con un martillo así de esos grandotes a una llanta, se pegó en el pie horrible y el video lo tenemos en YouTube en el Freeway Show. Pero estamos hablando con Chepina, con Josefina, sí, en el YouTube también, y nos estaba contando que se hizo una cortada horrible así de accidente porque ella trabajaba en el campo y con un arador casi se corta un brazo. Pero tuviste otro accidente, ¿verdad, Chepina?
4: Sí, que pensaba yo que era una sirena. Ajá. Y me aventé al agua y ya me andaba ahogando.
3: ¡No manches! ¿Cómo? Ay, ¿pensabas que era una sirena?
4: Y desde entonces no me gustan los ríos ni las lagunas, nada me gusta de eso.
3: ¡Ay, Chepina!
4: Porque
3: antes no
4: quedé súper espantada. Y lo malo es que nadie me salvaba y yo sola me salvé.
3: ¿Cómo lo hiciste?
5: Chepina.
4: Y quedé espantadísima. Oye, ahora me da miedo llevar a mis hijos al lago.
3: Oye, pero ¿cómo lo hiciste, Chepino? O sea, ¿te agarraste donde pusiste? ¿Pudiste o cómo?
4: Agarré como traté, yo no sé cómo, pero traté como que agarré un zacate y de ahí me jalé.
3: ¡Ay, qué suerte!
4: Pero quedé espantadísima, pero ya poquito y me ahogo.
3: Ay, Chepina, no manches. Por eso hay que tener cuidado con los niños en los ríos, en todos esos lugares. Gracias, Chepina.
5: Gracias, Chepina.
3: ¿Con quién nos vamos, mi Zaida?
5: Vamos con Gerson.
3: ¿Con Gerson?
5: Con
3: Gerson. ¿Cuál Gerson, Zaida? Sácalos a pasear.
5: Jodan. Es que, perdón, todavía estoy enferma, entonces tengo flemas de repente.
3: No te preocupes, Zaida. Tú tranquila, yo nervioso. Gerson, ¿cómo andas?
6: Bien, bien.
3: Aquí Gerson. Con la Zaida, bien, no manches, acá... Olvídate, anda bien enferma.
5: Gracias a ti, Morris.
3: Ay, sí.
6: Te escucha, desde ayer lo escucho que has andado enfermo.
3: Sí, a ver si no manches, a ver si no pasa un accidente aquí. Oye, ¿te ha pasado algo así, mi Gerson?
6: Sí, quería contar un accidente que me pasó bien tonto, ¿no?
5: A ver, cuéntanos.
6: Pues sabes que venía de agarrar mi break y fui a comer, ¿no? A una gasolinera.
5: Sí.
6: Compré mi comida y andaba unas grandes ganas de Coca-Cola, que compré una de esas de como de un litro o un cuarto.
5: Sí.
6: Y me despacharon y todo, me vine, va.
5: Ajá.
6: Estoy parqueado en la bomba de la gasolinera, va, porque le eché gas al mismo tiempo. Y entonces en lo que voy saliendo, en lo que agarra, tú sabes que cuando uno arranca el carro, da una media curvita, ¿no? Para salir de la pompa,
3: sí,
6: para curviarse, para salirse.
5: Sí.
6: Bueno, entonces le pego un trago a la Coca-Cola, la pongo yo aquí, tú sabes que no cabe en el container que trae en el hueco, en el hoyo.
5: Sí.
6: Y se me cae. No la tapé bien. Se me cae aquí adentro, donde abajo de los pies. Donde está el pedal y todo, el freno y de todo.
3: No.
6: Y todo el gas. No sé ni cómo. Yo solo recuerdo que me agaché,
5: sí,
6: para resultarlo. Y no, pisé en vez de pisar el freno, pisé el acelerador.
5: ¡No!
3: ¡Ay, y luego!
6: Y lo que pasó que, como iba despacio, dando la curva, va hoy despacito. Eso no pasó mucho, digamos, no hubo algo más. Pero sí, lo que me detuvo fue el murito. Tú sabes que dividen la división del otro building, ¿va? Un murito, que donde está el pelotón y un murito.
5: Ajá.
6: Ahí fui a caer pegado.
3: ¿Le pegaste?
6: Ahí le fui a pegar, sí, hombre. Me llevé todo lo que fue el rayador. Se movió el motor. Valió como por 1700 esa bromita.
3: Güey, oye, el coraje que te da porque fue un segundo lo que te descuidaste, ¿no, Gerson? No, hombre.
5: Te amorrizaste, mi Gerson.
3: Ay, ¿yo qué culpa tengo de lo que hace el Gerson?
5: Pues es que tú también eres bien distraído. ¿El rancho tiene wifi? Yo pensaba que solo había vacas y güeyes como ustedes.
7: Tus parientes.
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0: Hola, soy DJ Isma y estas son las tres noticias que más te importan. Número uno, Fresno State se prepara para una nueva era deportiva. Fresno State continúa los preparativos para su próxima temporada en la Pac-12, fortaleciendo sus programas deportivos y el orgullo de la comunidad. El éxito universitario genera becas, actividad económica y oportunidades para jóvenes atletas latinos del Valle. Número dos, Valley Children's Stadium abre sus suites para eventos. Valley Children's Stadium ofrecerá sus suites para reuniones y eventos, incluyendo los populares drafts de fútbol americano de fantasía. La iniciativa genera actividad económica y beneficia a trabajadores y proveedores locales, muchos de ellos hispanos. Número 3. Llega un nuevo crédito para clientes de PG&E. Millones de clientes de PG&E recibirán automáticamente el California Climate Credit en sus recibos de energía durante el verano. El ahorro ayudará a muchas familias hispanas del Valle a enfrentar los altos costos de electricidad en temporada de calor. Estas fueron las tres noticias del día.
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5: La nota feliz. ¡Tarán! Ahora sí va a haber una nota feliz para todos ustedes. Prepárense porque te voy a decir consejos para hacerte más feliz que ayer porque no estuve.
3: Sí, con gallos y todo, pero viene sí. Bien feliz.
5: Espérame,
3: la neta.
5: Déjame aclarar mi garganta para decir estas notas tan
3: feliz. Ah, ya lo sacó a pasear.
5: Ok.
3: Muy bien. Adelante, por favor.
5: Mira, tu opinión no paga mis cuentas.
3: Uf. ¿Me lo dices a mí o no, es una nota feliz?
5: Nomás lo estoy diciendo por si alguien te está criticando o te está tratando mal el día de hoy. Simplemente mírale en los ojos y dile, ¿sabes qué? Tu opinión no paga mis cuentas.
3: Yo creí que me lo estás diciendo a mí porque, oye, no manches, quedas enojada conmigo, mija, tranquila.
5: No, es una de las verdades de estos consejos.
3: Sí, la verdad que lo dijo bien así, bien
4: sí,
3: así.
4: Sí, bien, dolió.
3: Así como que lo dijiste con mucha enjundia.
5: Te lo voy a decir cuando tu opinión no paga mis cuentas, mijo.
3: Bueno, a ver, con la siguiente, porque esa está muy así agresiva.
5: Mira, hay personas que son como los anuncios.
3: ¿Cómo?
5: Solo hay que saltarlas.
3: Ah, eso sí es cierto.
5: Sí, o no leerlas, básicamente.
3: Sí, cierto. Sí, tienes toda la razón. Porque ¿verdad? Hay gente que no vale la pena, ¿verdad, China?
5: Sí.
4: No.
3: Sí, te acordaste de alguien, ¿verdad?
5: ¿Por qué te estás riendo, China?
4: Después les digo.
5: Bueno, pues afuera del aire.
3: Okay.
5: Vamos con el siguiente consejo. Cuando alguien tiene paciencia contigo en tus peores días, esa es la forma más dulce de amar.
3: Uf, ya ves.
4: Ese sí dolió también.
3: Por eso la China siempre ama, ¿verdad, China?
5: Ajá. Uh-huh. ¿Verdad?
3: O sea, la China aplica eso muy bien, ¿verdad, China?
4: Sí, muy, muy, muy bien.
5: ¿Y sabes qué? Sí, voy a decir que tú también, Morris. Ustedes dos, en mis peores días, esa es la mejor forma de quererme.
3: Sí, exacto. Nosotros te apoyamos siempre, Zaida.
4: Siempre.
5: Sí, thank you. Siempre. Y nosotros también apoyamos a ustedes que nos están escuchando.
3: Exactamente. Te fijas qué bárbara. ¿Verdad? Hoy viene con todo. Y a ver, ¿cuál es la siguiente?
5: Las medicinas están funcionando. Estoy más sabia.
4: Deja tú, nos va a venir enfermando.
5: Mira, el siguiente consejo es, nada en este mundo puede hacerte daño, al menos que tú lo permitas.
3: Exacto. Esa me la voy a tatuar en la nacha derecha.
5: Ok, perfecto. Sí. Al lado del delfín, ¿no?
3: Sí, de la mariposa.
5: Ah, ok. Bueno, aquí va otra. Que se note que eres diferente porque tu ropa es... Hold on.
3: A ver, espérense, se fue el wifi. En ese momento tenemos que recuperar la señal. Ya se está recuperando.
4: Y se quedó seria por un rato.
3: Es que así es, como cuando se cruzan los satélites de Elon Musk, se nos va la señal.
5: Vamos a... Vamos a brincar ese consejo porque no, hasta yo no lo entendí ahorita.
3: ¡Malditas drogas!
5: Lo escribí mal, guys. Sorry. Ok. El siguiente consejo, olvida lo que pasó antes, no pasó nada.
3: A ver, espérate, déjame regresar el tiempo.
5: Ok, please.
3: Para que nadie lo escuche.
5: Ya vamos a ver.
3: Ahí está, como si nada hubiera pasado.
5: Y el último consejo va así. Sé luz para todos, aunque no los conozcas.
3: Sí, y aunque no te llegue el recibo, por favor, gracias.
5: No sé de qué estás hablando.
3: ¡Qué bárbara! Un aplauso para Zaida, por favor.
5: Thank you.
3: Gracias, Zaida, gracias. Pero no nos podemos despedir sin antes el frase del día.
5: Y el frase del día va así. Recuerda que cuando todo lo demás falla, Dios no.
3: Exactamente. ¡Ah, qué bonito! Esa ¿verdad? Es la mejor. Oye, no manches, esa es la mejor que te he escuchado, Zaida. Muchas gracias.
5: De nada.
3: Gracias.
5: Ojalá.

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2: Señores, se abrió un portal tridimensional, así lo mencionan los expertos en la materia, allá en Sedona. ¿Quieres verlo? Está increíble el video. Estamos en YouTube en el Freeway Show, allá en Arizona, el 17 de este mes.
3: ¡Wow! ¿El 17?
2: Sí, se abrió este portal y mucha gente estuvo filmándolo, se veía en el cielo. Oye, y la verdad es que está increíble. ¿Ustedes han visto de portales? ¿Creen en este tipo de acontecimientos? ¿Los han visto? ¿Creen que existen así portales donde pues entran naves extraterrestres a este planeta? Márcanos aquí. ¿Has tenido algún contacto? En el 844-370-4839.
3: Oye, es la mera verdad. Se ve, like, no sé. La gente tiene que meterse al YouTube. Búscanos como arroba el Freeway Show y también en VIX Música. Para que nos ayuden, porque haz de cuenta, se parece como de una película, literal, así como, si has visto la película de The Avengers,
2: sí,
3: cuando
2: claro,
3: de repente se abre ese portal y sale todos los
2: malos, Thanos, y
3: el
2: todo
3: Thanos
2: el rollo
3: acá, así, nomás que obviamente Thanos no va a salir, pero si sale el Thor,
2: ¿sabes, Aida?
3: No sé, pero que salga el Thor y le mando mi domicilio. Pero para que veas, porque la mera verdad sí se ve increíble. Like,
2: o sea, da como vueltas así,
3: sí,
2: y se mueve así como un espectro.
3: I don't know, it's like weird, pero sí, haz de cuenta de que nunca había visto algo así.
2: Fíjate que yo sí, Zaida.
3: ¿Tú lo viste?
2: Yo he visto, es que tú eres bien distraída, tú siempre andas en el teléfono celular, por eso hay que voltear al cielo cuando vas en la carretera también, o sea, mucha gente ya nada más, o sea, no se fija en los detalles.
3: Bueno, ahí sí tienes razón, yo soy muy distraída, entonces lo que pase, historias ocultas, un fantasma, aliens, lo que sea, no los voy a cachar.
2: ¿Ya ves también cuando andamos ahí en Miami, allá que andamos en Key West,
3: sí,
2: que vimos ovnis, tú ni siquiera te diste cuenta hasta que te dijimos, hey, mira un ovni?
3: Sí, ni me di cuenta porque andaba trabajando, andaba,
2: oye,
3: subiendo
2: que
3: algo.
2: Ya después nos dimos cuenta que no eran ovnis, que eran como unas cosas que tienen ahí, como unos zeppelins que tienen ahí para Key West. O sea, nosotros creíamos que era un ovni porque se empezó a asomar así detrás de... Pero esto sí está increíble, Zaida. Yo creo que estos sí son fenómenos paranormales y muchos dicen, expertos dicen que por este tipo de portales son... que se conectan otros mundos con el planeta Tierra.
3: ¿Sabes quién me dijo de una historia así similar? Fue un amigo mío, y no sé si la gente le ha tocado, pero viajando de California a Arizona, hay una sección donde está súper oscuro. Ajá. Es una carretera que tomas, la gente la debe saber. Cuando
2: sí,
3: estás,
2: yo lo he agarrado esa.
3: Sí, y es que en esa área, no sé, pasa cosas así paranormales, más que nada así como UFOs y todo eso, pero dice que en uno de esos viajes que hizo, vio un portal, nomás que no lo dijo, no la pensé tanto porque le dio miedo. Entonces, pero dice que sí vio algo así durante esa parte que andaba manejando.
2: Oye, también en los ranchos suele verse mucho este tipo de cosas. A ver, márcanos acá en el 844-370-4839 y también métete al YouTube en el Freeway Show para que nos digas qué es, tú qué piensas que es este tipo de fenómenos.
3: Sí.
2: ¿Y tú qué has visto este tipo de cosas? A ver, márcanos y platícanos si has visto portales, si crees en los extraterrestres, si has tenido un contacto. ¿A qué número, Zaida?
3: Al 844-370-4839, 844-370-4839, porque está espantoso.
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2: Mira, Zaida, estamos hablando de estos portales que se vieron en Arizona el 17 de julio, exactamente en Sedona. ¿Quieres ver el video? Está increíble en YouTube, en el Freeway Show, y también en VIX, canal 702 de VIX Música. Pero fíjate que los portales dimensionales, hay quienes creen que existen lugares donde por unos segundos se abre una especie de puente entre dimensiones, Aida. Sí. Y esto fue lo que pasó acá en Sedona. Aseguran que vieron luces. Ajá. Y también desaparecer unos instantes o sentir que el tiempo pasó diferente. Eso es lo que reportaron las personas, ¿eh?
3: Y sí, y como estamos platicando afuera del aire, por eso es recomiendo que se metan al YouTube y búscanos como arroba el Freeway Show y también en
2: VIX. Suscríbanse.
3: Sí, subscribe, porque estamos contando más de esas historias, pero estamos platicando de cómo el Bermuda Triangle
2: también ha pasado cosas.
3: Ha pasado donde los aviones se desaparecen. Entonces me hace pensar que un portal puede ser así.
2: Claro, exactamente. ¿No? También, ¿sabes dónde? Ahí en Chihuahua, en la zona del silencio, dicen que también. En Tijuana, en Playa Zaida también. Sí. En Cancún allá, o sea, hay varios lugares. Ajá. ¿Vamos con quién? ¿Con Marco, China?
4: Benjamín.
2: Con Benjamín. Vamos con Benja. Benjamín. Mi querido Benja, a ver, ¿tú qué sabes? ¿Tú qué has visto? ¿Has visto algún fenómeno así paranormal?
5: Buenas tardes, no sé cómo se oiga.
2: Ay, se le cortó al Benja. Ay, Dios.
3: Oh, no.
2: Ay, lo agarró un portal tridimensional.
3: Yo creo que
2: vamos con Marco. Marquito, ¿cómo estás?
3: Hola, Marco.
6: Hey, ¿qué pasa? Buenas tardes, ¿cómo están el día de hoy?
3: Muy bien, ¿y tú, Marco?
6: Muy bien, también. Yo quería contarles mi experiencia.
2: A ver, Marco, cuéntanos.
3: A ver, oye, Marco, nomás hazme un favor, bájale a la radio para escucharte un poco mejor.
6: A ver. Claro que sí.
2: Ahí estás, Marquito, ahora sí cuéntanos.
3: A ver, cuéntanos tu historia, mi Marco.
6: Oh, claro que sí. Bueno, pues mi papá, la verdad, se dedicaba a la brujería hace unos años y yo quiero ser sincero, yo soy muy religioso y yo respeto porque ciertamente creo que como...
2: Oh. Ajá. ¿Y luego qué pasó?
3: ¿Y qué pasó?
6: Oh, bueno, pues mi padre, no sé si es brujo, chamán.
3: Sí.
6: Lo era. Pero hace mucho tiempo, cuando yo era pequeño, yo tomé una botella que él... Una botella, sinceramente, yo no sabía qué era o nada por el estilo. Ajá. Yo no soy una persona creyente. Pero él me dijo que al abrirla yo y a ver... prestado atención a eso, yo tuve problemas de alguna forma con él, y mi proceso paranormal fue que la actitud de él cambió muy de repente. Tal vez fue el hecho del objeto o que yo tomé algo que no era mío, pero a pesar de eso han pasado cosas muy raras en la casa. Hemos sufrido algunas cosas, como sentir que tenemos alguien detrás de nosotros cuando sabemos que no hay nadie, o ese tipo de cosas que solo una persona que ha estado en eso comprendía.
2: Y luego, a ver, ¿y qué pasó con lo que tomaste?
3: Sí.
6: Oh, siendo sincero, me tomé un menjurje. A ser sincero, no estoy ni seguro qué era, creo que había hasta sangre. Pero a ser sincero, pues la verdad el menjurje no me hizo tanto daño como los golpes que me dieron ese día, pero... aquí andamos.
2: Ay, ay, ay, Marco, qué difícil, no manches, la neta. O sea, imagínate haber vivido todo eso. Gracias por confiar en nosotros, Marco, y contarnos tu historia, la neta.
3: Sí, gracias, Marco.
2: Mira, vamos con Rogelio también, que tiene una historia increíble. Rogelio, a ver, ¿viste algún portal? ¿Te pasó algo así?
3: A ver, cuéntanos, mi Rogelio.
7: Hola, hola, ¿qué tal, amigos? Morris y Zaida.
3: Muy bien.
2: ¿Qué onda, mi Rogelio? A ver, cuéntanos.
7: Aquí estamos acá escuchándolos desde Houston, Texas.
2: Saludos a toda la gente de Houston. Oye, en Houston pasan muchas cosas, ¿verdad, Rogelio?
3: A ver, ¿qué pasó?
7: Sí, exactamente. Mira, yo soy chofer y reparto todas las verduras, verduras y lleva, siempre llevo a las bases militares acá en Fort Hood, acá en Texas.
3: Sí.
7: Y a los soldados, todo lo que comen ellos, verduras, vegetales. Y me faltaron como 50 millas para llegar ahí a la base militar de Fort Hood. Y cuando de repente veo una, como un láser que va así para abajo.
2: Ah, ¿un láser?
7: Como un láser, era como un meteorito o algo así. No sé en realidad qué pasó, pero yo dije más adelante va a haber bomberos. A lo mejor hubo una explosión. Eran como las, ¿qué serían? Las 3, 4 de la mañana. Y yo dije, no veo nada, ¿qué pasaría? Y de repente empecé a mirar hartas estrellitas también. No sé en realidad qué sería, pero me sonaba así como algo del espacio que venía.
2: ¡Anda, pues! Oye, Rogelio, entonces, ¿el láser venía de arriba para abajo o de abajo para arriba?
7: No, de arriba para abajo. Así, ¡anda, pues! Como que venía a estrellarse. O sea, sí, el impacto, pero yo no miré nada de... Que ya ves, cuando impacta algo, hay explosión y... No, dijo, y se va a ver a tus bomberos. Yeah. Todo eso era allá por... Esa base militar está por allá cerca.

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1: Oye, vamos a seguir hablando aquí de estos fenómenos, mi querida Zaida.
2: Scary.
1: Que fueron vistos en Arizona.
2: Sedona.
1: Ahorita el 17 de julio, o sea, en este mes se vio hace unos días.
2: Sí.
1: En Sedona, como dijiste, un portal energético que lo estamos pasando, de hecho.
2: Ya.
1: Yeah. Aquí en el YouTube, en el Freeway Show y también en VIX Canal 700 de VIX Música.
2: Haz de cuenta como la película de Avengers, así exactamente un portal así que se abre.
1: Oye, pero ¿sabes quién también está hablándonos que vive en Houston y también ha visto algo que ahorita de volada nos marcó el Carlos? El Carlitos de Honduras. ¡Ese es mi Carlitos!
2: ¡Hola, Carlitos!
1: ¡Arriba la H, papi!
3: ¡Saludos, saludos a la raza!
2: ¡Saludos, mi Carlos! ¿Qué has visto?
1: A ver, Catracho, cuéntanos, mi Carlitos.
3: Miren, mi hermano, yo soy fanático a los extraterrestres. Me preguntan si existen o no existen. Yo digo que para mí sí existen esos seres.
1: A ver, ¿has visto algo? ¿Has visto algo, mi Carlos?
3: Miren, mi hermano, yo allá en Honduras viví en una zona en donde allá habían movimientos extraños, raros, cerca del mar. Yo vivo en un lugar que se llama Puerto Cortés. Ustedes como mexicanos, imagínense que es Veracruz.
1: No, muy bonito, hay que conocer allá.
3: Yo mis hermanos, yo acostumbraba en la noche ir a la playa a relajarme porque escuchar las olas, el sonido del viento lo relaja uno.
1: Qué chulada.
3: Pues resulta que yo estaba viendo las estrellas, acostado en la arena, porque ahí es el lado bien tranquilo de Honduras.
2: Sí, disfrutando de la vida.
3: Que estoy yo, correcto, como dicen, en el mar la vida es más sabrosa.
1: Exacto.
3: Pues resulta que yo estaba viendo para el cielo y miré unas tres luces en forma de triángulo. Y dije yo, esto serán satélites, serán extraterrestres, ¿qué será? Y eran unas luces que se encendían y se apagaban. Y de repente vinieron y se metieron al mar. Y dije yo, hey, esto ya no es normal. ¿Qué es esto? ¿Qué estará pasando?
1: Oye, sí, dicen Carlos que se meten adentro del mar y todo el rollo acá. O sea, que tienen las bases adentro del mar.
2: Se meten en el mar.
3: Entraron al mar, como que tenían una base submarina ahí, no sé, pero se metió y luego no volvieron a leer las tres luces.
1: Sí, Zaida, es más, en San Diego también, dicen que también en San Diego, o sea, han visto, de hecho, los militares esferas así y que se meten al mar y que de repente salen con velocidades inestables, ¿verdad, Carlos?
3: Correcto, porque me imagino que ellos tienen una tecnología que nosotros no conocemos y están más avanzados que nosotros. Bueno, Área 51, por algo está restringido ese lugar, algo no quieren enseñar.
1: Exactamente.
2: Oye, Carlos, y seguro que no fue Aquaman, porque
1: no,
2: si fue,
1: Zaida,
2: mándalo a mi domicilio ahorita mismo. Nomás no le digas al Habibi.
1: No, contigo no se puede hablar serio, Zaida.
2: Pues si están guapos y fuertes, pues que no.
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1: Y ahora sí, señores, nos enlazamos con Diego Peña. Diego.
22: ¡Diego!
23: ¿Qué onda, Morris? ¿Cómo andas? Con el gusto de saludarte a ti, a Zaida, a la China. Panchote todavía no aparece, pero le mandamos un fuerte abrazo hasta donde quiera que esté. Fuerte abrazo a todos.
1: A Tintem,
23: la verdad es que hay más noticias de la Selección Nacional de México después de que ha terminado el mejor torneo de selecciones en el planeta, después de que ha quedado atrás ya en el olvido la Copa del Mundo con el título de España. Y es que Ochoa ha dado a conocer su retiro del fútbol
1: en general,
23: internacional a nivel de selecciones, que ya lo había anunciado, pero también después de una larga carrera en donde recorrió la Liga de Francia, la Liga de España, no llegó a la Liga de Inglaterra, llegó a la Liga de Bélgica, estuvo obviamente en Liga MX, en donde se le resistió un título, perdió dos finales con las Águilas del América en 2007 en contra de Pachuca y después en 2019 en contra de Rayados de Monterrey. Nunca jugó para otro equipo más en México, estuvo en Standard de Lieja, en Español, en Ajaccio, en el último, el Limassol de Chipre, y desafortunadamente termina poniéndole el final a su carrera después de disputar su sexta Copa del Mundo, cuarta actuación del torneo, recordando que ni en 2006 ni en 2010 tuvo minutos, pero que sí en 2014 pudo tener esa posibilidad con Miguel Herrera como entrenador y después en contra de Alemania, por ejemplo, en Rusia 2018, además de Suecia, Corea del Sur. El partido más recordado, sin lugar a duda, que nos quedará en la memoria es el partidazo en contra de la selección de Brasil en Brasil 2014, después de haber debutado en contra de Camerún. Y bueno, se va Francisco Guillermo Ochoa con un bonito mensaje de sacrificio, de entrega para un servidor. No sé si el mejor, pero seguramente uno de los mejores porteros en la historia de México. Para mí, entre el segundo y el tercer arquero, con el atenuante de que fue el primer portero mexicano que logró llegar al fútbol europeo, después lo hizo Raúl, pero ni siquiera se pudo establecer el que fuera portero de Chivas, y bueno, es una extraordinaria carrera de Memo Ochoa de 40 años de edad, es una realidad. Y además, pues bueno, comienza a hacer ruido el tema de que el conjunto mexicano ya podría tener a sus rivales para la primera fecha FIFA con Rafa Márquez como entrenador. Finales de septiembre, inicios de octubre, incluso hay una posibilidad ya de una sede definida, y es que se filtró que Perú enfrentará tanto a Colombia como México, Estados Unidos y Chile, una especie de cuadrangular sudamericano con CONCACAF, algo que después posiblemente pasa en la próxima Copa América en 2028 que se desarrollaría en los Estados Unidos, pero a final de cuentas se da esta situación, este anuncio, y se especula que México podría enfrentar a la selección de Perú y a la selección de Colombia. Todavía no está claro si también estaría enfrentando a la selección de Chile y a la de Estados Unidos, y una de las sedes para enfrentar el partido, sobre todo en contra de Perú, sería en Harrison, Nueva Jersey, la casa de New York Red Bull. ¿Por qué no el MetLife Stadium o el Estadio de Nueva York, como lo conocimos durante los últimos dos meses? Porque como es temporada de NFL, ahí es lo que se complicaría, y entonces esta situación se ve muy difícil. Si no estoy mal, la última ocasión que México jugó un partido amistoso en el MetLife Stadium, si no es que el único, fue en 2019, en septiembre, cuando la Selección Nacional de México derrotó con Gerardo Martino como entrenador a los Estados Unidos. Ahora están estos dos exámenes, otra de las sedes de las que se habla, estaría ahí muy cerca, posiblemente, Filadelfia es una opción que tiene posibilidades para que México pueda enfrentar estos sinodales, pero bueno, al final de cuentas sería cuestión de esperar a que lo haga oficial la Federación Mexicana de Fútbol, si es que se concreta esta situación en contra de conjuntos sudamericanos. Y bueno, al rato los invitamos. Vamos a estar comentando el partido de la Máquina Cementera de Cruz Azul en contra de Puebla. Cruz Azul que va a tener, desde que arrancó el torneo, que fue el pasado día 16, hasta finales de agosto, un total de 10 partidos. Son muchísimos para la Máquina Cementera de Cruz Azul, que viene de ganar y remontarle 3-2 al conjunto de Atlético San Luis. Ahora en contra de Puebla, después se enfrentará el campeón de campeones en contra de los Diablos Rojos del Toluca, enfrentará Atlante, y luego con una dura participación el X Cup, porque todos sus partidos serán como visitante, en donde enfrentará a Chicago Fire, a New York City, y también, si no me falla la memoria, Filadelfia y Union, todos en esa zona muy cercanos, pero a final de cuentas pues es cansancio. Después enfrentará a Atlas, a Necaxa, pero son 9 partidos para el cuadro de Joel Wiki, el vigente campeón de la Liga MX. Se pondrá interesante, ahí los esperamos en un rato más para que no se lo pierdan en TUDN Radio, y también las redes sociales de un servidor para cualquier situación. En X estamos como @lamanodeldiego, ahí en Twitter también, si quieren decirlo, pues sigue siendo Twitter, es @lamanodeldiego, y en Instagram estamos como @lamanodeldiego_, para que participe con nosotros, para que esté al pendiente de todo lo que hacemos. Les mando un fuerte abrazo, Morris, Aida, China.
2: Eso.
23: Parte de la selección mexicana, el retiro de Ochoa, bien. Y también Liga MX.
2: Bien, Diego.
3: Diego.
2: Eso,
3: Diego.
2: Mi Diego. Oiga.

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4: Vamos a regresar con la enchufada. Tenemos el teléfono de un compita que trabaja en el landscaping.
5: Órale.
4: Saludos a todos los.
5: ¿Son los que cortan llantas?
4: Ándale, güey. Esos meros.
5: Que renovan aviones. ¿Mm? No, ¿verdad?
4: No, bueno, y le dan forma a los bushes y todo. Ahorita rezamos.

0: los terramecinos.
1: Y tu mamá también.
0: Estaban en el cogidonas, platicando. Y don Terramecino se le queda viendo a don Telaraño y lo ve con aquella calma que está don Tela, dice. Oye, Telaraño, ¿qué pasó en Maizao? La neta, yo te vi bien sereno todo el tiempo. ¿Eh? ¿Cuál es tu secreto para ser feliz y estar sereno? Dame el secreto de tu vida para tener esa tranquilidad. Ay, mira, el secreto es que no discuto con gente estúpida.
2: Órale, buen consejo.
0: Bueno, y neta, ¿y cómo le haces? Les digo para todo que tienen razón. Pero eso está mal, mendigo telaraño. Tienes razón.
3: ¿Te crees muy trucha? Aguas, porque cuando menos lo esperes, el bueno, la mala y el feo te pueden dar una
2: enchufada. Vamos con la enchufada. Saludos a todos mis compitas, los cortayardas, los landscapers también. Vamos a decirle que necesitas unos servicios.
4: Bueno.
5: Sí, con don Gerardo.
4: ¿Sí?
5: Me dijo mi papá que le llamara para que me haga la yarda.
4: ¿A tu papá? ¿Quién habla?
5: Habla Lupito.
4: ¿Eh? Lupito.
5: Sí, el hijo de Lupe. Lupe, don Lupe, el mecánico. Es que él me dijo que le hablara a Gerardo porque yo quiero jugar en la yarda y yarda está bien, el zacate muy grande. Una parte porque que una quiera que la deje grande para jugar a escondidas.
4: Ok, ¿dónde está tu papá?
5: Está allí con la señora que limpia la casa. Está ocupado.
4: ¿Estás jugando, verdad, niño?
5: No. ¿Puede cortar la yarda para jugar? Por favor.
6: Lupito, ¿vamos a jugar fútbol o no?
5: Espérate, deja que corten la yarda, menso.
4: Okay, ¿tú me vas a pagar o quién me va a pagar? ¿Eres tú, Javier?
5: ¿Toma? No, es Lupito.
6: Yo sé cómo le podemos pagar, señor.
5: Acá está mi amiga La Pau también.
6: Oiga, señor, ¿le podemos pagar con chupirules?
5: Ella le va a dar un chupirul.
4: Dejen de jugar, dejen de quitarme el tiempo.
5: No, vamos a jugar a las canicas, ¿verdad, Pau?
6: Sí, me gustan las canicas.
5: Y luego, Raulito.
6: ¿Qué pasó?
5: ¿Tú tienes un peso para pagarle o le pagamos con chupirules y canicas?
4: Dejen de estar jugando, déjenme trabajar.
6: No, sí, le llamamos porque queremos jugar.
4: Pásame a tu papá para hablar con él. Chupirules.
5: ¿Puede venir o no puede venir, pues?
4: Pásame a tu papá para hablar con él.
6: Deja que se arma la camita abajo, no se arma.
4: Esto es una broma, ¿verdad? ¿Cuántos años tienes?
5: Bien poquitos.
4: Tiene la voz muy mala.
5: Mire, yo le puedo pagar con canicas o si no, mi amiga le da un chupirul.
4: ¿De qué sabor?
6: El que guste, tenemos varios.
4: Ok, dejen de jugar.
5: Venga, a cortar la yarda. Es que también se nos perdió un carro. Y si corta la yarda, a lo mejor la encontramos.
4: Ah, pues, dile a tu papá que me llame. Adiós. Dile a tu papá que me llame. Adiós.
5: Bueno, voy hacia... pues.
4: Chiquillo baboso.
2: ¡No te creas, Gerardo! ¡Wey! ¡Te estamos enchufando del bueno, lo malo y el feo, carnal!
0: ¡Uy, se la cree esta gente, no!
7: Estoy emocionada.
0: Ya quería un chupirú.
4: Este niño tiene la voz muy ronca.
2: Saludos, mi Gerardo, a todos los cortayardas. Un abrazo, mi loco.

0: feo y esto.
1: Aunque usted no lo crea, y yo tampoco, existen mujeres que les gusta mantener a su marido.
2: Espérame, o sea, ¿cómo mantener?
1: Pagarle todo, su ropa, su comida, su renta,
3: loco,
1: su carro.
2: Oye, Pao,
1: todo.
2: Bueno,
1: okay, patrocinio.
2: Eso está muy raro, pero todavía lo más raro es que un vato se deje mantener.
1: No, eso es raro.
3: No, es necesidad. Esa es necesidad. Yo lo viví por necesidad.
2: No seas baquetón,
3: pero un corto tiempo, güey.
2: No seas baquetón.
1: Bien, pero hay mujeres que no solo pagan las facturas, sino también le dan su mesada.
2: ¿Qué? No.
1: Así es, les voy a contar de una doñita. Y si tú eres una mujer mantenedora, llámanos, porque seguro hay muchos que te andan buscando. 1-855-370-3100.
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1: Yo no puedo creer cómo hay vatos que les gusta que los mantengan, o sea...
2: ¡Pelón!
1: No, no está...
3: Hay necesidades, Pao, en esta
1: te lo
3: vida.
1: Juro, en mí no está, no podría yo, la verdad.
2: Mira, yo sí. Aunque ustedes no lo crean...
3: ¿Por qué no?
2: Hay mujeres que les gusta, la mujer le gusta mantener al hombre macho alfa, pero
3: no me he encontrado una así.
1: O sea,
3: no
1: ser, ser la proveedora a ella.
2: Ella dice, yo te voy a mantener chiquito y acá está su mesada.
3: ¡Qué rico! ¿Qué hay de malo en eso?
2: No, nada.
3: Está bien si hay necesidad. Yo lo hice por necesidad y un corto tiempo. Pero me gustaría encontrarme a alguien que le guste y que diga...
2: Que le guste demasiado.
3: Que no haya necesidad y que me diga...
1: Quédese en la casa, chiquito.
3: Miren, sí, haga lo que quiera.
2: Les voy a contar una historia de una señora que lo hizo. Pero ustedes conocen una mujer que ella sea la que mantenga la casa, los biles,
3: una
2: da mesada, paga la vacation. 1-855-370-3100.

0: Com.com. Fíjense que yo, en lo personal, Paola Sasso, alias La Mala, a mí me gusta un hombre proveedor. Okay. Yo soy muy trabajadora.
1: Muy bien.
0: Y a mí me gusta comprar cositas, apoyar, soy muy detallista y todo. Pero a mí un hombre que sea proveedor, que me haga sentir protegida, a mí eso me gusta mucho. Es un hombre que diga, hey, aquí está su macho alfa pelo en pecho.
1: Aquí yo pago, yo hago, yo propongo.
0: Se me hace un caballero salir con alguien y que él te diga, oye, ¿sabes qué, mi amor? Yo te invito a la cena. Y yo, sin necesidad, yo, mi amor, te compro el postre, te regalo y todo eso. Pero un hombre que de él nazca ser así, me fascina. He pensado, oye, si tienes una pareja y tiene una situación, un bache, siempre vas a estar ahí para ayudarlo. Pero, ¿te gustaría este cambio de roles, Paola, donde el hombre tú lo mantienes al 100% y yo no soy ese
2: ¿qué
0: team?
2: Tiene?
0: No, sí. Está bien, solo yo no soy ese team. Entonces, salió esta nota y me parece muy interesante porque dice que muchas mujeres les gusta ya mantener al hombre.
2: Ah, les gusta ya.
0: Ella ser, pues, la proveedora del hogar, pagar biles, pagar la renta.
2: ¿Y él qué va a hacer?
0: Pagar el agua. Pero, él va a estar en la casa.
1: Pero genuinamente les
0: gusta.
2: Pero va a estar viendo la tele o va a tener algún... ¿o qué?
0: Amo de casa.
1: Yo tengo mis dudas. Amo de casa. Lo que pasa, padre, que también hoy en día, gracias a Dios, los trabajos se prestan para que la mujer a veces gane más dinero.
0: Así
1: ¿por qué?
0: Es.
1: Porque
2: y de casa
1: pues estudiaron
2: también.
1: Lo que sea, tienen una buena chamba.
2: Una doctora,
1: y
2: quiero.
1: Y que lo dejen por casarse, yo también entiendo de que a veces, o sea, no tiene sentido.
0: Sí.
1: Sobre todo si ganan más que el marido, hasta ahí te la entiendo.
0: Sí.
1: Pero ya que les nazco, que les guste, lo dudo. O sea, que les guste ser los
0: proveedores.
1: Que les
0: gusta.
1: No, ¿cómo?
2: ¿Cómo no?
0: Mira, esta historia de esta mujer, ella justo empezó a ganar más dinero que el hombre, lo empezó a generar.
1: Okay.
0: Y muchas veces, por temas de ego, al hombre no le gusta, pues que la mujer gane más. Este hombre dijo, no hay bronca.
2: Ay, qué ego tan estúpido, ¿eh?
0: Qué padre, me gusta. Y bueno, ella le dijo, papito, yo gano esto, vamos a hacer la forma así. Yo voy a pagar todas las facturas, todos los biles, la casa, tu carro, la gasolina.
3: Luego no se estén quejando.
0: Tú no trabajes.
1: ¿Qué?
0: ¿Y sabes qué? Déjame, se chupó el dedo y empezó a contar billete. 100, 200, 300, 400, 500. Y te voy a dar $2,500 al mes para tus gastitos.
1: No,
2: espérame, ella era más madura, mayor, viejita.
0: No, pero guapa, bonita, rubia.
1: Acabo de cambiar de opinión. Creo que sí me gustaría que me mantuvieran.
0: Pues la gente se le pone a yugular.
3: ¿Por qué no?
2: ¿Eh?
0: Y ella dice que no lo ve como un problema, que ella tomó esta decisión de forma consciente, que ella sostiene económicamente la relación, que le canta pues consentir a su pareja, darle estabilidad financiera, darle cariño, que mucha gente dice, oye, no está bien, lo estás haciendo un baquetón, tu energía pues femenina la estás tirando, y dice, a mí no me importa.
1: Sí, sí, claro, porque
0: él está de acuerdo.
2: Ahora, él se puede aburrir y va a buscar otra nalguita por allí.
0: No, eso sería horrible, súper desleal.
2: ¿Por qué?
3: A la hora del divorcio, él le puede pedir alimony.
2: Maybe.
0: Sí.
2: Maybe si no firmaron papeles.
0: Pero fuera de que se divorcien y todo ese tema, yo tengo una prima y acabo de platicar con ella y ella es una mujer súper exitosa. Ella es la que ayuda a conectar las venitas en el corazón cuando te hacen la operación de corazón abierto.
2: Ay, es una cirujana cardiovascular.
0: No te sé decir exactamente lo que
1: hace. Tiene buena chamba.
2: No manches.
0: Su carrera, pero ella es de las. Creo que hay muy pocas en el mundo de que hacen lo que ella hace.
2: ¿Y no ha encontrado a alguien?
0: Y ella habló con su marido, porque su marido no ganaba lo mismo que ella. Y llegaron al acuerdo de que ella iba a mantener la casa. Y ella mantenía la casa, él se quedaba en la casa con los niños y todo.
2: Qué todo mal.
0: Y cuando me lo contó, le dije, ¿cómo pudiste? Y me dice, pues así, normal. Yo llegaba a la casa tarde, yo llegaba cansada. A veces había 2 días que no llegaba. O sea, el cambio de roles.
2: Pero ahí es necesidad, Pau.
0: Porque ganaba ella más y les convino.
2: Pasó a mí, pero no es porque ella quiera o tenga las ganas de mantener un hombre.
1: Ahora,
2: pero está chido.
1: Que la coincidencia se dé o que se dé. O sea, obviamente también por tu trabajo de las mujeres.
2: Claro.
1: Está bien. Pero ya que les guste, comadre, ¿a ti te gusta? O sea, literal, tú conoces una mujer que le gusta
2: buscando varias.
1: Proveer, mantener. 1-855-370-3100. Hola, Ana, ¿qué peteo?
0: Ay, Anita.
4: Pues miren, buenos días, muchachos.
2: Buenos días,
0: Anita,
2: mi amor.
0: ¿Te gusta mantener un hombre macho alfa?
2: Aquí estoy, si te antoja.
4: La verdad, sí, pero pues también tengo que recibir algo, ¿verdad?
1: ¿Cómo qué?
0: A ver, explícate, contexta.
4: Sí. Sí, pero también pues necesito que lave, que planche, que haga mi comidita, que la verdad. Sí, pero pues lástima que no ganó a mi esposo, no le gustó cuando se quedó una semana con los chiquillos.
0: Oye, pero espérame, Anita, o sea, ¿tú ganas más dinero que tu marido?
4: Sí, gano más dinero que mi marido.
2: Sí. Chiquilla, a mí sí me gustaría.
1: No lloran. Oye, Ana, y en su momento lo hablaron, dijeron, quédate en la casa, tú con los niños.
4: Yo, honestamente, yo ama de casa no soy.
0: Sí.
4: Okay. Cocino y esto, y que lavo, pues sí, por responsabilidad.
0: Claro.
4: Pero de yo quedarme como, ay, soy ama de casa, cuido a los niños, los llevo para acá, no.
1: No.
4: ¿Eh? Me estresan, las quiero, las amo, pero me estresan. Necesito mi espacio como.
2: Ay, que
4: como
2: a toda madre.
3: Son tus hijas.
2: Sí.
4: Las amo. Pues sí, son mis hijas, no las estoy negando, pero, y las mantengo.
2: Pero estás siendo honesta.
1: No, oye, no las cuido.
0: Estás siendo honesta. Anita, en el momento que llegaste y sentaste a tu marido y le dijiste, a ver, yo gano más que tú, yo estoy proviendo, yo estoy haciendo esto, tú quédate en la casa, ¿qué te dijo? ¿Y cómo desertó? Porque no le duró ni una semana el gustito.
4: Pues no, porque miró toda la responsabilidad de una ama de casa.
0: Claro.
4: Miró que es levantarse la escuela, que ya cuando una vez llegan ya tienes que estar pensando en la cena, y una vez que ya piensas en la cena ya estás pensando el otro día en lo que tienes que cocinar, y no, pues ¿a quién le va a gustar? Porque pues a mí no.
3: Bueno, entonces, ¿quién cuida a las enmaizaditas si la mamá no las cuida?
4: Hey,
2: y el otro no pudo.
4: American citizens, qué mansaditas, esas son las de usted.
3: ¿Quién las cuida a las enfrijoladitas esas?
0: No, cállese.
1: Hey.
4: Enfrijoladas de usted.
2: ¿Quién las cuida? ¿Quién las cuida? ¿Tiene babysitter?
4: Pues ya están grandes, ya mis hijas ya están grandes, ya tienen 10, 12, 13 años.
2: ¿Y cuál fue el pelo con el papá?
1: ¿Por qué? ¿Y tu marido por qué no aguantó?
4: Pero pues tampoco es de que estamos ahí las 24 horas, digamos a una hora decente para hacer lo que tengamos que hacer en la casa.
0: Sí.
4: Pues.
0: Y entonces no tú podrías mantenerlo. Si él cambia de opinión y dice, me quedo en la casa, tú le dices, chiquito, aquí están los biles y aquí está tu lanita.
2: Ay,
0: ¿sí?
2: Qué rico sería.
4: Pues cómo no, porque también es el beneficio mío, no me tengo que preocupar por venir a hacer las responsabilidades.
0: ¡Hola!
2: Ay, ¡ah, güey!
1: ¡No lo puedo creer,
2: date! ¡Ana, aquí estoy yo!
0: ¿Ustedes conocen una mujer macha alfa, pelo en pecho,
2: macha,
0: mantenedora de hogares, ganadora, que dice, yo te mantengo chulo? Ay, y topa tu dinero? 1-855-370-3100. Se dicen las mujeres alfa, feo, así se les llama.
3: Oye, como hombre, la

0: que dicen, chulo,
1: ¿dónde estás?
0: Tú quédate en la casa.
1: Ay,
0: yo pago.
2: ¿Neta?
0: Yo pago los biles. Yo te pago las vacaciones. Ay. Es más, toma tu mesada. El marido no quiere una bolsa. ¿Qué quiere?
3: Botas.
0: Unas botas. No, no. Tus botas.
1: No, ¿cuál botas? Una maquinita, un excavador, un tractorcito.
3: ¿Qué pedías tú, feo, cuando te mantenía la Margarita?
1: Pues tenía
3: ¿qué
1: moto?
3: Gustitos.
1: Tenía carro. Tenía
4: la moto antes o 12. Después de los cuernos.
1: Antes, no, después. un 12, un 24. Zapatitos que estuvieran buenos. Ropita.
3: Zapatitos.
1: Sí.
3: Oye,
0: ay,
3: te
0: vi, mi vida.
3: ¿Veías precios o no cuando te llevaba shopping tu ex?
1: ¿Por qué? ¿Para qué? Yo no pagaba. Ganaba muy bien.
3: Tú nomás el que
0: pero,
3: te gustaba.
1: Pero estás hablando de ganar bien en ese tiempo, güey. Yo me acostumbré. Fueron nomás 2 añitos y medio y al último, como que la miraba ya que llegaba en seria a la casa, cuando ya acababa de barrer y trapear yo y la niña bien dormidita.
3: Ajá.
1: Y me empezaba como a buscar y me le escondía.
3: ¿Por qué te
1: le
3: escondías?
1: Dije, no va a decir que ya me diga, ey, ahora ya sí, ya vete a buscar. Y yo, no, este es el cambio que tiene ahorita. Y, no, y se me encontraba, Andrés, ¿qué estás haciendo? No, arreglando el zinc, se quebró. Los descomponía, güey.
3: Tú los desconectas y los volvías a conectar.
1: Sí, abuelito.
3: Parece ocupado.
1: Sí.
0: Parece que está haciendo algo. Oigan, ¿conocen una mujer así? Hombres, ¿les gustaría que los mantuvieran? O dicen, sí, ya soy más moderno.
3: No,
0: me gustaría.
3: No podría.
0: 1-855-370-3100.
1: Así son las mujeres también. Yo llego a la casa, la chaya está viendo una serie.
3: Ey.
1: Y en cuanto entro, se pone. ¡Ay!
4: Como
1: ¡me acabo de sentar!
4: Como cucaracha cuando prende la luz.
1: Sí, empiezan a correr.
0: No digan eso.
3: Hola, Gustavo, ¿qué metió?
1: Y la serie todo lo que hay.
5: Buenos días, chavos.
3: Saludos.
5: Desde
0: Dallas.
3: ¡Dallas!
0: ¡Dallas! ¡Dallas! ¡Dallas!
3: Oye, Gustavo, ¿qué onda? ¿A ti te gusta que te mantengan?
5: No, yo hablo para opinar.
1: ¿De qué?
5: La que cumple de todas las mujeres que dicen que el trabajo de casa, de ama de casa, es horrible, que es muy cansado, que no sé qué. Yo tengo una niña de 10 años, me quedé con ella desde los 4 meses.
1: ¡Ay, güey! ¡Solito, güey!
0: ¡Te felicito, Gustavo!

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3: Y el que me diga lo contrario está mintiendo. Ahí les va. Ninguno quiere trabajar, sea hombre, sea mujer. Yo no quiero trabajar. Nunca me hubiera querido trabajar, pero tengo que trabajar por la necesidad. Así de sencillo.
4: No, pero que te mantengan también como que no va, tabo.
3: Sí,
4: y
3: sí,
4: y los demás te van a poner reglas, güey. También. No, es pues verdad, güey.
5: No. Es que no sabes vivir la vida tú, perro.
4: Es que es neta. Es que imagínate que te estén
5: ahí chicoteando el dinero. 2 años y medio de mi vida fue... Al lado y con el soporte de mi ex Margarita.
6: No,
7: qué bonito.
5: Muy bonito.
7: Miren, hay hombres que dicen que sí les gustaría. Y yo conozco hombres como el Pelón, que son proveedores de forma natural. Pelón, ¿te gustaría tú no trabajar? La neta.
4: O sea, sí.
7: Tú no prove, tú que no seas el proveedor.
4: Va a haber billete. Si yo sé que el día 15 se va a pagar todo, pero que viene de mí, no hay ningún rollo.
5: ¿Cómo que venga de ti?
7: Sí, que claro, lo trabajó, o sea, que, lo sacó, lo generó.
4: No sé, alguna pensión,
5: bueno, ¿qué
4: alguna...
5: ¿Qué te importa pues, de dónde venga, desgraciado?
4: No, güey, pero
5: pague.
4: Que la mujer te mantenga y te pague y te mueva todo.
5: Es el milagro de la vida, es lo que estamos esperando.
4: Ya te lo hacen con tu dinero.
7: Pero sigue siendo su dinero
4: pues
7: donde
4: sí,
7: la...
4: Pero por lo menos tengo un poquito de dicho.
5: Mantiene a otro,
4: gané,
5: mantiene a otro con tu dinero. Un coraje no más joven.
4: Son bien chistosos aquí en este programa. Son bien grandes.
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5: ¡Aguas! Esta estadística está bien perrona y aquí tenemos varias gentes de estas.
7: La foto.
5: La 8 de cada 10 han chocado con algo inamovible.
4: ¿Cómo inamovible? ¿Qué es eso? ¿Cómo?
5: Algo estacionario, no. Algo que está parqueado, ya sea una pared, un árbol,
4: no,
5: una ¿cómo? Banqueta.
7: ¿Por qué me señalas?
5: Una puerta poste, de garage.
4: Un hidrante.
5: Un hidrante.
7: ¿Cómo? Ay, no me digan que nunca he chocado con un poste.
5: ¿Qué?
4: Yo sí.
7: Ya está. Yo nunca he chocado con una pared.
4: Cuando era un niño.
7: Yo sí.
4: Cuando era un niño estaba aprendiendo a manejar.
5: Pero, Pau, ¿con una pared? ¿Tú con un poste?
7: Yo he chocado con una pared.
5: O sea, te metió
7: pared,
5: el poste en medio de la calle.
7: Con un poste, con un tope. Y puedo continuar, ¿eh?
5: ¿Tú conoces a alguien? 1-855-370-3100. O tú mismo.
4: Chale.
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0: ¡Ay, ahora sí ya se la jalaron, machín!
1: ¿Quién?
0: La estadística dice que 8 de cada 10 chocan con algo que está estacionado, algo que no se mueve.
2: ¿Cómo?
0: Un mural, un poste. Nah. Una esa de los... ¿Cuántas? Aquí tenemos a alguien que ha chocado con todo.
1: Sí, hasta contigo voy a chocar si me sigues molestando. Con tu camioneta.
0: No hay bromas. La Pau iba manejando una ruedita y chocó con el suelo aquí, en el estudio.

0: que has chocado con algo que no se mueve. Ya sea un carro parqueado, un poste.
1: ¿Por qué me estás señalando? Andrés Maldonado.
0: Un eco, se llaman esos que están en la banqueta que
2: los hidrantes.
0: Un hidrante.
1: ¿Cuál es el hidrante?
0: Donde se los bomberos agarran el agua.
2: Donde se conectan los rojos.
1: Ah, bueno, ese sí no. Ese sí no. Ese los he respetado.
2: Ese te falta.
1: Falta en mi checklist.
2: ¿Qué tal árbol? Árbol.
1: Árbol no, mira, he chocado con pared.
0: Pared.
1: He chocado aquí. Como con topes, esos que están ahí. Ese me tiró mi defensa.
3: Con la banqueta.
1: Mugre tope.
3: Paola, raspa las banquetas.
1: En estacionamiento.
0: No, no.
1: He chocado.
0: Con carros estacionados.
1: En mi Porsche.
2: No,
0: ¿tienes un carro Porsche?
1: No, ¿para qué? En mi casa, en México. Había otro carro que era mío. Me ayudaron a sacarlo y choqué mi mismo carro.
2: No.
1: Y el seguro.
0: Y te demandaste.
1: No, llamé al seguro. Y el seguro llegó y me dijo: a ver, dame lo del otro carro. Y se lo di y me dijo: es que no te puedo pagar si tú te chocas a ti misma. ¿Eh? ¿Y yo qué? Y no me cubrieron el seguro.
4: No salías ni con cebolla morada,
0: chulo. Te hubieran metido al carro. Es que no me vio a la mensa.
2: No,
0: y el otro, sí te di, nomás que se me fue la onda. Hubieras interactuado allí, machín.
1: No, no me lo
0: aceptaron. Espérate, aquí también chocaste con un carrito aquí.
1: Sí, ya llevo varias. ¿A cuál es tu punto, Andrés?
3: Es que te prestaron, Paola, que chocaste.
1: Ese fue contra 1-855-370-3100.
0: ¿Conoces a alguien o tú has chocado con una pared, con algo estacionario?
2: Cosas que no se mueven.
0: Cosas que no se mueven, güey.
1: Sí, claro.
0: No, ahí te va otra. Aquí la Paola nos está enseñando a hacer un ejercicio con una ruedita, la estaba manejando para frente.
2: ¿Cómo?
0: Una ruedita en el suelo.
2: Sí.
0: Pues también se le fue la ruedita y chocó contra el suelo.
1: Ya me di cuenta que todo lo que tiene ruedas me afecta.
2: Sí, afecta. No más.
1: Te afecta. Sí, nomás la rueda no es lo mío.
2: A mí me pasó. Yo choqué, pero ya estaba chavo, güey, estaba morrillo.
1: Ay, chocar es chocar.
2: Aquí en Anaheim vivíamos en unos departamentos, ahí por las Sabanas y la Nat. Y voy saliendo urgido porque nos habíamos peleado mi novia y yo, mi ex y yo.
1: Uy.
2: Y las llantas estaban volteadas.
1: ¿Cómo?
2: O sea, las llantas del auto, ya ves que.
0: Tan como chuecas.
2: Ándale, cuando la estacionas. Era estándar, le pongo reversa y le doy el jalón nomás de reversa.
0: Y se te fue de lado.
2: Y ¡pas! Contra un poste. ¡Chin! Valiendo.
1: Oye, ¿y aquí te cobran como en México, que porque es patrimonio nacional y eso?
0: ¿El qué?
2: ¿Cómo?
1: En México hay ciertas cosas que si le chocas te cobran un buen de dinero.
0: Patrimonio.
1: Como un árbol, un poste.
2: No.
1: Es patrimonio nacional. Yo por eso con esos no
2: choco. ¿Patrimonio nacional? No, ¿sí? No.
0: Ese soy yo con la cabeza de tolteca que tengo. Sí, no mames.
2: Tenemos a
1: internacional.
2: Joel con nosotros. ¡Hola, Joel!
5: ¿Cómo andan, muchachos?
2: Muy bien, Joel.
1: ¿Y entonces?
2: No me digas que a poco tú se has chocado, güey, con cosas que no se mueven, no. Joel. No manches. Hey.
5: No, el mes pasado, el del correo.
1: Correo.
5: Se bajó y yo pienso que no le puso freno ni nada al camioncito y que se viene el camioncito de reversa y ¡zas! Pegó mi camioneta ahí, paró.
1: No puede ser. ¿Y qué le dijiste? ¿Te pusiste rudo o nada?
5: No, nada, yo cuando salí, él se bajó y me dice, ¿sabes qué? No puse el freno de mano, pegó en tu camión, ahí viene la manager y hasta eso.
2: Pero
5: tranquilos todos.
2: Pero se escucha como que fue. Se escucha como que fue un besito nomás, Joel. ¿O sí estuvo duro?
5: No, ahí llegó a pagar, sumió todas las dos puertas del
1: no
5: del
1: te
5: lado
1: pases.
5: Izquierdo.
1: No, si estuvo
5: bien. $9,000 le salió el chistecito.
0: No, y mucha gente que choca con cosas así,
2: wey,
0: les echa la culpa a las cosas. ¿Para qué estacionan ahí ese carro?
1: Sí, no,
0: a ver, ¿por qué pusieron ese hidratante allí? Sí, sí, yo sé, si aquí vivo yo. Yo he chocado en parking.
1: ¿Ves?
0: De reversa.
1: Ahí está, feo.
0: Pero no era mi culpa. Me dieron una trocota, la largota de una compañía que nos estaba
2: haciendo
0: los comerciales.
2: Yo te vi.
0: Y le pusieron un tubote atrás que como para jalar trailers y yo ni trailer tenía. Y aparte era bien grande la troca de diésel.
1: Sí,
0: que le doy.
3: ¿O que en los comerciales no dices que jalas trailas y que tú muy de rancho y
0: eso? No tenía trailer en ese
1: momento. No jalaba la trailer.
2: En los comerciales sí, donde
0: era un pie de largo.
2: En la vida real no.
0: Era un pie de largo el aparato. Y que le pego a otro. Bueno, fueron tres. Nomás que a ese sí me vieron el pelón.
2: Yo te vi, güey.
0: En un parque.
2: Y íbamos a una marisquería, ¿te acuerdas?
0: Sí.
2: Y me estacioné yo al cruzar la calle. Sí. Literal, me estacioné. Y me tocó así, haz de cuenta que concierto de frente ahí, primera fila.
1: Qué bonito.
2: Al cruzar la calle, el feo se estaba estacionando. Le da de reversa, ¡pas! Le pega el de atrás. le da para enfrente, pa, le pega al de enfrente. ¿Qué pedo con este viejito?
0: Pues es que, güey, ¿para qué ponen los carros así? Pero, no, pero.
1: ¿Y luego te quieres aferrar a meterte ahí?
0: No, no, soy responsable y consciente y dejas una nota.
1: ¡Ah, qué bonito!
3: Con tu número y tus datos y, no, y tu aseguranza.
0: No, le puse, yo no fui, ¿eh?
1: Me encanta.
0: ¿Cómo está ahí?
2: Tenemos a Angelito.
1: Lo hiciste muy bien, lo hiciste muy bien.
2: ¡Hola, Angelito!
4: ¡Arriba los diablos robas del Toluca!
0: No me digas que tú también has chocado con algo estacionario, algo que no se mueve. A ver, mira, ¿conoces a alguien?
4: A la Pau, mira, a la Pau le dieron un restaurante para que lo manejara y lo chocó, güey.
1: Oye, no te pases. Es que, ¿sabes qué?
2: No, güey, hasta no. El supermercado, el carrito, güey, también.
0: Lo tumba las cosas.
1: Oye, te voy a dar los tobillos. No, la vez que choqué en el estacionamiento.
0: Aquí,
1: sí, en aquí, sí me dio miedo. Porque aquí no tengo mis contactos, ¿ya sabes? De estos hombres, ¿cómo?, que te ayudan a arreglarte el golpe, a echarte el polish. Dije, chingo, ¿qué voy a hacer?
0: ¿Y con cámaras por todas partes?
1: Pero me ayudó, que ya tengo un compa. Hey. Saludos a mi compish, arregla carros.
4: Ey, ¿estoy al aire todavía o qué?
0: Ya sí, hablaba. Sí, todavía. ¿Qué?
1: Hasta que quieras.
0: Échale.
4: No, dice que el GPS a la Pau dice que sí, le dice este... que se va a bajar porque lo va a chocar. Se va a la esquina.
0: Qué desgraciado.
1: Oye,
2: pero más te quiere dar
1: o
2: carro.
1: O sea, Ángel, ya me fui, no, agárrame.
0: Ya te agarró de bajada, manito.
2: Te quiere dar carro nomás.
0: 1-855-370-3100. Vamos a regresar cotorreando acerca de ¿has chocado con algo estacionado? ¿Con algo estacionario también? ¿Con una pared? Tengo una historia de una morra que chocó con una pared, pero no fue su culpa. No, dice ella que no fue su culpa.
1: Ya,
0: Paola,
1: ya,
0: no,
1: ya
3: contó su historia,
0: no,
3: Paola.
0: No era la Pau y les tengo el video. Y les tengo el video en YouTube, @bueno, mala, feo. Métanse, vamos a comenzar en vivo.
2: Los dedos de la mano son cinco.

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3: ¡Ay, qué bonita es la vida! Pero hay mucha gente que no la ve tan bonita porque chocan con cosas que están estacionadas.
4: ¿Cómo?
3: Como la Pau, con carros, con árboles, paredes. Con el suelo, ha chocado la pobre.
4: Sí.
3: Y hay mucha gente que no se da cuenta y dicen, ay, a ver, deja ver eso. Ah, no, así la libro. Y palo, güey.
4: Venga.
3: Y ahí van y a la seguranza.
5: Es culpa del prove árbol, de la prove sí. pared, del carro que estacionaron.
3: Sí, le echan la culpa a todo.
4: Pues esta... Eso ya es otro rollo, es... eso ya es diferente.
3: 1-855-370-3100. Estamos en vivo en YouTube, @ Mono Malafeo. Y esta mujer, le voy a enseñar las imágenes de esta morra. Ajá. En Monterrey hay un mural muy espectacular y muy llamativo.
4: Órale.
3: Y muy famoso. Y el mural está pintado como que tiene una carretera entrando a un túnel. Muy bonito, muy original. Pues esta... ¡Esta morra no lo miró, tú, huerco! Y dijo, yo la libro. Es más, le voy a acelerar porque no está muy curviado el túnel, la entrada está buena. ¡Y mole, don Cuco!
4: No. Se estampó, güey.
3: Ella creía que era curva de verdad y túnel. Feo. Y que se estampa la pobre mensa.
4: A ver, está, estamos viendo la imagen, cáigale a YouTube, @ bueno, mala, feo. No manches. Feo.
3: Güey.
4: Está literal pintado en una pared el camino como si lo hubiera pintado el coyote del correcamino, ¿se acuerda?
3: Pero se mira muy original, muy bien, güey. ¿Qué? Como que si es un enta. Yo también ahorita con la vista que traigo ya ahora de viejo,
4: nah.
3: Como que si me ando más o menos equivocando, ¿eh? Ah. Pero no la frieguen, ¿para qué hacen eso?
4: Ahora, en también, Monterrey,
3: ¿sí?
4: En Monterrey hay cerros.
3: @ bueno, mala, feo.
4: Sí, cáiganle. En Monterrey hay cerros que literal han hecho túneles para poder cruzarlos. Porque si no, imagínate darle la vuelta a todo el cerro 40, pelón. 50 minutos. Pero
6: al
4: pues,
6: cerro de la silla.
3: Donde quiera, aquí en el 101, yendo para Santa Bárbara, para Santa María.
4: Sí.
3: Hay túneles, güey. Sí. Y bajando también de Agora Gios, de ahí donde bajo yo, para Malibú. Hay túneles.
4: También.
3: Y pues se ven bien.
4: Cortas el cerro. Y
3: me dan miedo.
4: Y tú dices, bueno, pues ya se la atajo. Y se puede confundir, o sea, puedo entender por qué se pudo confundir la señora.
3: Sí.
4: A veces también le falla uno la vista.
6: Oye, está top.
3: Sí. A la Pau le falla la vista.
6: Oye, no, es que me dio risa porque tenemos impreso nuestras notas de las que vamos a hablar. Y la vi de lejos y dije, ¿por qué?
3: ¿Verdad que sí parece tú?
6: Y le di zoom y dije, no manches, ¿cómo
4: sí
6: le pasó
4: soy.
6: Eso?
3: Sí chocó.
4: Dijo, Pau, sí soy.
3: @ bueno, mala, feo, ahí van a ver las imágenes.
4: Oiga, ¿ustedes han chocado con algo inamovible, una pared, un auto estacionado,
3: un árbol,
4: un hidrante,
3: güey?
4: 1-855-370-3100. O coméntenos también en YouTube que estamos completamente en vivo. ¿Tú chocaste con algo inamovible, feo?
3: Yo
4: aparte de los carros del estacionamiento.
3: ¿Inamovible?
4: No. Inamovible.
3: Sí. ¿Qué? Un día que fuimos a grabar videos para promover el show.
6: Sí.
3: Nos metieron a un. Pero yo no tuve la culpa. Es que nos llevan a un lugar bien cerrado.
5: ¿Tuvo la culpa? ¿El árbol tuvo
3: bien,
5: la culpa?
3: No, bien estrecho.
6: ¿Para qué lo plantaron ahí?
3: Era un parking. Y que dije, así la libró en la curvita.
4: Sí,
3: entré machín.
4: Ok.
3: Dije, en la salida vi otro carro. Ahí. Sí, salgo.
4: Ok.
3: Trácate. Todo el bumper de enfrente. Todo el lado derecho, ¿no te acuerdas? Todo hundido. Hasta la luz cayó.
4: Fíjate,
6: no, pero es que está cañón.
3: Está muy estrecho, ¿no? Deberían de ser más anchos.
6: Hay lugares que sí los hacen para chocar, así. Dicen, aquí queremos que choquen. Como la vez que a mí me tocó en un estacionamiento.
3: ¿Otra vez también?
6: Esta fue en un estacionamiento.
3: No, tienes como 30 historias.
6: Y llegué, sí, la verdad, sí. Aquí tengo historias para contar. Y tráiganse su topper, porque les voy a dar hasta para llevar. Llegué, traía mi camioneta. Me estaciono.
4: ¿Cuál de todas?
6: Una que tenía en México. Tenía una buena, la de los circulitos.
4: Ajá.
6: La que es AU.
4: Sí.
6: Ya sabes. Entonces llego, me estaciono y escuché puk.
4: Pobrecito.
6: Y yo dije, ok, ¿qué pasó? Pero ya
3: maté un pájaro.
6: Pero le había pegado un espejo de atrás antes. No, ¿cómo se llaman los rojos, los que prenden las luces?
3: Ah, luces.
4: Sí, una calavera.
3: Calavera.
6: Entonces iba a llevar, después de ir a ese lugar, lo iba a llevar al taller a que me lo arreglaran.
4: Oh, porque estaba chocada.
6: De atrás te digo que le pegué pum al de atrás, ¿no?
4: Ok.
6: Entonces de repente escuché pum. Y dije, ay, ¿quién sabe? Y ya me bajé.
3: ¿Quién
6: mis
3: sabe?
6: Cosas, y me subí, pero no revisé.
4: ¿Y qué fue el pum?
6: Entonces llego con el señor que me iba a ayudar a arreglar el carro. Pues no, pues si aquí vienes y le enseño la calavera de atrás. No, es que esto, mira, le pegué sin querer, no sé qué. Ah, ok. Y me dice, ¿y toda la parte de enfrente? Y yo, ¿de qué me hablas? Sí, ¿dónde está la parte de enfrente? Y yo lo veo, se cae. No tenía parte de enfrente. Y yo, ¿me robaron? ¡Me robaron!
5: Se llama defensa, Paola.
6: A la defensa.
3: Sí, el bumper.
6: Y yo, ¡me robaron! ¿Dónde está? Y de repente me dice, chavo,
4: no traías defensa.
6: No traía defensa. Y yo, me robaron, no, seguramente.
4: El pum.
6: Dije, ¿dónde me estacioné? El pum. Llegaron unos ratas y se llevaron la defensa.
4: Ay, no, ma.
3: ¿Y qué pedo?
6: ¿Y qué crees? Que el
3: ahí estaba.
6: Hizo que se cayera la defensa. Y yo no me fijé. Entonces ya cuando fui con el don, le di doble chamba porque yo apoyo la economía.
3: Sí, tú.
6: Adelante y atrás me arregló.
3: Y lo hubieras claimado con la
5: seguridad. Y los ladrones de la
3: ¿qué
5: defensa?
3: ¿Qué culpa tienen? Pobrecitos.
4: Nunca existieron, no te la ladrones.
3: No, pues esta es... No friegues, Pau.
1: Tú ya no te alivias ni con cebolla morada, chulis.
6: Pero dice, pum, así nomás sonó así.
4: Tenemos a Sandrita. Hola, Sandra, bienvenida.
7: Hola, buenos días.
4: Buenos días, Sandra.
6: Oye, ¿eres mi team choques o no?
7: Mandé.
6: ¿Eres de mi team choques o eres muy buena al volante?
3: Se acaba de levantar.
7: Bueno, yo, pues sí, una vez yo choqué dándome de reversa y la piedra no se movió.
4: ¿Con una piedra?
7: Sí, me di de reversa y yo miré las demás piedras, pero dije... Ay, todavía alcanzo a hacer con una piedra bien grande.
3: Y te atoraste.
6: Ahí está.
4: Oye, ¿qué dejaste, Sandra? ¿Dejaste defensa?
3: Transmisión.
4: Fender.
7: No, nomás le quedó la parte de atrás, el bumper de la vez. Dos hoyitos así de recuerdo y una raya.
4: Pero, qué chulada.
6: Gracias a Dios. No pasó mayores, ¿no?
3: Fíjate
6: no,
3: que se le cayó. Y como que se lucen los choques con ciertos carros. Uh-huh. Porque con esa desgraciada troca... Mala suerte, la desgraciada. Choqué, eran tres carros, pero tres muy caros.
6: Sí.
3: A una vendedora. También el de las rueditas.
6: Sí.
5: Troca mala suerte. Lo bueno es que tú no estás idiota.
3: Sí, no, es la troca mala suerte.
6: Sí, yo concuerdo.
3: Tres exacto. Carros.
4: Sí. Fue la energía peor, de la troca.
3: Sí, sí. Mala, no la compres. Sí.

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2: Señores, jornada 2.
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1: A ver, ahorita regresamos con lo último en deportes. Jornada 2 de la Liga MX ya empezó. Así vamos de rapidito.
2: Adiós. Vamos con todo.
1: Así de rápido,
3: nada,
1: señores.
3: Nada que ver con lo del Mundial.
2: ¿No? Juegos del Mundial del 1 al 10, 10. De la Liga MX del 1 al 10, ¿qué número le pones?
1: 20.
3: Menos 1.
1: 100.
3: Menos 3.
2: Por amor de Dios,
1: Super
2: señor.
1: Saiyajin, a ver, hombre. Ahorita regresamos y malas noticias de Memo Ochoa.
3: Oh,

0: recibir con nosotros directamente desde Guadalajara, Jalisco, México. Tenemos para hablar de la jornada 2 de la Liga MX. Güey, vamos rápido con esto.
1: Bien rapidote.
0: De volada.
2: Oh my God.
1: Él es el único que no anda por las ramas. Uy, uy, uy, uy, uy.
0: No, pues no puede ser.
1: La dice.
0: Se rompen, güey.
2: ¿Cómo? Oye, es que Gabo es grandote, así como King Kong.
1: Para no decirle gordo, ¿ah?
2: Grandote.
1: Y cara gorila. No le digas así. Ya oíste, Gabo. Yo no fui, güey.
3: King Kong. Bueno, está bien.
1: ¡Eres
3: está
1: Gabo bien. Sáenz! Ya. ¡Gabo Sáenz!
2: Gabo, ¿qué quieres que diga? ¿Ay, es un changuito o es un chasgón? Wow,
0: King Kong, no.
3: Buen día, pero las agresiones están, digo, sí, de verdad, todo, qué cosa así, ¿no? Fue muy agresivo, pero bueno, está bien. Uno lo va entendiendo.
2: Le dicen Messi Sáenz.
0: Yo pensé que como Tarzán, todavía.
2: Ya se va a tirar, ya sí, se va a tirar.
0: Mira, King Kong, no.
3: Bueno, está bien, digo. Uno que tanto los quiere y para que me reciban así, pues bueno.
1: No, hay cotorrona, pero esta sí fue agresiva.
2: Ay, ya quisiera.
0: Sí, pero mira, ahí lo dice todo en la playera. No soy gordo.
3: Ahí está, mira.
0: Estoy llenito de amor.
3: Soy gordo.
1: Soy gorila.
3: Ahí está.
1: Código.
0: Soy King Kong, dice.
2: Gabo, ¿tienes ahí pelo está. En pecho? Gabo, ¿tienes pelo en pecho?
3: Muy poco. Muy poco.
2: Yo pensé que eras bien pelludo, así
3: mira,
2: bien acá.
3: Era muy poquito.
2: ¡Ay!
3: Muy
2: poquito. Me estás enseñando tus pechos.
3: Era nomás. Era.
0: No, Gabo, tápate eso. Ay. No, Gabo. Gracias.
2: ¡Gabo!
1: No tiene pelo en pecho. En pecho, tiene manteca.
3: Aquí, mira, aquí sí y en las piernas también.
0: Lo bueno que no eres futbolista, Gabo, sí, si no fuera de lugar por esos pechotes.
3: Claro,
0: con la
3: tecnología completamente.
0: Con la tecnología de la FIFA.
3: Con los pechos.
0: Adelantado, Gabo.
3: Con los pechos, yo. Sí, si yo estuviera en fuera de lugar bien siempre.
0: Oye, Gabo, vamos rápido con la Liga MX. Ayer jornada 2. Se fueron los partidos.
3: Así es, correcto, porque se jugaron dos partidos, porque el próximo fin de semana se juega el partido entre Toluca y el Cruz Azul, precisamente del campeón de campeones, así que bueno, tenemos que adelantar la jornada, por lo menos de estos dos equipos. Jugó ayer el conjunto de la máquina, primero contra el Puebla, anotó primero el Puebla con gol de Monarres al minuto 28, después Lucas Romero empató al 44 y al 82 Cristian Evere le dio la victoria al conjunto de Cruz Azul, que ya tiene 2 en el torneo, había sacado ajustado una victoria en la jornada 1 y ahora termina también ganando su partido para estar con 6 puntos en la parte alta del campeonato. Ajá. Lo que sorprendió es que después jugaron en el Nemesio 10, por cierto, ahí estuvo su servidor. Ayer se me pasó a decirle a la gente que íbamos a estar en el partido, pero de verdad les digo, no hizo falta. Muchísima gente, tuve muchísimos views en nuestro TikTok, ahí más de 30,000, y toda la gente, de verdad, otra vez muchas gracias, nos piden muchos saludos para la gente de Bueno, la Mala y el Feo, que están enamoradas de Pau, que están ahí, que la aman, que es muy linda, que es hermosa, y bueno, obviamente, con el pelón y con el feo, pues que son un par de merolengos. Eso me dicen siempre, que por favor, que los atiendo perfectamente.
1: Gracias a ti,
3: y que lo siga haciendo. No, bueno, gracias a mí. Los hice más famosos, güey. Los hice más famosos, nomás porque veas. Los hice más famosos.
1: Eso sí,
3: espero mi cheque. Espero mi cheque, sí, claro.
2: Y ya deberías de abrir neta tu OnlyFans, porque seguramente la gente sí te busca ahí, ¿eh?
1: Quiere ver la grasa.
2: La gente quiere ver tus pies.
3: Ya lo voy a abrir.
0: ¿Ya vieron la nueva modalidad?
1: ¿Cuál? ¿Qué?
0: Las chavas vendiendo, Gabo, lo vi en TikTok, me salió.
2: Un pan blanco,
0: lo pisan. Se marca el pie y lo mandan.
2: Ay, yo
0: por
2: no
0: correo.
2: Pero ¿por qué no? ¿Cuándo salió ese
3: ¿cómo
2: tren?
3: Crees?
0: ¿Sabe? Y lo venden.
3: No,
2: les vendo un pan
0: pisado.
3: Porque a mí se me hace que te salen un cosas pan. Que no nos salen a nosotros. Sí. Eso es muy raro.
0: Te lo
2: luego
0: juro.
2: Nos cuento unos algoritmos medio extraños. Si sí, yo no he
4: visto. Es raro el algoritmo, ¿qué? Pelón.
3: El algoritmo del pelón y lo que le pregunta el feo a la chata, no, bueno. ¿Dónde vamos a parar? ¿Dónde vamos
1: oye,
3: a parar?
1: Pelón.
3: Bueno. Por cierto, ayer el Toluca, espérate feo, el Toluca iba ganándole 1-0 al conjunto de los Pumas con gol de Jorge Díaz Price a los 14 minutos. Después al 57, Arteaga, exjugador del Toluca, terminó empatándole al conjunto de los Diablos. Y al 63, Sebastián Córdoba, otro exfutbolista del conjunto del Toluca, le terminó metiendo el 2-1. Así que después, si al final se tira un poco para atrás, las salvadas de Keylor al por mayor, pero terminó ganando el conjunto de Pumas 2-1, para tener su primera victoria del campeonato, así que esperando el campeón de campeones que se va a jugar el fin de semana, Toluca contra el conjunto de la Máquina.
0: Sí, ese partido va a estar
2: pues, very good.
0: Va a estar padre, interesante. ¿Qué piensas de ese partido, Gabo? ¿Realmente los equipos quieren este trofeo en su vitrina o quieren cuidar a sus jugadores?
3: Yo creo que es de los menos importantes, pero sí quieren ganarlo. Por ejemplo, yo me acuerdo que hace uno o dos torneos Toluca enfrentó al América, América se pone adelante y bueno, Toluca sacó la garra, el corazón. También depende a qué equipo enfrentes, entonces también ayuda mucho y Toluca le terminó dando la vuelta a las Águilas del América. Así que sí se vuelve un torneo
2: Gabo,
3: importante.
0: Muy bien.
2: Si quisieras comparar este juego con un juego que tuvimos en el Mundial, ¿con quién lo compararías? ¿Qué tipo de juego sería?
3: ¿El que va a ser o alguno de los de ayer?
2: El que va a ser. Como no, un México pues Inglaterra.
0: Yo lo compararía con Francia Inglaterra. Es como de tercer
2: nivel.
0: Es como de tercer lugar, como que nadie lo quiere jugar.
3: Yo les digo algo, los escuchaba en el tema de qué tan arriba o abajo está y la Liga MX. El Mundial está acá. Está muy, muy arriba. Y la Liga MX está abajo, pero yo les digo una cosa.
2: Amo mi Liga MX.
3: La verdad es que, bueno, por eso se enamoró uno del fútbol, por ver a tu equipo, por estar. Y sí es como rara, es como extraña, es como folclórica la Liga MX, pero es la Liga MX. Y eso no lo cambia uno por nada. Y yo creo que es lo más importante esperar. Y ya la extrañaba, ya la extrañaba.
4: El Mundial también deja muchas dudas, Gabo. Ahí no es que digamos que es lo más transparente que hay.
3: Sí. Escuchar ese himno de verdad antes de iniciar un partido para mí es magia. Para mí es magia.
0: Y lo del perro
3: para mí es de verdad
0: en medio de la cancha.
3: Sí, no, es fabuloso.
0: Que se vaya la luz del estadio también.
3: Una vez un tlacuache, ¿te acuerdas que se metió un tlacuache? No, de todos se ha metido.
2: ¿Qué ha sido lo más loco que has visto en un partido, Gabo? Así que digas, esto es memorable.
3: No, yo creo que eso, un tlacuache que se le cayó a la cancha, fue increíble. Lo querían sacar y no podían sacarlo. No, de todo, ves de todo, de verdad. De verdad, eso es una liga mágica. Bueno, y hablando de la liga, aunque no jugó tanto en la liga, su carrera la quiso hacer mucho más en Europa, Memo Ochoa se retira del fútbol.
0: No,
3: yo
0: hombre.
3: Creo que lo hace ayer. Ya lo había dicho, que iba a ser su último torneo, su última concentración, estar con selección. ¿Recuerdan que cuando México quedó eliminado contra Inglaterra, de los tipos que más lloró y que más sufrió la derrota fue Memo Ochoa? Porque sabía que era su última concentración, que era su último partido estando concentrado, estando con un equipo en un hotel, el trajín, el de ir y venir en un tema de este. Entonces, bueno, por eso termina yéndose. ¿Y por qué no lo anuncia antes? Fue el anuncio oficial ayer. ¿Por qué? Yo creo que quería que hubiera un espacio en el cual se le dedicara a Memo Ochoa, porque todos seguíamos hablando del Mundial. Incluso todavía el lunes hablamos de la final. Entonces, pues ha de haber dicho al mismo martes. Empiezo a hablar ya de lo que va a pasar y saco el video y demás. Se sacó un video en redes sociales en el cual menciona que lo dio todo, que lo dejó todo en sus equipos, en su selección, que entregó los guantes, que el fútbol lo eligió para defender un arco, que un escudo, la ilusión y de toda una nación. Pero antes de eso, su familia cuidó de mí. En cuidado de él, bueno, obviamente, ellos fueron mi primer equipo. Ser portero es saber que puedes pasar más de 90 minutos esperando, porque quizás solo habrá un instante que dependa de ti. Se despidió de la gente. La verdad es que, yo no tengo nada en contra de Memo Ochoa. Me parece que es un tipo arrojado, que buscó el hacer cosas diferentes. No es el primer arquero mexicano en Europa. Sí es el primer arquero mexicano en la primera división de Europa, porque ya antes había habido otros. Pero reconocerle que intentó buscar eso, siempre ese fue el negrito en el arroz, creo, el haberse quedado en equipos muy livianitos, como el Ajaccio, como el Málaga, como Granada, como el Standard de Lieja, como el Salernitana, como el conjunto de Limassol, o sea, equipos que no peleaban por título, que no peleaban. Se habló en su momento de que si tenía el pase comunitario o el pasaporte español o demás, podría haber ido a Liverpool, podría haber ido a otro equipo como el conjunto del país en algún momento. Oye, pero no fue.
0: Le faltó manager, tal vez, le faltó quien lo vendiera bien por Europa. Porque tuvo un Brasil 2014 espectacular.
3: Fabuloso.
0: Y ahí era el momento. Y estaba en buena edad.
3: Exactamente. ¿Y sabes cuál fue? La respuesta es que no tengo el pase comunitario. Si hubiera realmente vendido bien tu manager, bueno, tu representante, pues hubiera estado en cualquier equipo y lo vendes como, a ver, está bien, si es mexicano, es una limitante el ser mexicano, no es lo mismo que ser un portero europeo. De verdad, no es lo mismo ser un portero brasileño o un portero europeo mismo o un portero argentino, te pueden vender mucho mejor. Pero si eres mexicano, pues es una limitante. Entonces, era venderlo y decirle, ¿sabes qué? Bueno, aguántate un año, dos años y espera lo que termine consiguiendo el pasaporte del de país partidiano. Son cinco años los que tienen que estar.
0: Ahora, yo pienso que Memo, para la MLS sí está, o sí está equipo.
3: ¿Ahorita?
0: No de élite de la Liga MX, pero sí está como.
3: ¿Pero ahorita?
0: Ahorita, güey, para 41 años.
3: Ya tiene 41.
2: Corona, mira más que de 41 años de ustedes.
0: Ahí sigue Corona y mira la edad que tiene el Conejo Pérez en su momento también.
3: No, pero o sea, para el fútbol ya es mucho y yo creo que ya ha perdido muchas aptitudes y reacción, entonces yo creo que ya no, él mismo se da cuenta. A ver, en Chipre de verdad le hacían goles increíbles, ya terminaban haciéndole goles muy raros y jugaba, perdón, con todo el respeto y sin que se enoje nadie, contra carpinteros y contra plomeros en Chipre. Entonces,
1: ¿y ahora qué va a hacer el vato? ¿A qué se va a dedicar?
2: Sí, que viene.
3: No, pues no sé, a lo mejor se hace comentarista, a lo mejor se hace parte del cuerpo técnico de algún equipo. La verdad es que no sé, digo, no lo ha decidido, no lo ha hecho formal. Pero bueno, oficialmente, hasta el día de hoy, ya.
0: Comparamos peras con peras, manzanas con manzanas. A ver. Buffon, se retiró a los 45. ¿Se aguanta Memo? ¿Estás de acuerdo?
3: Bueno, a ver, en teoría la portería te da. O sea, la portería es una posición que te puede dar para jugar un poco más. Sí, hoy vemos, por ejemplo, Keylor tiene 39 años y parece que puede jugar todavía un tiempo más.
2: Bocinha acaba de llegar David 40. Ospina.
0: Ahí está.
3: Bocinha, no, claro, mira. David Ospina acaba de llegar también al conjunto de el Atlante, 37 años. Pero vaya, sí te puede dar Peter Shilton, también jugó y el partidazo, mucho tiempo.
0: Los minutos contra República Checa ahora en el Mundial, güey, los minutos que dio, los 10, 15 minutos... Fue el asistente de un gol, güey. O sea, la visión.
3: No seas ridículo, por favor, no me desesperas.
0: Llegó a la portería.
3: Jugó 10 minutos.
0: Llegó Memo. Llegó los de República Checa dijeron, ya valimos. O sea, ya.
2: Lo vieron llegar.
3: Por favor, ya iban perdiendo 2-0. ¿De qué hablas? Eres un ridículo, no cabe duda. Pero bueno, de verdad. Sí, es un tipo deleznable. Ahora resulta que vamos a agradecer ese gol.
2: Cabo.
3: No, ya, a ver, Pau, creo que él lo sabe. Él sabe, él se da cuenta. El propio jugador debe saber.
1: Pues sí.
3: Y hay que retirarse a tiempo, ya no dar lástimas. Sí. Y creo que lo termina haciendo bien.
1: Yo?
3: Es más, a mí me parece que se tardó. ¿Sabes por qué se tardó, Pau? Porque él quería jugar o estar en una sexta copa. Entonces, se tardó por eso. Incluso ayer, en el video que manda, firma al final. Sí. Pone un signo de número y pone 6 copas del mundo. Claro, lo que quería era estar en una sexta Copa del Mundo. Sí. Entonces, por eso se tardó, por eso amplió su carrera, dejó de jugar un tiempo y le dijo a Javier Aguirre, trata de jugar, por lo menos en algún equipo, para llevarte a la Copa. Entonces, eso fue lo que pasó. Trató de ampliar un poco su carrera, pero ya, a ver, ya no es lo mismo en las rodillas, y lo digo sinceramente, ya no es lo mismo para el jugador. Termina pegando en las rodillas. Claro. No, el feo ahorita ya no tiene rodillas, ya de tener ahí, no sé, algún plástico que lo une.
1: ¡Silicón!
3: No, qué cosa, bueno, terrible.
0: Nomás es el pellejito, Gabo, así de la rodilla.
3: El puro pellejito colgando así como moco de turkey, así, yo no sé. Bueno, a ver, vamos con la historia especial de Luis de la Fuente rapidito.
0: A ver, va,
3: Luis de la Fuente dirigía

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3: Campeonato. Y terminó siendo ahora el técnico más importante en la historia de España, por lo menos en estos últimos años, haciendo sub-19, sub-21, Euro y Copa del Mundo.
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4: 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Nuestro español número dos, el pelón.
6: Ahora, ¿lo has visto sin camiseta a Luis de la Fuente?
5: ¿Qué?
6: Pues,
3: oye, por cierto,
6: está bien mamadolores el
5: vato. No seas cochino, güey.
6: Hombre, y aparte, pues.
3: Había una estadística.
6: Mi madre patria, hombre.
3: Había una estadística. ¡Olé! Qué cosa. Había una estadística que ningún equipo con un portero de ascendencia de color, ningún portero de ascendencia de color había sido campeón del mundo, ninguno, y sigue sin serlo. Pero también había otra tendencia, ningún técnico completamente rapado había sido campeón del mundo, y ahora lo fue.
4: Mira, esos datos son bien interesantes.
6: Gabo, muy chido. No, o sea, para nosotros los pelones, sí.
3: Ah, vas a ver, Pau, Vas a ver. Vas a ver.
6: ¿Dónde la gente?
3: Ya van dos. En el mismo rango ya van dos.
4: Yo sé que
3: ahora no digo nada.
4: Yo sé que para ustedes que están pelones les llama mucho la atención que un pelón haya ganado.
3: Pues claro, mira más qué chulada.
4: ¿Cuál es la diferencia entre Luis de la Fuente y el pelón y Gabo? La pelona no es la
3: pues que el otro es campeón del mundo.
6: Ándale, es
5: una no, pregunta, Gabo.
6: Al ser el campeón, todos somos campeones del mundo.
5: Una pregunta antes
3: todos
5: que te
3: somos,
5: vayas.
3: Todos ¿dónde? Somos ¿Qué quieres?
5: ¿Dónde la gente te puede buscar, loco? Ya para que se vaya.
3: Te quiero, amigo. Me pueden buscar en el ex en arroba Gabo Sainz, Gabo Sainz 1 en Instagram y TikTok. Y también me pueden buscar en el Facebook en Gabo Sainz. Ahí estamos.
5: ¿Dónde más, mi querido feo? En el OnlyFans, Big Food. Quiero que la próxima vez te enseñes una foto de tu pata.
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6: Una pata ahí. Señores, agárrense porque estamos a dos semanas de la gran final de Garra contra Veneno, Guerreros Mundiales. ¿Y qué creen? Hablamos con el equipo de Leones para saber sus impresiones. La idea es pues ir calentando motores para esta recta final. Y los muchachos de Garra contra Veneno, esto fue lo que dijeron.
4: Está con todo.
8: Oh my God. Mira, estando a dos semanas de la final y viendo que hay un trueque en camino, eso es total, devastador, incómodo. Honestamente, los Leones no hemos pensado un nombre ni de escoger ni de sacar de nuestro equipo. Nuestro equipo está excelente como está, ustedes lo están observando, y sería desgarrador tener que decirle a alguien de nosotros te pasas al otro lado. Honestamente, yo estoy en contra del trueque. Incluso puse un hashtag no al trueque. Voy a hacer un movimiento con el público. No sé, pero que esto no se dé. Yo le estoy rogando a Dios que surja una oportunidad, algo, una opción, algo que ayude a que el equipo no tenga que hacer este trueque, porque queremos ganar esta semana.
9: Of course.
4: Of course, my horse. Of course. And maybe he's right. Oigan, lo están dando todo estos muchachos. ¡Qué locura! ¡No se lo pueden perder! Este reality show que todo el mundo está viendo. Nadie se lo pierde. Todo el mundo habla de esto.
5: Garra contra Veneno. Hoy por Unismás, 7-6 Centro, 8 Pacífico. Y el domingo, la gala por Univisión, 8-7 Centro. No te lo pierdas. Garra contra Veneno.
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4: Oigan, se viene el video viral.
5: ¿De qué?
4: Y esto me parece una locura. Oh my God, my goodness. Una mujer se pone a presumir que su novio, su nueva pareja, el nuevo amor de su vida, convive con el antiguo amor de su vida.
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1: Oigan, chavos.
2: ¿Qué hubo?
1: Se viene el video viral. Ajá. Y quiero que caigan a YouTube arroba bueno, mala, feo. Porque esta mujer, cínica, dice, aquí está mi macho alfa, mi novio, que amo y adoro. Y si ven este que está aquí platicando con él, es mi ex. Y aquí traigo los dos al tiro.
2: ¿Qué?
1: Ahí anda juntando al ex con el novio. ¿Estará bien hacer eso? Tú tienes a tu ex, a tu pareja, y se llevan. Hay parejas que el feo, su ex se lleva con la chayo.
3: ¿Hablan bien, machín?
1: ¿Conoces a alguien así? 1-855-370-3100.

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1: Oigan, que alguien de YouTube arroba bueno, mala, feo, porque tenemos que hablar sobre este tema.
2: A ver
1: qué opinan, qué piensan.
2: Venga, venga.
1: Mira, yo entiendo que uno tiene una vida, pues que ya pasó y que vivió, y el pasado pisado, dicen por ahí.
2: Ok.
1: Pero hay veces que uno tiene exes que sí fueron, pues, personas súper importantes y que te movieron en tu vida.
3: Pues claro, tuviste hijos con ellos.
1: Si tuviste hijos con ellos, pues claro, es alguien con el que vas a convivir.
3: Todavía
1: toda
3: es
1: tu
3: importante
1: vida
3: para mí, Margarita.
1: Claro, pues
2: difiero. Comunicarte si convivir es completamente diferente.
3: ¿Por qué?
1: Pero díselo, hola,
2: convivir, no.
1: Cero, cero convivencia, tú dices.
3: Margarita ha ido a la casa a darnos regalos para los nietos que no son ni de mi hija, la que estuve con ella.
1: Sí.
3: Y ha ido, ay, qué cumpleaños el nieto. Ahí ha ido Margarita, lleva regalos.
1: Es que hay parejas que sí piensan así. Sí,
2: muy moderno, que dicen, ¿sabes qué? Muy gringo.
1: No hay broncas, y yo me, o sea, tengo a mi mujer, mi ex está ahí, nos llevamos, nos saludamos. Incluso mi ex se lleva con mi mujer y salen. Y hay otras parejas que dicen, yo, o sea, lo mínimo, no quiero que tengan contacto, contacto cero.
2: Supongamos que te cases, Pao.
1: Sí.
2: Y esa persona tiene contacto con su ex.
1: Sí.
2: ¿Tú te llevarías también con el ex? Así de que, vamos a convivir.
1: Tendría que
2: Navidad,
1: ver la actitud de la ex.
2: Ajá.
1: O sea, si la ex es pues ya no trae issues con la relación, uh-huh, es buena persona y trae en el mood de convivencia, yo sería educada y platicaría y intentaría ser team, ¿no? Ok, yo te ayudo si tus niños necesitan algo, lo intentaría, pero hay mujeres que no quieren.
2: O sea, si hubiera hijos de por medio, ¿qué tal si no hay hijos?
1: Ah, si no hay hijos, no, ¿por qué? Pues ya terminaron.
2: ¿De compas? ¿Son compas?
1: Ah, sí, compa, tú. Compa, no, así que si no hay nada que los una, ¿por qué voy a estar permitiendo que se hablen?
2: Ah, ok, entonces si hay hijos, sí.
3: Sí.
2: Y que,
1: pues si hay hijos, okay, hay una responsabilidad.
3: Y va a haber un cumpleaños donde tiene que ir la mamá de los chamacos.
1: Ah, sí, es la
3: mamá,
1: sí, no hay bronca.
3: Claro,
1: pero
3: si
1: hay hijos, sí. ¿Por qué me voy a chutar una relación pasada si ya lo he pasado pisado?
2: Okay.
1: Pues yo no sé qué opinan ustedes, pero esta chava se está mofando, se está riendo y dice, miren, aquí los traigo fintos. Mi nuevo novio, macho alfa, pelo en pecho, se lleva con mi antiguo novio.
2: ¿Pero hay hijos o no?
1: Alfa, pelo en pecho. Pues, ¿sabes qué? Mejor púchale play.
2: Ay, mamá.
1: Play.
4: Aquí andamos. Miren. ¡Ay, qué chévere! Mi marido y mi ex marido.
2: Ándale.
4: Juntico los tres.
3: ¡Ay, qué bonito!
4: Aquí, mire. Joan Botea. Ay, papi. Amor. Te amo.
2: Espérame.
1: Ala, eso está bien raro.
2: ¿A los dos?
1: Pero uno le dice papi y el otro mi amor.
3: ¿Qué?
1: Está muy crazy town.
2: No,
3: está bien loca esa vieja, güey.
1: ¿Les gustaría eso a ustedes?
3: Está fea.
1: Pero aunque esté bonita, feo como esté.
2: ¿Eh?
1: O sea, ese no es el tema.
3: Hay un vato bien guapo ahí. ¿A poco era su ex?
2: Oh, que está fea, güey.
3: No,
1: el Brad Pitt hablado. Feo Pitt habló.
3: No, hombre.
1: Pero no es el punto. No estamos hablando de la belleza de la chava. Estamos hablando de.
3: Es mentira,
1: si
3: eso.
1: ¿Creen que es correcto?
3: ¿Cómo la va a pelar el vato del otro güerito, joder? Tiene cara de Brad Pitt.
1: Feo. Tú no sabes, todos tienen gustos diferentes.
3: Ay, pues qué mal gusto tenía ese güey.
2: ¿Es inteligencia artificial, güey, o qué es?
1: Mira, dice que el marido le lleva 21 años de diferencia a la chava.
3: ¿Eh?
1: Y él luego ya el chavito es el colágeno, el novio.
2: El
1: ya moderno.
5: Ella es cubana.
1: Ella cubana, mi vida. El novio cubano, chico, no, que está guapísimo.
5: Ella es cubana.
2: A ver, espérame.
1: Ah, el venezolano.
2: Donde ella le dice, aquí
3: hola,
2: está
3: hola,
2: mi ex,
3: chica,
2: mi marido. Ella le dice, mi amor, no sé qué. Y el marido hace una seña medio ofensiva.
3: Rara.
2: Medio rara.
1: Oye, es que no vas a estar enfrente de tu pareja y le vas a decir a tu ex, mi amor.
2: Cáguenle
1: y al
2: YouTube.
1: Otro papi. Y, o sea, eso está muy intenso, ¿o
2: véanlo,
1: no sé?
2: Mira.
3: Para mí que ni son.
2: Ah, no, sí saludó.
5: No, sí,
2: saludó.
1: Sí, sí, volteó como
5: sí,
1: que,
5: no,
1: ¿qué
5: no,
1: onda?
5: No fue el dedo.
2: Como diciendo, sí soy.
1: Sí soy yo.
2: Ay, qué
1: pero
2: raro.
1: La pregunta es, ¿ustedes lo permitirían? ¿Ustedes les gustaría que su convivir con el ex de su pareja y todo ser una familia
3: está
1: feliz?
3: Está bien, ¿qué tiene, hombre?
1: Pero porque tú ya lo vives.
3: Pues sí.
1: Tú lo vives.
3: Y no hay nada malo, no hay nada de malo. ¿Qué hay?
1: ¿Qué team son? ¿Team feo de que todos somos familia o team el pelón Nel pastel?
2: No, yo sí no le entraría. 1-855-370-3100.
3: Yo sí.

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3: Oigan, venimos del video viral y les estaba platicando de una chica que cáiganle a YouTube, arroba bueno mala feo, que el feo decía que estaba fea, pero ya la vio bien sin la chamarra y dice que está muy bonita ahora.
4: No, ¿cuál chamarra? Trae como una bata de señora.
3: Trae como un mandil.
4: Sí, no, no.
3: Pero esta mujer tiene a su ex marido y junta a su ex marido con su nueva pareja en un carro, un que vivan, que salgan. Y ella dice, es normal, y se besuquea unas lengüetadas.
5: Pero
3: que
5: rico.
3: Le da el nuevo novio enfrente del ex marido. ¿Les parece correcto? ¿Ustedes son estas personas que les gusta que convivan su expareja con su nueva pareja? ¿O dices, sabes qué? Ese no es mi onda.
4: Sí, está muy moderno.
3: No me
4: eso,
3: gustaría. 1-855-370-3100.
4: Abril, tenemos a Lucho con nosotros. ¡Hola, Lucho!
6: Esta debería haber puesto al principio.
7: ¿Cómo estamos? Buenos días, mis amigos.
4: Buenos días.
3: ¿Qué onda, Lucho?
4: Bueno.
3: ¿Qué opinas de esto, papito? ¿Te parece correcto que todos convivan?
7: Me gustaría saludar a la más hermosa del show.
4: Eso.
7: Que es el feo.
3: ¡Ay, Lucho!
6: Me hagas cara fea.
5: Tengo ganas de unos de esos, así como los que se dieron en el YouTube.
3: En el video. Arroba,
5: mala feo.
4: ¿Por parte de Lucho?
5: Con lo que caiga ya.
7: No, tan feo. Mejor con la Paulita.
5: Ah, bueno.
3: Gracias, mi amor. Oye, mi vida, ¿tú harías esto? ¿Te pondrías en esta situación? ¿Te gustaría convivir con la expareja de tu pareja actual y que se estuvieran besuqueando, o que tú fueras la expareja y ella tuviera uno nuevo? ¿Caerías ahí?
7: Yo convivo con esa persona, pero no, ya no, no se besa ni nada de eso.
3: ¿Cómo? A ver, explícanos. Contexto.
7: Yo tengo mi esposa, sí, pero ella convive con su ex porque tienen tres hijos en común.
3: Ok, pero conviven por los niños, no por,
5: pues
3: no
5: sí,
3: por una relación no, entre ellos, ¿o
7: yo
3: sí?
7: Yo también convivo con él. Él, nos llevamos muy bien, trabajamos juntos, hacemos comida, él me invita, yo lo invito, ¿qué?, a la casa y siempre seriedad.
4: Pero Lucho, entonces, por ejemplo, hay una fiesta y tú así de, tú le hablas directo de vente sí, a ver el partido o cosas así, sí, ¿o cómo?
7: Sí, exactamente. Ahorita este fin de semana de la final lo vimos en su casa de él.
5: Juntos.
7: Vamos a hacer una carnita asada, que nos caemos, véngase para acá.
5: Y las dos parejas.
3: Oye, Chulo, pero no, nunca platican.
7: Mi pareja mía.
3: O sea, nunca platican de lo que vivieron, lo que pasó. O sea, cuando te enojas no vas y le dices, ay, esta me hizo, a mí también me lo hacía. Eso no hay esas pláticas.
7: No, eso nunca es plática, lo pasado quedó atrás. Eso no se platica nada.
5: Oye.
7: No se platica nada. Son como simples extraños, como mi esposa con ella se lleva bien, convive, habla bien, pero de ahí no pasa más nada.
5: Oye, Lucho, ¿y tu pareja no se agüita, tu vato, pues?
4: ¿Al vato?
5: ¿Qué dijo, que tenía pareja, otro vato, no? ¿No?
7: No se agüita, no se agüita.
4: No, al contrario, bien feliz, imagínate. Se la lleva bien con todos,
5: qué chido.
4: Ahí están los hijos, el papá.
5: Eso es bueno, señores.
3: No sé. Porque no hay toxicidad, no les afecta.
4: A ver, ya tenemos a Juanito con nosotros. Hola, Juan.
5: Armonía,
3: Juanish.
5: Se llama.
8: ¿Qué tal? Buenos días.
3: ¿Qué opinas de esto, Chulo?
8: Mira, yo te voy a decir, la mamá de mi hijo tiene su pareja.
3: Sí.
8: Y nosotros nos llevamos súper bien. Incluso nos vamos al camping, hay reuniones y ¿qué?, todo, y ahí estamos los dos juntos.
4: Ok.
3: De viajes.
8: Y yo pienso que yo me la llevo bien por el niño, pues, porque él trata bien al niño y todo, y entonces es mejor llevarse las cosas bien.
4: Juan, sí, pero una cosa, mira, hasta ahí te la doy. O sea, una cosa es llevártela bien. Sí, o sea, sí. No hay ningún rollo, ya es tu ex, está bien.
5: Pero
4: camping, güey, no manches, o sea.
5: ¿Qué tiene, pelón, hombre?
4: ¿Ya cenaste una cheve, compadre? No, o sea, ¿cómo?
5: No hay nada.
8: Hay cumpleaños, hay de todo, donde quiera, y siempre nos andamos reuniendo. Incluso cuando vamos a algún lugar y yo me voy con ella en el carro y todo, y lo sabe el marido.
3: ¡Hala! Oye, ¿y nunca han tenido un inconveniente con sus parejas nuevas referente a esto? O sea, nada.
8: Nunca. Ni ellos no le dicen nada a ella, porque sabe de que él ella les dice de que es por el niño que andamos haciendo esto.
5: No, y pues si no hay, no hay pedos, es armonía, está chido.
4: Oye, Juan, te comentan ahí, estamos en vivo en YouTube, te comenta César, felices los cuatro.
5: No, no, no, eso no, güey.
3: O sea, entiendo que tiene la armonía y todo eso, digo, pero a lo mejor funciona para cierto tipo de relaciones y para otras no. A ver, ¿qué opina la gente? ¿Es normal que todos se lleven como familia burrón o cada quien por su lado? 1-855-370-3100.

0: Vamos a regresar con un periodista investigativo.
1: Ok.
0: Para platicar acerca de los símbolos que esconden información. Símbolos que existen en los edificios, en el Vaticano.
2: ¿Qué?
0: En la masonería, en los Illuminatis.
2: ¡Órale!
0: Los has visto hasta en las iglesias.
2: Oye,
0: y hay un símbolo muy en particular que ¿cuál? Se llama el símbolo de la piña.
1: La piña
0: sagrada que supuestamente te abre el tercer ojo.
2: Es de los swingers ese, ¿no?
0: Y es la puerta al espirituismo.
1: Es una piña debajo del mar. ¡No! ¡Bob Esponja!
0: No, es una piña de pino. Y le llaman científicamente la glándula pineal que traes en el cerebro. ¿De qué se trata? Vamos a hablar con Horacio Ontiveros de Código Misterio para que nos platique.
2: Y en los billetes, está en todos lados.
0: Está en todas partes.
2: Atención,
0: tú lo has visto.
2: Sí, aguas. 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
1: Vamos a regresar platicando acerca de algo bien misterioso.
2: ¿Qué, feo? Tu cara.
1: Porque hay símbolos que existen en muchos lugares.
3: Sí.
1: Que los pasas desapercibidos y dices, pero, ¿qué será esa madre? Pero si te les pones les pones atención, puede que decodifiques el mensaje que traen.
3: ¡Hala!
1: Tienen mensajes ocultos y vamos a hablar de la piña sagrada. Con Horacio Ontiveros de Código Misterio.
3: Wow.
1: Para que nos explique. Dicen que
2: la piña de los swingers, ¿no?
1: Activa el tercer ojo, que es un paso a otra dimensión.
3: El tercer ojo de los swingers.
1: Que la mente se te reactiva con esa piña. ¿De qué se trata al regresar? Ya regresamos. No.

0: acerca de lo que estábamos hablando anteriormente de la glándula pineal. ¿Qué? La piña sagrada, los símbolos que ocultan información, misterio.
1: Sí.
0: ¿Y de qué se trata? Porque los he visto yo en muchos lugares sagrados, los he visto en edificios de los masones, iluminatis y todo ese pedo, en las pirámides.
1: Ala.
0: Y dicen que es el tercer ojo.
1: The third eye.
0: Y lo vas a poder ver también en YouTube, arroba bueno mala feo. Tenemos imágenes que te vamos a enseñar. Pero para eso hay que darle la bienvenida.
1: Bienvenida.
0: A un periodista investigativo de lo paranormal y lo conspiranoico. Porque él es de Código Misterio. El señor Horacio Antiveros. Buenos días, Horacio.
2: ¿Qué pasó, Horacio? Bienvenido, Tocayo. ¿Cómo estás?
3: Raúl, Pau, Andrés, ¿cómo están, amigos? Qué gusto saludarlos como siempre. Y efectivamente un tema bien interesante esto que vamos a platicar el día de hoy.
1: Con muchas dudas, la verdad.
0: La piña del pino, porque mucha gente cree que es una piña de fruta. Ajá. Y no es. Es una piña de un pino, donde guardan las semillas para el pino reproducirse.
2: Como las de Navidad, pues, que
1: sí,
2: se usan mucho.
1: Que esas, las ponen con esas. El popurrí que huele rico.
2: Ándale.
0: Porque vemos ese símbolo a menudo en muchos lugares icónicos, como las pirámides, templos sagrados, el Vaticano, las pirámides de los mayas, de los incas, de los aztecas.
2: Ahí
0: yo he visto,
2: están. No.
0: Yo he visto la
2: yo he visto
0: piña.
2: El ojo, el triángulo y todo, pero no he visto eso todos
1: la
2: lados.
1: Piña.
0: ¿Qué significa?
3: Claro que sí, fíjate, Andrés, Raúl y Pau, es bien interesante este tema. ¿Por qué? Porque para empezar, ¿para qué nos sirve la glándula pineal? Y ahorita vamos a entrar a hablar de la piña. La glándula pineal, salud, no sé quién estornudó.
0: Yo, yo.
2: No, pero está tosiendo, está muriendo aquí el feo.
0: A ver.
3: Nos regula el ritmo circadiano, que es el reloj biológico. Entonces, es la que produce, la que segrega la melatonina. Ya
2: sabes,
3: respuesta a la oscuridad, la que nos ayuda a dormir. Lo interesante de todo esto, Andrés, y es verdaderamente increíble, cómo está relacionado con algunas culturas como la hindú, como la maya, como los aztecas, con los católicos o con el cristianismo como tal. O sea, bien lo decías tú hace ratito, tú llegas al Vaticano y en uno de los jardines está precisamente el jardín de la piña.
0: Gigantesca.
3: Una piña de 3 metros de altura.
0: ¿Qué?
3: Que representaría esta parte del tercer ojo. Raúl, tú eres fanático de los Thundercats. ¿Dónde se ponían la espada del augurio?
2: Sí, entre la cara, los ojos, y decía... decía espada del augurio, permíteme ver más allá de lo evidente. Ey, sí, el león.
3: Es efectivamente eso, básicamente la glándula pineal. Se dice dentro de la parte del esoterismo que cuando nosotros despertamos esta glándula pineal, nosotros podemos acceder a viajes astrales y a conocer qué es lo que está pasando. Fíjense, dentro de esa teoría quiero agregar un punto porque es muy importante.
0: Por favor.
3: Se dice que algunos gobiernos tratan de que la gente no despierte. Por eso es que le ponen flúor al agua. Lo más recomendable es no tomar esta agua, sino agua filtrada, para que esta glándula pineal se vaya descalcificando y podemos tener acceso a todas estas cosas, que bueno, son dones que el creador nos dio, ¿no?
1: ¿Y tú conoces a alguien que ya se haya desactivado o activado su glándula pineal?
3: Fíjate, Pau, yo creo que mucha gente la tiene... a ver, esto del agua que te comento no es que a todo mundo se le calcifique. Mucha gente tiene este don sin necesidad de despertar en la glándula pineal. O sea, ya vienen despiertos desde nacimiento. Ajá. Entonces, son las personas que de repente te dicen, ¿sabes qué? Esto va a pasar, las profecías, la gente que tiene la capacidad de hacer todos estos viajes astrales. Ahora, lo interesante es por qué todas estas culturas tienen la representación.
1: Así
3: incluso...
1: es.
3: Si ustedes van al Vaticano, independientemente de este jardín de la piña, uno de los báculos que usan los papas, si se dan cuenta, siempre tiene una piña en la parte de arriba y cuando lo sostienen frente a la gente, a los feligreses, siempre se lo colocan a la altura del tercer ojo.
2: ¡Wow! A ver, tenemos con nosotros a periodista investigativo Horacio Antiveros y cáiganle a YouTube porque ahí estamos viendo imágenes, por ejemplo, esta piñota... el que nos está platicando Horacio del Vaticano, ahí estamos viendo las imágenes. A mí lo que me sorprende son las imágenes que también Horacio nos trajo de otras culturas, como por ejemplo estamos viendo lo que parece ser maya o azteca, estamos viendo griegos también.
1: Sí.
2: Horacio, ¿cómo es que todo, mira, imagen de escritorio Hitler? de un escritorio de Egipto. ¿Qué tiene que ver todo esto, Horacio?
1: Sí, ¿cómo llegan a todos a creer en esto que es
0: en ese, ¿no? Top, en ese símbolo? Tantas culturas alrededor, fíjate, del mundo.
3: Lo que decías ahorita, Andrés, es muy cierto. Todas las culturas la tienen alrededor del mundo, pero para muchos conspiranoicos esta piña simboliza lo que es también un ojo reptiliano. ¿Quiénes son los que supuestamente llegan aquí a este planeta? Los reptilianos son las teorías que se manejan. Por eso es que cuando llegan los reptilianos en diferentes culturas que ellos llegaron, llámale Quetzalcóatl, Kukulkan y demás, y en Egipto también, por eso es que se da a conocer toda esta cuestión de la piña y trasciende culturas, trasciende fronteras, trasciende todo el mundo, precisamente por eso. Entonces, lo vemos con los aztecas, ahí, o sea, la imagen que tienen en YouTube es impresionante, pero también la vemos con las vírgenes que se representan o que están esculpidas en diferente tipo de materiales a lo largo del mundo.
1: ¿Y dónde están esta piña representada? ¿No había árboles de donde se cayera esta piña que a lo mejor la veían como un símbolo y por eso la utilizaban?
2: Pero todas las culturas, Pau, está raro, ¿no?
1: O sea, hay pinos en todo el mundo, ¿no?
3: Bueno, hay pinos en todo el mundo, pero también podrías haber dicho, no, pues puede ser una manzana o puede ser algún tipo de
2: una sandía, semilla, ¿no? Una fresa, el sol.
3: Ahora, de hecho, ahorita que comentabas esto, Raúl, ¿por qué es esto? También tiene que ver con el cristianismo, por eso durante la época de Navidad precisamente se utilizan tantas piñas. Es un símbolo sagrado que a final de cuentas representaría esta trascendencia, pero también son los elementos que las acompañan, ¿no? Es la natividad, es el renacimiento, pero también la vida eterna.
0: Ahora, esa piña trae unas semillitas.
1: Sí.
0: Cada pedacito trae una semillita adentro que se come también.
1: Sí.
0: Y de ese tamaño de esa semillita que viene adentro es la parte del cerebro que se llama la glándula pineal.
1: Okay.
0: Es bien chiquitita.
2: Oye, ¿verdad, Horacio? ¿Y qué tal si consumes la semilla? ¿Te avientas un viaje astral también? ¿O?
0: No.
2: ¿O por qué tanta
3: idolatría? No, fíjate que en este caso no tiene nada que ver con esto, Raúl. Lo que dice Andrés es muy cierto. La representación de la piña representa lo que es la glándula pineal. Y fíjense, de hecho, como les decía, todas las culturas, la mayoría de las culturas, cuando hablamos del Kundalini, el Kundalini son estas dos serpientes que representan el bien y el mal, que se entrelazan y al final llegan hacia la glándula pineal. Es el balance que tenemos todos los seres humanos. ¿Y cuál es este símbolo de las dos serpientes? Es el símbolo de la medicina. Encontramos el balance en muchos
2: lugares. Es un símbolo bíblico también. Porque tiene que ver con
0: lo bueno y lo malo. Lo bueno
2: Moisés
0: y lo malo.
2: O con Noé, Cookie Monster. Porque creo que el báculo se le convirtió en serpiente. No.
0: Moisés.
2: Sí, Moisés.
0: Pero significa las dos serpientes, lo bueno que traes en tu cerebro.
2: También.
0: Y lo malo, y en el medio la glándula pineal.
1: Wow. Oye, Horacio, ¿nos recomiendas a lo mejor con toda esta información que tenemos sobre la piña, colgártela, traerla contigo, o cómo utilizarla a nuestro favor?
3: No, fíjate, lo que yo te digo es mucha gente lo usa como un amuleto. No necesariamente es que la tengas que usar o que tengas que hacer uso, no sé, hacer uso de un té o algo por el estilo. No, es como un amuleto. La gente dice que representa esto. Entonces es como si quieres algo, atraer un poquito de buena suerte, o cuando quieras meditar, te puedes poner una piña en medio de tus manos. Y fíjense, algo que es bien interesante, sobre todo cuando estamos hablando acerca de las dimensiones, hay un templo espectacular, el templo de Angkor Wat, que es un santuario religioso, pero cuando ustedes lo ven, representa piñas, pero piñas enormes del tamaño de un edificio.
1: ¡Hala!
3: ¿Qué necesidad había de construir esto a gran escala solamente para tratar de recibir todas estas cuestiones energéticas, el despertar de la mente, el despertar de ese tercer ojo? Entonces, es muy interesante porque la gente que lo logra, tal cual, como dicen, se les abre el tercer ojo. Raúl, tú que eres tan fanático del anime, lo vemos en inmensidad de animes. Estoy viendo la de Full Metal Alchemist.
2: Ah, sí, cómo no.
3: Se habla precisamente de esto.
2: Entonces, sí, sí, sí.
3: No es como un secreto a voces. Nos lo dan, como siempre decimos, como una cuestión de, vamos a hablar acerca de una caricatura, de un anime, de una película, de algo curioso. Pero cuando empezamos a entrelazar todas estas cosas, nos damos cuenta de que estos elementos que nos permiten conocer más allá, no solamente de lo que vemos, sino el interior de nosotros, ahí están desde hace miles de años atrás.
2: No, y hablando, por ejemplo, de ese anime y de ese conocimiento que tú dices, también, Horacio, Fumero Alchemist, imagínate un alquimista que tiene la oportunidad, Feo, de convertirte hierro en oro. ¿Por qué? Porque saben.
0: Porque tiene
2: los
0: su
2: químicos,
0: tercer ojo abierto,
2: exacto, pero era lo que te quería preguntar también. Tenemos a Horacio Ontiveros con nosotros. Y él es periodista investigativo y estamos hablando sobre estos símbolos que están por todo el mundo y por todas las culturas. Cáiganle a YouTube, estamos en vivo y ahí tenemos imágenes de cómo esta representación está por diferentes culturas en diferentes épocas. ¿Qué pasaría y por qué el gobierno querría ocultar esta información de nosotros, Horacio? ¿Y por qué también incluir cierto químico en el agua, como tú dices? Porque, ¿qué pasaría si...
1: Yo le ponía químico.
2: Imagínate, desbloqueamos el cerebro.
0: Hasta en, en la pasta de dientes. ¿Qué? Florudo.
1: El flor es para que los dientes sean más blancos.
0: Pero te lo están ensartando sin que... Pensando tú que te estás haciendo bien.
3: Básicamente, tu pregunta, Raúl, es nos quieren dormidos, es lo que se dice. Por eso muchos países incluso dicen, a ver, queremos que no se ponga flúor dentro del agua o en las pastas de dientes. Hace rato tú mencionabas algo, Pau, y es bien interesante lo de el escritorio de Hitler. Acuérdense, él tenía todas estas representaciones, tanto de la piña como de las serpientes y demás, porque él era un creyente de todas estas cuestiones esotéricas. Él fundó varias corrientes, precisamente buscando ¿qué? El contacto con seres extraterrestres y el despertar. O sea, su cuestión de la raza aria proviene de una historia muy interesante que tiene que ver con Buda, que tiene que ver con la esvástica. La esvástica en su momento era un símbolo de buena suerte. De hecho, sigue siendo un símbolo de buena suerte en algunos países de Asia. Sí. Entonces, muchos gobernantes, mucha gente en el poder, la ha ido tratando de introducir dentro de sus elementos, precisamente para ir conquistando y conquistando y conquistando y despertando también, bueno, a toda la gente que está rodeada de ellos, ¿no?
2: Sí. Okay. Acabo de ir a Indonesia y en Indonesia la tienen por todos lados, pero es milenaria.
1: ¿Sí? Sí.
2: Y dicen, ¿notan algo aquí? Y todos, sí, el símbolo de los nazis. No, no, no. Ellos lo tomaron y lo utilizaron.
1: Lo transformaron.
2: Exacto, lo utilizaron de una mal manera. Horacio, esta conexión es interesante. ¿Hay algo también en México? Estoy viendo, ¿o qué cultura es esta? ¿Es maya, es azteca, esta imagen que nos presentas en YouTube? Dice, el dios...
3: Sí, fíjate, este es bien interesante. De hecho, bueno, ya vimos algunas que tenían que ver con los con diferentes culturas, pero este es el dios Chicomecatl, cuyo nombre significa siete serpientes. Lo más curioso es, como les decía, porque en una de sus manos aparece un árbol que pudiera ser un pino y en la otra dos piñas. Efectivamente, estábamos hablando de que Quetzalcóatl les pasa todo este conocimiento y en algunas representaciones mayas también aparece, pero por la cuestión de el dios Kukulcán, que no son lo mismo Kukulcán y Quetzalcóatl, vienen de diferentes épocas y obviamente Quetzalcóatl viene del espacio, pero no se sabe específicamente de dónde, mientras que Kukulcán proviene del planeta Venus, que se dice que en su momento, bueno, pues fue el gemelo de la Tierra.
2: Wow.
1: Okay, wow.
2: Y mira, vienen símbolos también en este sí, dios Chicomecuatl, que son cosas que también vienen en el calendario azteca, muchachos.
1: Sí, en muchas culturas sí tienen la piña, sí la he visto.
0: Oye, en todo el mundo.
1: ¿Y por qué utilizamos este tipo de piñas en Navidad?
3: Como te decía hace ratito, Pau, bueno, simboliza paz, básicamente parte de la natividad y también parte de esa, ¿cómo te diré? Esa parte que somos eternos, pero que también somos, bueno, estamos buscando una trascendencia, ¿no? Jesucristo se dice que era una persona especial que vino aquí a redimirnos y por eso también simboliza toda esta cuestión. Se dice que de hecho la parte de cuando Eva y Adán son expulsados del paraíso no es la representación de la manzana. Algunas teorías dicen que querían ellos acceder a algo y no era la manzana como tal, era una piña que simbolizaba, el conocimiento. Ellos querían
2: de hecho, ahora que lo mencionas, Horacio, en la Biblia solo se habla de un fruto, no se dice exactamente qué fruto era. La gente es la que ha dicho, es una manzana. Pero en realidad la Biblia dice un fruto,
0: el
2: no
0: fruto
2: dice exactamente
0: prohibido.
2: El fruto prohibido, pero no dice cuál fruto era.
0: Era activar creen que era la glándula pineal, eso estaba
2: muchos
0: prohibido.
2: Creen que era un higo.
0: Ah, sí, cierto.
1: ¿Un higo?
2: Puede ser.
1: ¿Por qué un higo?
2: Porque se taparon con hojas de higo después de que pecaron. Entonces creen que tal vez podría haber sido. Es una teoría.
1: Sí.
2: Horacio, ¿dónde la gente puede escuchar más información sobre este tema que está súper interesante y conocer un poquito más?
3: Claro que sí, Raúl, bueno, pues los invito a que vayan a seguirme en las redes sociales de Código Misterio, Facebook e Instagram, y por supuesto descargar todos los episodios de investigación, Apple Podcast, Spotify, iHeart. Como siempre, muchachos, muchas gracias, y cualquier tema que tengan ahí de duda o que tengan ganas de que investiguemos, con mucho gusto, para la próxima lo traemos aquí.
0: Thank you,
2: hombre, gracias, Horacio. Mi pregunta es... ¿Qué poderes tendría el ser humano si desbloquea la glándula pineal o el tercer ojo?
0: El tercer ojo.
2: ¿Qué poderes tendríamos?
3: Podrías hablar con espíritus. Estamos hechos a imagen y semejanza, ¿no? De Dios.

0: goodness.
1: ¿Qué pasó?
0: Peso Pluma, otra vez en el escándalo. Fue a un lugar donde nadie esperó verlo. Y le dijo, ¿qué onda? ¿Qué? ¿Tú qué o qué? ¿Pues qué o qué? ¿Pues qué? Y la gente dice, ala, ¿cómo se atrevió? Después de tantos años. ¿Qué hizo? Ahorita se los platico.
2: Órale.
0: Hay un run run de la novia de Lamin Yamal. Porque Lamin Yamal está chavito.
1: Desgraciado.
0: Está millonetas. Y dicen que la novia.
2: La Nicki Nicole, ¿que no era?
0: No, ella es otra.
2: Ah, ya, ah, trae otra.
0: Órale. Trae otra.
3: Yo me quedé
0: otro
3: ahí.
0: Otro pollito.
3: Me quedé
0: y
3: ahí.
0: Dicen que esta chava, ajá, tenía su novio de muchos años. Y no, cuando Lamin le escribió, le dijo, ¿qué onda? ¿Una carnita asada o qué? La otra. Así terminó el novio.
1: ¿Qué?
0: Ahorita les cuento porque el chisme es
2: ¡vida! Y agárrense porque ya viene en la próxima hora hasta $1,000, ¿eh? Oh.
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1: El chisme es
2: ¡vida!
1: Oigan, ¿qué creen? Que el oso pluma se fue a meter a un lugar donde nadie esperó verlo. Cuando la gente dice, ¿tú qué haces aquí?
2: ¿Al baño?
1: Oh, pues qué, ¿o qué?
2: ¿Qué está haciendo?
1: ¿Dónde? Lugar, una calle, les cuento.
3: Calle peligrosa, a lo mejor.
1: Vale, nadie pensó que lo iba a lograr. Que lo iba a hacer.
3: Paso.
1: Y salió con vida.
3: ¿Qué hubo?
1: ¿De qué les hablo? Ahorita se los platico. Y la novia de Lamine Yamal está en un run bien cañón.
3: ¿Por qué?
1: Que dejó a su vato por Lamine Yamal por el billuyo. ¿Será cierto o no será cierto?
2: ¡Adiós!
1: Ahorita les platico porque el chisme es...
2: ¡Viva!
1: En YouTube, ahí les tengo las imágenes.

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1: El chisme es vida. Sáquense la torta de tamal, porque el chisme es vida y comiendo es más a gusto echar este chismecito.
2: Uf, hey.
1: Oigan, les traigo un comentario. Cáiganle a YouTube, arroba bueno mala feo, porque quiero que vean este video. Muchas veces hay artistas, hay personas que son famosas, que se olvidan de dónde empezaron. Que todo se les sube a la cabeza. Y tenías amigos, no sé, antes de tener lana y ya ni los saludas.
2: No te vayas tan lejos, no. Pau. Aquí tienes uno, te lo presento, el feo. Ay, el señor no se quiere acordar.
3: No me voy a acordar de las cosas tristes.
2: Ay, no,
3: que me causan depresión. ¿Para qué?
1: Sí.
3: Como dijo mi hermana. Porque le dijo una amiga, ay, ya no te acuerdas cuando eras pobre y yo con unos frijolitos así estoy feliz.
2: Acuérdate.
3: Y dijo mi hermana. Y yo en mi apartamento comiendo langosta y steak, soy feliz como tú con tus frijolitos.
2: Así le dijo. Se le subió.
1: Pero hay gente que sí se le sube y no le habla a los demás. Y ay, ahora yo que soy millonario y tú no eres nadie. Que está feo y siempre hay que recordar tus raíces. Siempre, sí. siempre, porque de ahí veniste y lo tienes que amar, ¿no? Entonces, me llama mucho la atención porque Peso Pluma ha estado en muchos comentarios negativos, que el tema de lo de las drogas, que el tema de lo del alcohol.
3: No nos quiso dar una entrevista, ¿te acuerdas?
1: Traer seguridad bien intensa.
3: No, si hubiera querido no la hubiera dado. No nos dejó subirlo en el escenario, nos tuvieron que sacar.
1: Llegó tarde.
3: No, se le subió.
2: Creo que se hablaba y se rumoraba de que andaba asustadón y todo y querían como que.
1: No, lo
2: que
1: querían no se las... cuidar.
3: Por eso le avientas agua en la cara a una fan que está ahí. Ahí mismo donde estuvimos.
2: Ah, sí, cierto.
1: Sí, es que se le subió. También dice que le gusta la verde es vida.
3: Ah,
1: entonces
3: pero
1: es que andaba ya
3: acá. Te relaja.
1: ¿Sabe qué pasó?
3: Bueno.
1: Pero algo que estoy viendo ahorita y esto me gusta, es que fíjense que Peso Pluma, que se llama el Hassan Emilio, él hace mucho tiempo trabajó en un restaurante de antojitos mexicanos.
3: ¿Aquí en Estados Unidos?
1: En Guadalajara.
3: Oh.
1: Y fíjate que llegó al restaurante,
2: no.
1: Se metió a la cocina, saludó a todos, ¿qué onda? ¿Qué hubo? ¿Cómo están? ¿How are you?
2: Ah, qué chido.
1: Y todos se sorprendieron porque está chido, imagínate, decir, oye, aquí trabajó Peso Pluma, y que de repente lo veas llegar.
2: Claro.
1: Se me hace buena onda, se me hace cool, se portó muy ameno, él partía las verduras, las preparaba en la cocina, ayudaba.
3: Que no podía ir a México, I'm sorry que te interrumpa.
1: Trabajó en dos restaurantes, uno en Nueva York también, no sé si es el de Nueva York o el de Guadalajara, pero el punto es de que llegó. Y algo que me gusta es que él se portó buena onda, se tomó fotitos, las compartió. Entonces, me parece correcto, siento que es una buena acción que él cometió. También a él le recuerda de dónde es, de dónde son, de dónde viene, a dónde está. Y quiero que me caigan a ver las imágenes, arroba bueno mala feo YouTube, a ver qué opinan. Ahí hay un videito. Púchale, DJ.
2: Ya,
1: Ahí. Oye, se me hace cool, ¿no? La neta que recuerdes tus raíces y que no estés de payaso.
2: Mira,
1: porque luego hay gente que va y ni quieren que le hablan.
3: Publicidad otra
2: vez. La high school.
1: ¿Por qué?
3: Había caído el vato de su fama y se portó gacho, lo criticaban mucho, le aventó agua en la cara, no daba entrevistas, no quería ni que lo subieran al escenario.
2: ¿Qué?
3: Y ahora que se le cayó un poquito y que se metió en pedos, que supuestamente andaba, que los andaban buscando y la fregada en México.
2: No creo.
3: Ahora ya que cayó tantito, ahora sí va a empezar a saludar a medio mundo. Así
2: hoy
3: es.
2: Hoy no arte. Más este vato.
3: Bueno.
2: O sea, lo está haciendo por publicidad,
1: es
2: dices
1: que
2: tú.
1: Sea, o sea, si
3: quiere
1: hay...
3: ganar terreno otra vez.
1: Pero si hay teorías que lo andaban buscando.
3: No.
1: Hay teorías que lo andaban buscando y que lo querían matar y que él tenía miedo y por eso no estaba yendo a México. Se la pasaba acá en los United. O sea, hay muchas teorías.
2: Fue tardío porque no se tomó foto con él.
3: También.
1: Es que ahí les va la historia. Nosotros tuvimos un evento que tenemos privados en todo Estados Unidos con nuestras estaciones y tocó con Peso Pluma. Eso tocó en Dallas. Y llegó tarde. A nosotros nos citan a una hora para entrevistar al artista.
3: ¿Cómo estúpido?
1: Acabamos de estar con los Tucanes. Llegaron a tiempo, se portaron divinos. Todo increíble.
3: Caballeros como los Tigres.
2: Saludos a Mario de Tucanes.
1: Bailamos, cantamos, nos divertimos. Pues nos quedamos a ver una hora con Peso Pluma. Peso Pluma no llegó.
4: Estuvimos con los músicos.
1: Llegaron los músicos bien buena onda, todo. El concierto, pongan ustedes que empezaba a las 10. Ya eran las 11 y no llegaba. Entonces cuando llegó dijeron, ¿saben qué? Lo van a subir al escenario, lo van a presentar.
3: ¿No íbamos a entrevistar?
1: Sí, le vamos a dar unos minutos y llegamos y trae unos seguridades altísimos. ¿Cuánto habrán medido?
2: Sí, dos metros.
1: Altísimos, nos empujaron para que él pasara.
3: ¡Bájense a la fregada!
1: Sí, se portaron bien groseros.
3: Fue el día que le echó el agua en la cara.
2: Los buenos locutores. Al fan que estaba ahí enfrente. Los buenos locutores.
1: No. Ese evento era de nosotros, no había otros locutores.
3: Le una patada.
1: O sea, no había nadie. La verdad sí se portaron groseros. Bueno, y eso no está bien.
2: Bueno, sí, se pasaron, bueno, la verdad.
1: Pero está bien. Que no sé qué opinan ustedes, si lo hizo bien, si lo hizo mal. Está bien, yo siento que mínimo a estos hombres les hizo el día.
2: En lo personal, yo estudié en la high school, la Western High School. Y ahí salió y se graduó Tiger Woods. Y todo el mundo, cuando yo entré a la high school, todo el mundo hablaba, no, que aquí se acaba de graduar
1: Tiger Woods. Imagínate, aquí se sentaba Tiger Woods.
2: Ándale, y decía, oye, entonces, está chido. Hubiera estado bien perrón que también llegara, que imagínate tú estudiando, que los morritos, y que llegue Tiger Woods a decir, yo aquí estudié.
3: A lo mejor ya llegó y no te diste cuenta.
2: Qué chido.
3: Al pelón lo buscaba Tiger Woods.
1: Sí, ¿para qué?
3: Para agarrarlo de palo de golf ahí con la quijada y ir a... Bueno, más quería decir.
1: Eres un teto, neta. Oigan, y por otro caso.
3: Quijada de palo de golf.
2: ¿Y a ti de qué te buscaba, güey? De carrito de golf.
3: Macetones.
2: Sí. También.
3: Bueno, ya espera esto. Bueno, ¿y qué más?
1: Oigan, ahí continúo. Fíjense que la miña mala ahorita es el futbolista del momento, una personalidad.
3: Aplausos
1: top. 19 añitos.
2: Campeón del mundo. No manches.
1: Joven, millonario. Juega cañón. O sea, lo tiene todo ahorita.
3: Chiquillo.
1: Tiene una familia que quiere, está con su hermanito full time, lo comparten.
2: Bien guapo.
1: Pues sí, don Tela. El gusto se rompe en géneros.
2: Millonario es guapo.
1: No, pero hay gente que les gusta altos, hay gente que le gustan chaparros, hay gente que le gustan panzones.
2: Acoso, me está acosando ese.
1: Nada.
3: Le.
1: Ahí va.
3: Pobre y feo.
1: Este hombre agarró y. Pues sabíamos que anduvo con una cantante preciosa argentina que se llama Nicki Nicole, preciosa, está divina. Terminaron, él le regaló un Lamborghini, ¿se acuerdan?
3: Joyas,
2: yo pensé que seguían.
1: Terminaron, no. Y de repente empieza a andar con otra chava. Y la gente dice, a ver, ¿cómo no me cuadran las fechas?
2: ¿Famosa o no?
1: No, es una influencer, o sea, pero no, es como Nicki, que era, llenaba estadios y todo. Y de repente.
3: ¿Nicki llenaba estadios?
1: Está el run run, claro.
3: ¡Ay, güey!
4: Señorita, el run run. La Miña Mal gana entre 35 y 40 millones de euros al año.
1: No, está millonario, multimillonario.
4: A sus 19 años.
1: ¡Claro! ¡Claro!
2: Espérate, recién cumplido los 19, los cumplió la semana pasada.
4: Hace poco.
1: Está cañón.
2: No manches.
3: Ahora, Nicki Nicole es un una chulada.
1: Está preciosa.
3: De muñeca los dos. Es más, Nicki Nicole.
2: El feo le enseñó a bailar.
3: Chin chin.
1: Sí. Neta.
3: Salsa.
1: Sí.
3: Salsa con Nicki Nicole.
2: ¿Qué hubo?
3: Siempre buscan al maestro.
1: Perfecto.
3: Hello.
4: ¿Cuándo fue?
1: No, sí le creo.
3: No,
1: pero
3: sí,
1: bueno,
3: sí.
1: El punto es de que cortó.
3: Sí, por favor, en la
1: cortó fe. La Miña Mal con Nicki Nicole. Y de repente empieza con una nueva chava muy bonita, muy guapa y todo. La gente empieza a hacer cuentas y dice, a ver, esta chava tenía novio.
3: ¿Qué?
1: Y tenían años juntos. ¿Qué onda? Entonces salió el run run. De que la novia de la Miña Mal, la actual novia, cuando la Miña Mal la buscó por redes sociales, le mandó un mensajito de ¿qué onda? How are you? ¿Cómo estás? Y la otra le fine and you, oye, ¿qué onda? ¿Nos vamos a echar un cafecito o qué? Y que la chava le cortó al novio así, miren, tras por la Miña Mal.
2: No.
3: Hasta yo.
1: Así es.
3: Entonces, ¿cuáles los millones que tiene?
1: La gente la está juzgando, la está criticando. Y ella ya dio una declaración. ¿Me puedes ayudar a leerla? Porque está bien lejos la imagen.
2: Sí, sí, claro. Porfa. Dice, Oli, dice, mis únicas cuentas oficiales son estas en Instagram. El resto es falso. Así como toda la información que publican, cuentas que no son mías. Ya dije que no tenía Twitter. Thank you.
1: Es que la gente se le está yendo a la yugular de que eres una interesada. No manches. Nah. ¿Qué onda? ¿Cómo es posible que tenías a tu novio de tantos años y te escribe la Miña Mal y botas toda tu relación en un segundo? Y ahí sí le puedo creer.
3: Este español,
1: al señor Don Tela, que dice que a lo mejor por la lana, pero sí, sí no se me hace cool.
5: Con dinero baila el perro.
3: No, está chula el amor. Mire, híjole.
2: Ay, amá.
1: Yo quiero que escuchen.
3: Trae tomates en la cara.
1: Cómo lo conoció, todo el desenlace. Ahora sí saques el tamal, que el chisme está red sabroso.
6: Antes esperéis una historia de amor. Buah, perfecta, ay, loca. Que lo vi en una tienda, como se supone que ha pasado. Lo dijeron en Twitter, como que.
7: Le negaron la tarjeta. Sí,
6: Mi salvador, mi héroe para pagar lo que tal. No, dicen que eso fue lo que dije yo. Yo creo que nunca he hablado de mi novio en público. La historia es 3, 2, 1. ¡Lo conocí por redes sociales!
2: ¡Woo! ¡Órale!
6: Pero bueno, le hemos dado tiempo a las cosas y hemos dejado que las cosas valían.
7: ¿Eh? Claro,
6: conociéndonos poco a poco.
3: Dale un hijo, dale un hijo.
6: Estuvimos mucho tiempo hablando antes de vernos. Mucho, mucho tiempo hablando. Y ya está. Esa es mi relación. Gracias.
1: Ahí está. Se conocieron por redes sociales y de aquí salió el rumor de que ella votó al novio formal que tenía.
3: ¿Está yo?
1: Por
3: Chayo, ya lárgate.
1: Oye, es que está cañón, mira. ¿Cuántas veces uno? Vamos a pensar en grande.
2: A ver.
1: Ustedes se han agarrado su teléfono y le han escrito a algún famoso, pero no estamos hablando de famosos que podamos conocer, o sea, algo grande, así, tirarle, ni así, no sé.
3: A Messi y a mí mal.
1: Nicole Kidman, algo así. Imagínate tú, y que de repente te conteste y que de repente salgas con él. O sea, el crush de tu vida, Charlize Theron. Imagínate que le escribes y Charlize Theron te dice:
2: Jimena, ¿cómo
1: ¿qué onda? ¿Cómo estás? No, porque Jimena la conoces. Algo
2: pero es una gran estrella y es mi sueño, imagínate.
1: Pero tú te escribes con ella por WhatsApp.
3: Compra la bicicleta.
1: ¿Cuál bicicleta?
3: Anda vendiendo una bicicleta, el pelón sería comprar.
2: Ah, sí, sí, se puso a la venta una bicicleta en redes sociales el otro día. Ya se la andaba comprando, güey, ¿eh?
1: No, tú sí me entiendes, feo, ay, ¿verdad? Feo. A lo que me refiero. O sea, imagínate que Tina Turner estuviera viva.
3: Uy.
1: Y que ahorita tú estás
2: con la chica. Pues el está muy vivo, que digamos.
1: Y le escribes.
8: Unas pastillas de chiquitolina y ya te caben en tu bolsita.
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1: Oigan, a ver, la pregunta. Si ustedes conocerían a alguien por redes sociales, si les escribiera el artista de su vida, ¿votan a su esposa?
3: Les voy a las nalgas así rápido.
2: Si me escribe Jimena, sí, fácil.
3: No, a mí hasta a mí llamar.

0: A ver, chavos, hay algo que les pasa a las damas.
1: ¿Qué?
0: Sobre todo a las mujeres. También a los niños.
2: ¿Qué?
0: A los vatos no tanto. ¿Han escuchado el término en inglés? Cuando tienes hambre, ¿cómo se dice? Cuando tienes hambre.
1: I'm hungry.
0: Hungry. Mm-hmm. ¿Y cuando estás enojado o enojada?
1: I'm angry.
0: Angry, ándale. Pues lo juntan.
1: Ay, qué bilingüe soy, me sorprendo.
0: Sale un término que no existe en el diccionario, pero que lo usan mucho la gente comúnmente, que se llaman hungry. Ando hungry.
1: Ay, los hombres se ponen súper rudos cuando no comen.
2: Yo todos sé lo que quiere
1: ay,
2: decir.
1: Ay, claro que sí, el hombre se pone claro, de malas, sí, rudo.
2: Te enojas y es ay, hambre es que con enojo. Hambre.
0: Las mujeres sí se ponen hangry, güey. No,
3: a mí a veces ustedes están hablando de en medio de la comida o algo por el estilo, los quiero agarrar a golpes.
0: Ok, bueno, rectifico. Mujeres, niños y los gordos.
3: Les da perdón, flaquito. ¡Oh, perdón, señor!
2: El Cookie Monster, aquí lo hemos visto, si no ha tragado.
1: Se pone de
2: mal. ¡Cállense! Ya les dije.
1: Se pone grisita.
2: Pero ya nomás traga.
1: Y ya se relaja.
0: Pregunta, ¿realmente ajá existe este término? O más que nada, ¿realmente existe esta
2: palabra?
0: No, güey, este síntoma. Estar
1: yo
0: hungry.
1: Conozco muchas personas que se ponen súper de malas porque no comen. Súper, así que están no he comido, y no he comido. Y tú,
2: ahí está, el gordo, nuestro manager. Ay, ese si no ha tragado.
0: A ver, ahorita regresamos. ¿Y cómo poder identificarlo y todo ese rollo? A ver, ahorita regresamos enseguida con psicóloga Sandy Caldera. Y además también más adelante, aguas, porque te puedes ganar hasta
4: $1,000.
0: La lana del golazo ahí viene.
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1: Puro show. Vos, cuando te da hambre, hey. En inglés se dice hungry. Hungry.
2: Hungry. Ah.
1: Cuando andas enojado, en inglés se dice angry.
3: Angry birds.
1: Entonces, si lo juntas, sale lo que usan los morros. Ando hungry.
3: Sí.
1: ¿Qué? ¿Andas qué, güey?
2: Hungry.
1: Hungry, ahorita no me hables.
3: Pues aquí se ponen así algunos, no, ¿eh?
1: O sea, hambriento y enojado.
3: ¿Qué modo? Se ponen rudos y no comen.
2: El jefe.
3: Y si no hay
2: el
3: acá.
2: El Goofy. Ah, no. Si no ha tragado el desgraciado.
3: Eso, aquí se enoja.
1: Eso le pasa a las mujeres y a los niños.
3: Ay, ¿no? Yo siento que eso es real. Sí. Le pasa más a los hombres, pelón.
1: Pero
3: te lo juro, yo he visto más hombres que se enojan por no comer, porque la mujer aguanta más horas sin comer.
2: Aguanta
3: y
2: más.
3: Al rato como, al rato como, al rato como. ¿Neta? Agarras una barrita y ya estás, te llenas más rápido. Y yo veo al hombre que necesita más comida, que se pone bien rudo.
1: Pero ¿por qué nos da esto del hangry? ¿Lo aliviana cualquier cosita que te metas?
3: No.
1: A ver, ahorita regresamos.
3: ¿Qué cosita te metes tú? Cuando estás hangry.
1: Una barrita,
2: ya
1: puede
2: dijo
1: ser.
2: La cosa que el camote.
1: Un refresquito, un camote. Puede ser. Ahorita regresamos con experta psicóloga Sandy Caldera a continuación, ¿eh?

0: se llama Hungry. Hungry.
1: Hungry.
0: La palabra hungry, o sea, hambriento. Y angry, enojado. Entonces dicen los niños, las mujeres dicen, ando hungry. Ahora, yo trabajé en un restaurante.
1: Mujeres y hombres.
0: Y los managers, yo me acuerdo de un manager que me dijo, mira, güey, aquí no quieres lidiar ni hacer enojar a gente hambrienta.
1: Claro. Claro.
0: Dijo, hay que atender al cliente bien.
1: Rápido.
0: Rápido, porque hambrientos y enojados. Cuidado.
1: Es que es horrible ir a un restaurante y que digas, oye, tengo hambre y pides de comer y se tardan 40 minutos en traerte algo. Dices,
0: o salen malas cosas.
1: ¿Qué están haciendo?
2: Sí. Se les olvida.
0: Tenemos con nosotros, pero ¿por qué pasa esto? Tenemos con nosotros a psicóloga experta. Ella es Sandy Caldera. ¡Sandy!
3: ¡Sandy!
0: ¡Sandy!
3: ¡Sandy!
0: ¡Sandy!
3: ¡Sandy! ¡Sandy! Familia bella, ¿cómo están?
0: Muy bien, ¿y tú?
1: Andamos hangris. Andamos hangris. Oye, mi Sandy, ¿esto es algo psicológico o qué será?
3: A ver, miren. Quiero explicar la parte psicológica de nuestra hambre, ¿no? Nosotros tenemos muchas veces hambre emocional. No sé si les ha pasado que cuando tienen un problema o les da por comer mucho o se les quita el apetito. Una de dos. ¿Por qué nos pasa eso? Justamente porque tenemos la ansiedad, dentro de la ansiedad, conectado con las emociones y las emociones conectadas con el hambre, con el apetito. Ahora, ¿qué pasa? En la comida encontramos diferentes cosas y formas de satisfacernos. Por ejemplo, endorfinas. Sí. Nos da mucho placer comer y nos da mucho gusto comer. Luego, encontramos dopamina, que es sensación de bienestar. Como que, como que ese papacho en el alma cuando comes una sopita así calientita o una nieve, un heladito en tiempo de calor. O sea, que te hace, sí, exacto, como que te hace bienestar, ¿no? Ahora, también encontramos serotonina en la comida, que es la sensación de felicidad. ¿Por qué creen que siempre en las fiestas hay comida? Porque es una felicidad, es como que ese subidón de energía,
2: cierto.
3: ¿No? Sí. Incluso los negocios se cierran en una comida, ¿ok?
1: Pero hay gente que se vuelve comedora compulsiva, Sandy, y que todas sus emociones también las pone en los alimentos y eso ya se vuelve también un extremo. ¿Cómo lidiar eso?
3: Correcto, porque ahí, por medio de la comida, me estoy refugiando de mis malas emociones. O sea, por ejemplo, yo en algún momento me siento mal, ¿y qué hago? Me siento a comer.
1: Claro.
3: Y es que esto está muy normalizado y muy romantizado por las películas. Por ejemplo, te rompen el corazón y ¿qué
1: helado.
3: No tenemos? Los chocolates, el helado, trata a comer. Porque obviamente se supone que la comida
2: la
3: te
2: depresión.
3: Sana, te cura. Pero bueno, hay que tener cuidado porque también la comida en un extremo pues está...
2: Engorda.
0: Claro. Oye, Sandy, también, bueno, psicológicamente, también están conectados ciertos lugares o ciertas actividades con la comida, como por ejemplo, ir al cine y no echarte unas palomitas, para mí en lo personal es como medio pecadón, el
2: Slurpee,
0: el refrescote.
1: La hamburguesa, extra queso.
3: De hecho, estamos acostumbrados de muchas maneras a tener malos hábitos alimenticios. Por ejemplo, ese del cine es uno. Yo, o sea, la verdad es que ninguno de nosotros puede entrar al cine. Bueno, no sé, pausa, pero nosotros así como que no podemos entrar al cine sin una palomita.
0: Se está cortando, Sandy. Nos quedamos ahí en el cine.
2: Mucho, chaparrita.
0: Lugares. ¿Qué tal nuestro México lindo y querido?
1: No, yo sé, pero tienes que limitarte,
2: no porque
1: a lo mejor te compras unas palomitas chiquitas, pero no te vas a comprar el más grande y te comes todas y te comes aparte el coche y todo eso.
2: En la Ciudad de México no puedes ir y tragarte unos tacos de trompo.
0: Elote.
1: Sí, pero ¿cuántos te comes? ¿Tres? ¿No te comes 30? Como el Gabo que dijo que comió 90 tacos o 60 tacos.
0: Era su récord. Entonces nos quedamos, Sandy, de que sí hay lugares también, pero que también están conectados a malos hábitos como el cine y las palomitas, ¿no?
3: Hábitos negativos, por ejemplo. Tú le dices a un niño, te vas a terminar todo lo que te sirva.
0: Uy.
3: Oye, pero a veces hay algunos restaurantes que te sirven unas cantidades que dices, ay, caray, o sea, y tú como adulto dices, es pecado tirar la comida. Entonces, ¿qué pasa? Te comes todo, te zampas todo. ¿Por qué? Porque es pecado, porque no puedo dejar nada, porque no me puedo levantar hasta que acabe, porque es mala educación. Entonces, son malos hábitos que nos han inculcado y por eso tenemos tantos problemas para alimentarnos.
1: Oye, mi Sandy, ya sabiendo esta información que existen los comedores compulsivos, que muchas veces eres emocional al comer, ¿qué onda con el hungry? Que hay muchas personas que se ponen súper de malas, puedo decir hasta insoportables. ¿Aquí? Cuando tienen hambre.
3: Eso tiene mucho que ver porque fíjate bien lo que pasa. El cerebro se funciona o se alimenta de dos cosas. Una de agua y otra de azúcar. Y la grasa obviamente viene, ¿dónde? En todas las grasas saludables como los omegas, ¿verdad? Pero entonces, ¿qué pasa? Si a mí se me bajan las grasitas, el agua, azúcar, ¿cómo voy a andar? Bajoneadísimo. Entonces, no voy a buscar quién me la haga, sino quién me la pague. Lo que se sugiere es que siempre tengamos snacks en nuestra bolsa, en nuestra oficina, para que no pases esos picos de hambre. Porque no solamente es que te pongas enojado, no. Es también cómo se siente tu cuerpo, tu mente, tu corazón. No es sano, ¿sabes?
2: Yo no cargo snacks porque si no me trago los snacks y también trago en la casa. Este trago doble.
1: Sí.
2: No, es neta.
3: Por eso. No pasa nada. Oye, no pasa nada.
0: Oye, Sandy, a ver, y vámonos también, ¿qué tal, por ejemplo, niños que están con sobrepeso, adultos de sobrepeso también, que sabes y médicamente ya te recomendaron, bájale, pero se ponen hangries, y es normal, o sea, porque te vas a poner a dieta, vas a pasar hambre.
1: Es que le tienen que dar comida que le dé saciedad.
0: Entonces, ¿qué recomiendas para que también la mente esté tranquila y no se ponga hangry esa persona, ese niño o niña?
3: Mira, yo estoy trabajando ahorita conmigo y con personas que son cercanas a mí, algo que se llama la manga gástrica emocional. ¿Qué quiere decir? O sea, estamos trabajando en que puedas comer de todo, pero tranquilo. A ver, ¿cómo me siento cuando me lo estoy comiendo? ¿Por qué estoy comiendo esto? ¿Tengo hambre o tengo sed? ¿Tengo hambre o tengo tristeza? ¿Qué tengo? Entonces, trabajar eso con los pacientes es bien bonito, porque es de cuenta que te enteras de que muchas veces ese peso lo traes porque es peso emocional. Es como un dolor. Incluso, miren, escúchenme, muchas personas con problemas de abuso, ¿saben qué hacen? Se ponen sobrepeso para que no las vean. ¿Qué? Para no sentirse atractivas, ¿sí?
0: ¿En serio?
3: Para sentirse fuertes. Entonces, muchos pesos que vemos nosotros en la calle que decimos, ¡ay, ahí te llego! Y que se burlan de ellos, no tiene nada que ver con lo físico, sino con lo emocional, ¿eh?
1: No, y hay gente que no puede parar de comer cuando está triste.
0: ¿Hola?
1: Yo tengo una amiga que ¿yo?
4: ¿No yo?
1: Yo tengo una amiga que está preciosa, de verdad, es hermosa. Y ella empezó a subir mucho de peso y llegaba y me lloraba y me decía, Paola, yo me pongo triste y me como tres pizzas y me tomo tres Zeppelins. Y decía, no puedo, yo sé que no quiero y no puedo. Entonces, ¿cómo trabajar estas cosas? Ama de casa, trabajadora, con empresa, o sea, ¿crees que era una mujer que no tenía nada que hacer?
4: Yo no me pongo triste. A mí solo me gusta la comida y como todos los días. Y me molesta que no haya comida.
1: No, pero te enojas si no comes a tus horas. O sea, si tú ahorita tienes hambre, te enojas y te pones rudo.
4: ¡Que no me enojo!
3: No, mira, obviamente existe algo que se llama el comfort food. Yo como por confort, como por saciedad, por paz. Entonces tengo que sustituir. A ver, ¿te gusta perder? No le gusta perder. Por eso yo no creo en las dietas. Porque al cerebro no le gusta perder. Entonces yo tengo que buscar cómo sustituir lo que le estoy quitando a mi cerebro, cómo se lo voy a dar de otra manera. Si vas a dejar de comer algo, entonces le vas a otorgar otro tipo de premio. Sea un ejercicio, sea algo que le guste hacer, sea un buen programa, sea una buena ducha. O sea, busca cómo sustituir. El cerebro no le gusta perder. Y si le vas a quitar algún tipo de comida, busca cómo saciarlo de otras maneras, Pau.
0: Perfecto. Okay.
2: Tengo una prima que está gorda por lástima.
1: ¿Cómo que neta? Por lástima. ¿Cómo?
2: Le da lástima tirar la comida y se la traga.
0: Dice, no, pero eso también a mucha gente lo hace. Sandy, ¿dónde la gente te puede seguir en redes sociales, llamarte?
2: Te lo juro.
0: Si tienen alguna pregunta, por favor.
3: Por supuesto, estamos como Sandy Caldera en todas las redes sociales. Estamos en el 619-451-7037. 619-451-7037 y obviamente estamos en el mejor programa del mundo. El bueno, la mala y el feo, puro show.
2: ¡Cuidado!
0: Te queremos, besos. Sandy. Llamada ganadora, te estamos buscando para participar en la lana del golazo, ¿eh?
1: 1-855-370-3100. Manny, llámale,

0: Llámenos al 1-855-370-3100. Mani, güey, pues lloras hasta $1,000. Preguntas de fútbol. 200 la pregunta del feo, la mía de Pau.
1: Peladita,
0: 300, la del pelón, 500. Unidad. Un total de $1,000.
1: La mía te va a gustar porque te la pongo peladita.
2: ¿En serio?
1: Sí, facilita.
2: Ahí está.
1: Conmigo te va, va a quedar enamorada.
2: ¿Te quieres llevar todo ese dinero? Tienes que ser la llamada ganadora. Suerte. Con tres preguntas sencillitas. Y acuérdate, tienes que escuchar bien, porque hay gente que de volada se avienta o dicen, hoy no me lo hace. Vienen opciones múltiples.
0: Sí,
2: a veces.
1: Hay señales divinas.
2: Güey, y a veces son también. Ahora sí que.
1: Capciosas.
2: No, güey, son de sentido común a veces. La verdad. Ah,
0: es que tienen que prestar atención. Exacto. No se aceleren, escuchen bien.
2: Se ponen nerviosos.
1: Están
2: oyendo. Pues, llamada ganadora. Bueno, ¿cómo te llamas?
3: Hola, mi nombre es Scarlett.
2: Carla, ¿de dónde llamas, Carlita?
0: Scarlett,
1: güey.
2: ¿Cómo?
1: Estás sordo. Scarlett.
3: Scarlett, de Columbus, Ohio.
2: Scarlett.
0: Ay, oye, ¿de dónde eres, mamita?
2: Ohio.
0: Escuchas muy sensual.
3: De Venezuela.
2: Muy bien.
0: Venezuela, mi vida.
1: Venezuela.
0: Arriba Venezuela y sus mujeres.
2: Oye, Scarlett. Hola. ¿Casada, soltera, viuda, divorciada?
3: En pareja.
1: Emparejada.
2: Tú nunca te lo habían preguntado a ninguna concursante.
0: Así es.
1: Empiernada, dijo. O digo, emparejada.
0: Digo en pareja, para que no me estén molestando.com.
2: Sí. Sí, pero no casada. O sea, nomás arrejuntada.
3: No, casada no.
1: No, qué
0: pero
1: bueno.
0: Pero es
1: no,
0: como
1: no,
0: si estuvieras casado.
1: No te cases, hay mucha libertad ahí afuera bonita.
0: Oye, mi reina, ¿qué harías si te llevas estos $1,000? ¿En qué te los gastas? ¿En qué los inviertes? ¿Qué harías?
3: Le voy a cambiar los 4 cauchos al carro.
0: ¡Oh! Las llantas, le dicen cauchos.
1: El pelón tiene 4.
2: Cauchos.
1: ¿Qué es eso?
2: Acá tengo una.
0: Las tiene de reserva.
2: Oye, ¿de dónde es tu vato? ¿Con el que vives?
3: De Venezuela también.
2: También de Venezuela.
1: Ay, no, pues yo estoy mexicano.
0: Esperabas que dijera mexicano. Aquí hay llantas chivas.
2: No, al contrario, también de Venezuela. Digo, ¿los mexicanos qué te parecen? Scarlett.
3: Ah, súper bien. Acá hay bastantes.
2: Somos buena onda, ¿no? ¿Cotorrones?
3: Sí, están chéveres.
0: Ahí dice, mi mejor amigo es mexicano.
2: Cumbiamberos y todo. Qué chido.
3: Sí.
1: Qué padre. Enseñamos a bailar.
3: La comida es muy buena.
2: Oye, Scarlett, más o menos, ¿en qué edad andamos?
0: ¡Hala!
3: 25 años.
2: 25.
0: Oye.
2: ¡Ya ganó!
0: Aquí el pelón y el feo quieren saber tus medidas y tu color de cabello.
2: También, Scarlett.
0: Y que si te describes, que es muy importante para el show.
2: No, cuando te chulean, ¿qué es lo más que te chulean, Scarlett, en la calle?
3: Bonita, siempre me dicen beautiful.
2: ¿Pero qué?
1: Ay.
2: ¿Qué parte de tu cuerpo? ¿Qué parte?
0: Dale lo que quiere escuchar. Dale lo que quiere escuchar, Scarlett. Hazlo feliz.
3: Sí, grandota.
2: Grandota, o estás alta.
3: No, grandota de medidas.
0: De medidas. O sea, está corpulenta. Corpulenta, sabrosa, deliciosa, como un refresco.
2: Yo digo, señores y señores, que por default ya ganó. ¿Cómo la ven? Yo digo,
0: pues ayúdala, manito.
2: Vamos a brincarnos las preguntas. Yo pienso que no es necesario. ¿Tú cómo la ves, Feito?
1: Deja una última.
2: Okay.
1: Nomás dame 10 números de tu celular. No te creas. Ahí te va.
3: Okay.
1: Ahí te pon mucha atención, mi amor, ¿ok? Por $200, ¿ok? Ahí está la pregunta. ¿Cuántos países hay en la Conmebol? Inciso A, 5. Inciso B, 6. Inciso C, 10.
3: 10.
1: ¡Ah! ¡Qué golazo! ¡Sí,
2: está!
1: ¡Yo no me la sabía! ¡A mí me la sopló!
2: ¡Güey!
0: ¡Mírala!
2: De nueva cuenta, son preguntas de sentido común.
1: Ajá.
0: Hermosura, preciosa, sabrosa. ¿Quieres continuar?
3: Sí.
0: Me da mucho gusto. Con estos $1,000 que le vas a cambiar las 4 llantas a tu auto.
2: Los cauchos, dijo ella. ¿O cómo?
0: Les vas a poner unas llantotas de las altotas las normales.
1: Al pelo le van a cambiar los cachos.
0: Perfecto.
1: Los cachos.
0: Manita hermosa. Hay un futbolista que dicen está sabrosón.
4: Decimos, diga.
0: ¿Qué nacionalidad tiene el Bellingham? Opción A, Inglaterra. Opción B, Brasil. Opción C, Portugal.
3: Inglaterra.
2: ¡Tira ahí! ¡Qué
1: chaparrita!
0: ¡Gol! ¡Golazo! ¡Aso, aso, aso, aso! ¡Gol!
2: ¿Tú también te enamoraste del Bellingham?
1: Sí, yo sí.
2: Scarlett.

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3: David Ospina, inciso C, Emiliano El Dibu Martínez.
4: ¿Me puedes repetir?
3: Claro que sí, ahí te va, inciso A.
5: A ver.
3: Guillermo Memo Ochoa. Inciso B, David Ospina. Inciso C, Emiliano El Dibu Martínez.
5: Emiliano Zapata.
4: Guillermo Memo Ochoa.
3: ¿Segura?
4: Sí.
6: Chutea.
7: ¡Very beautiful, mi reina!
8: ¡Qué chido! Sí sabe la morra, ¿eh?
7: ¡Un grito venezolano!
4: ¡Venezolano!
7: ¡Amo!
3: Que lo disfrutes mucho, Scarlett. Saludos a toda la gente de Ohio. $1,000, ¿eh?
4: ¡Chula!
7: Besos, mi vida.
3: En donde los quieras poner, Scarlett, no importa.
7: Oye, el bueno, la mala y el feo. Oigan, ya se está hablando del siguiente mundial, que va a ser en varios continentes, que van a haber más elecciones, ¿y qué creen?
3: ¿Qué pasó?
7: Que Arabia Saudita dijo, ¡ey! Les voy a mostrar un lugar, una cancha, un estadio, donde podría ser el mundial.
3: No, va a ser el mundial en Arabia.
8: ¿Sabes cómo le llaman confirmado? El estadio de Dios.
7: ¿Por qué?
8: Así dijo
3: el estadio de Dios.
7: Ah, el no estadio del qué. Cielo.
3: Sí.
8: ¿Eh?
7: 2034.
3: Sí.
7: Una cancha que vas a poder sentir a Jesucristo.
3: No manches.
8: ¿Sí?
7: ¿Por qué?
3: ¿Por qué?
7: Ahorita te lo cuento al regresar y caerle a YouTube porque tengo video.
3: Ese no me lo quiero perder, ese mundial, Pam. Imagínate nada más. Señores, y cáiganle a YouTube. Estamos en vivo. Porque se viene el OOTD a continuación. Outfit of the day de nuestra compañera Pao Sasso, que el día de hoy se van a echar un taco de ojo con todo y piña y al pastor y todo, el taquito.
7: ¡Alam! Sí. Bien, me gusta, traigo pantaloncito coqueto, un top pegadito.
3: ¿De qué se trata? Cáiganle YouTube, arroba bueno malo, pero conéctense, ¿eh?
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0: 34.
1: Ah, sí. Ah, neta.
0: 2034, bueno, anótenlo en su agenda.
1: Pelón, te tengo planes porque el feo no creo que nos acompañe para ese entonces.
0: Ay, no, cállate.
1: No vas a llegar, manito.
0: Cállate.
1: ¿8 nomás?
2: No, yo ya me voy como los 6.
0: No, no, no, Dios lo quiera. Presentan el nuevo estadio, el estadio donde va a ser en Arabia Saudita este ventazo, no, el mundial. ¿Qué? Pero es muy peculiar, diferente. Es algo icónico. ¿De qué se trata? Que en YouTube para que lo puedan ver. Arroba bueno, malo, feo.
1: Oye, ajá, oye, Pau, ¿pero ya existe o es concepto o de qué estamos hablando?
0: Ahorita te lo cuento, everything in the life.
1: Ay, hay que ir. Hay que ir.

0: el mundial. Estuvo espectacular, hubo muchos cambios. Más elecciones.
1: Fue divertido, ¿no?
0: La gente no esperaba que ganara España. Tenían otros gallos. Todo fue avanzando y los estadios llenos, la gente en los restaurantes, en las casas, festejando esta fiesta del fútbol. Hubo cantantes al inicio, cantantes al final. Hubo este como medio tiempo que antes no existía, que a algunos les gustó, a otros no.
1: Tuvo chafa.
0: Pero fue una fiesta. Fue una fiesta. Y la neta ya se extraña y apenas se acaba de terminar. Pero ya se anunció la fecha donde va a estar el siguiente mundial, que va a ser en el 2034.
1: Ok.
0: Va a ser diferente.
1: El próximo es el 2030.
2: El 2030.
0: Y luego el 2034.
1: Y luego el 2034, correcto.
0: Este 2034 ya anunciaron una posible cancha, un posible estadio que dicen que va a estar 10 de 10.
2: De los dioses.
0: Tecnología
2: dicen.
0: A la máxima potencia.
2: ¿Qué
0: vas a sentir el cielo en tu cara? ¿Y qué es esto? Los invito a que caigan a YouTube, @buenomalafeo, para que lo puedan ver. ¿Qué? Este es un proyecto que se llama Estadio del Cielo.
1: ¿Qué? Estadio del Cielo.
0: Arabia Saudita presenta este estadio.
2: ¿Qué?
0: Para 46 mil espectadores.
2: ¿Qué?
0: No solo eso.
2: Ay, güey.
0: La altura a 350 metros sobre el nivel del suelo.
2: Está muy raro eso.
0: Sky Stadium, baby. Arriba, ribotototototototota.
2: ¿Es cierto?
0: Energía 100% renovable. Principalmente solar. Además de que dicen que va a tener sistemas avanzados de climatización.
2: ¿Ves todos los puntitos que se miran así alrededor de la formación?
0: Sí.
2: Son los paneles solares, ¿verdad?
0: Es para que todo tenga luz, sea funcional.
1: Se ve increíble, Pablo. O sea, parece palomera de esas
0: parece
1: que te.
0: Sueño.
1: Parece la palomera nueva del Spider-Man que te están vendiendo ahorita.
0: Oye,
1: parece
0: una copa. Está programada la Dale construcción feo. De este cancha el 2027 y concluirla el 2032 con
1: Muy
0: tiempo
1: bien.
0: Suficiente antes del mundial.
1: No como Qatar.
0: Sí, no sé qué.
1: Ya andaban de último tratando de. O sea, mucho dinero Qatar. Presumían y todo, pero ya andaban al último. Oye, y que murió mucha gente construyendo que y que tuvieron que jalar gente de otros lados. Y...
0: ¿Sabes algo que está muy llamativo? Que dicen que es un rascacielos muy delgado.
2: ¿Eh?
0: Y así es muy delgado la parte de abajo y se va volviendo ancho
2: como
0: hasta
2: copa.
0: Arriba. Como una copa, feo.
1: ¿Y,
0: efectivamente.
1: Y el estadio está en el cielo.
0: En el cielo. Por eso se llama el Estadio del Cielo. Iría
1: algo
0: a
1: único,
0: ese lugar.
1: Me encanta. A mí me encanta. Digo, cuando lo construyan, a mí me encantaría. Estaría padrísimo.
0: Y si tiembla.
1: Después de unos dos, tres, no sé, tiembla en Arabia Saudita.
0: No sé, pero imagínate que hubiera un
1: desastre. Le voy a preguntar
0: natural.
1: A la inteligencia artificial.
2: Deja tú. Si Irán le empieza a tirar bombardeo.
0: Ay, no, cállate. ¿Irían o no irían? ¿Qué opina la gente de YouTube? ¿Les gusta?
1: Me encantaría.
0: ¿Les parece correcto, ganador,
1: oye,
0: muy arriesgado?
1: Dice que lo que más azota Arabia son las tormentas.
0: Imagínate una llovizna.
1: Vientos, lluvias torrenciales y fuertes vientos, es todo lo que hay, pero temblores no.
0: No, pero es un vientazo que tú estás parado y te lleva el viento. ¡Ah!
1: No es.
0: Van a poner cinturones de seguridad.
2: Arroba bueno mala fe, lo pueden guachar también.
0: Está
2: perro.
0: Muy padre, está muy tecnológico, está muy nuevo.
2: Ay,
0: ¿cuál es el estadio hoy en día más ganador que existe?
1: ¿En el mundo?
0: Yes.
1: Híjole, buena pregunta. Yo creo que lo mejor.
0: No manches.
1: O sea, está chido, obviamente la Azteca es.
0: Pero más no moderno, es perrón. Tecnológico, de nada.
1: Mira, yo creo de todos los que
2: moderno,
1: vienen mundial, el de Atlanta. Está espectacular el de Atlanta, el Mercedes-Benz Stadium.
2: ¿Neta?
1: Está increíble.
2: ¿Quién es el de San Diego el más perrón ahorita?
1: ¿El de San Diego?
0: Oye, ¿no es el de los Cowboys, que es el más caro de la historia y no sé qué?
2: Ay, sí, sí.
1: Podría ser uno de los
0: Díganos,
1: mejores.
0: Cookie Monster.
3: El estadio más caro hasta ahorita del mundo.
1: Más caro.
3: Es el más caro. Tal vez no lo más bonito, ¿no? Pero el más caro es el SoFi Stadium aquí en Los Ángeles, señor.
1: Bueno, también es un.
3: 5,000 millones de dólares costó construir este estadio.
1: Ahora, por la ubicación donde está, no lo pudieron hacer hacia arriba. Entonces lo tuvieron que hacer hacia abajo.
0: Sí.
1: Porque los aviones pasan muy cerca aterrizando
3: por el aeropuerto.
1: El LAX. Entonces, entras al estadio.
2: Que den la vuelta.
1: Y
2: no
1: ya
2: manchen.
1: Está. En cuanto entras a nivel piso, estás en las 400.
0: Sí.
1: Entonces tienes que bajar.
0: Ay, el millonero.
1: Escarbaron.
0: Hola. Como yo voy a las primeras filas, bajé.
2: Hey.
0: ¿Cuánto cuestan unos boletos en ese estadio?
1: Pues depende de lo que vayas a ver.
0: El,
1: ¿qué vas a ver?
0: ¿Qué ha sido el más caro que has visto?
1: Mundial, partido de mundial, $250, $300. Nadie quería ir. Uzbekistán contra Irán.
3: La inauguración sí estuvo cara.
1: La inauguración sí, para Estados Unidos, Paraguay.
2: ¿Sabes quién lo llenó?
0: ¿Quién?
2: Julión Álvarez.
0: Ándale.
1: Se acabó la cheve, güey.
0: Oye, ¿tiene que ver el costo del evento con el estadio? No. Dices, este estadio cuesta más porque es el SoFi.
2: Tiene que ver con el artista.
0: Ok.
1: Lo que vaya a ser.
2: La vendimia.
0: Pues, ¿cuánto crees que salgan unos boletitos en este nuevo estadio del cielo?
1: Híjola, Pau.
0: $1,000.
1: ¿Sabes qué pasa? Bueno, en lo personal, yo fui al de Rusia 2018. Sí. Cada boleto, yo fui a ver México, Corea del Sur y México, Suecia o Suiza.
0: Sí.
1: Suecia. Me costaron $250 cada boleto.
0: Cállate.
1: En buenas. Categoría 1.
2: Pero no era reventa.
1: Y en este mundial, el boleto más barato que compré, que también fue a través de la FIFA, no fue reventa ni nada, me costó $450.
2: Pero de los que salieron primero.
1: De los que. Sí,
0: no sabía ni de qué.
1: No reventa. Reventa lo que quieras. Oh, y depende el partido también. Carísimo. Wow.
0: Pues próximamente, coming soon, vamos a empezar a ver estos estadios maravillosos.
1: Qué padre. Hay que
2: ojalá.
1: Ir. Dios quiera.
2: Ojalá y me toque verlo.
0: 8 años, pero ¿aguantas o no aguantas?
1: 2034, feo.
2: ¿Neta?
1: Mira, si acaso te pasa algo, con la Ouija te llamamos para que vengas a verlo.
2: Sí, me pones.
0: Llevamos tu gallina.
1: Hola, feo.
4: Y nada.
2: Ouija time.
5: En fin, el bueno, la mala y el feo, parloteando donde sea. 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
1: Felicidades, Scarlett.
2: Sin parar.
1: 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Entre 7 y 8 horas del Pacífico, ¿eh?
0: Así es, miren, yo les recomiendo que se anoten el teléfono desde hoy para que mañana anden ready. 1-855-370-3100.
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1: ¡Ah, qué chido,
2: feo! Así, diles.
1: Oigan, y vamos a regresar con la enchufada a continuación.
2: Ah, bueno.
1: Cáiganle también toda la gente de VIX, YouTube, por allá. Los queremos saludar. Suscríbanse, muchachos.
0: ¡Los amamos!

0: Hola, ¿tiene buche de puerco?
1: ¡Ah! ¡Que si tenemos buche de puerco! ¡Sí! ¡Sí tenemos!
0: Pues ya no trague tanto.
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3: Vamos con la enchufada. Saludos a todos mis compitas. Los cortayardas, los landscapers también. Vamos a decirle que necesitas unos servicios.
4: Bueno.
5: Sí, con don Gerardo.
4: Sí.
5: Me dijo mi papá que le llamara para que me haga la yarda.
4: ¿A tu papá? ¿Quién habla?
5: Habla Lupito.
4: Lupito.
5: Sí, el hijo de Lupe. Lupe, don Lupe, el mecánico. Es que él me dijo que le hablara a Gerardo porque yo quiero jugar en la yarda y yarda está bien, el zacate muy grande. Una parte porque que una quiere que la deje grande para jugar a escondidas.
4: Ok, ¿dónde está tu papá?
5: Está allí con la señora que limpia la casa. Está ocupado.
4: Está jugando, ¿verdad, niño?
5: No. ¿Puede cortar la yarda para jugar? Por favor.
6: Lupito, ¿vamos a jugar fútbol o no?
5: Espérate, deja que corten la yarda, menso.
4: Don okay, Gera. ¿Tú me vas a pagar o quién me va a pagar? ¿Eres tú, Javier?
5: ¿Toma? No, soy Lupito.
6: Yo sé cómo le podemos pagar, señor.
5: Acá está mi amiga La Pau también.
6: Oiga, señor, ¿le podemos pagar con chupirules?
5: Ella le va a dar un chupirul.
4: Dejen de jugar, dejen de quitarme el tiempo.
5: No, vamos a jugar a las canicas, ¿verdad, Pau?
6: Sí, me gustan las canicas.
5: Y luego, Raulito.
6: ¿Qué pasó?
5: ¿Tú tienes un peso para pagarle o le pagamos con chupirules y canicas?
4: Dejen de estar jugando, déjenme trabajar.
6: No, sí, le llamamos porque queremos jugar.
4: Pásame a tu papá para hablar con él. Chupirules.
5: ¿Puede venir o no puede venir, pues?
4: Pásame a tu papá para hablar con él.
6: Deja se arma la carnita abajo, no se arma.
4: Esto es una broma, ¿verdad? ¿Cuántos años tienes?
5: Bien poquitos.
4: Tiene la voz muy mala.
5: Mire, yo le puedo pagar con canicas o si no, mi amiga le da un chupirul.
4: ¿De qué sabor?
6: El que guste, tenemos varios.
4: Ok, dejen de jugar.
5: Venga, corta la yarda. Es que también se nos perdió un carro. Y si corta la yarda, a lo mejor la encontramos.
4: Ah, pues, dile a tu papá que me llame. Adiós. ¿Eh? Dile a tu papá que me llame. Adiós.
5: Bueno, váyase a... pues.
4: Chiquillo baboso.
3: No te creas, Gerardo. ¡Wey! Te estamos enchufando del bueno, lo malo y el feo, carnal.
7: Uy, se la cree esta gente, no.
8: Estoy emocionada.
7: Yo quería un chupirul.
4: Este niño tiene la voz muy ronca.
3: Saludos, mi Gerardo, a todos los cortayardas. Un abrazo, mi loco.
8: Besitos.
4: Dale, pues, bye. Te lavan la cabeza.
7: Te debo un chupirul.

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1: A ver, más adelante, chavos, regresamos con Otientra y les voy a platicar de esta pareja de jubilados que se fueron a vivir a un lugar muy extraño. Pau, cuando te jubiles, ¿dónde te gustaría vivir?
2: Ay, no sé, en un lugar así, en una playa, tal vez.
1: ¿Playita?
2: Ay, qué rico.
1: ¿Y tú, Feo? Mañana que te jubiles,
3: ¿dónde te gustaría vivir? A mí me gustaría irme a vivir a Ciudad Obregón, Sonora.
1: Ah, ¿otra vez?
3: Soy. Ahí nací. Crecí no hasta los 12 años ahí.
1: Órale.
3: Me gustaría vivirme ahí.
1: ¿Tu casita?
3: Sí, tener una casita, irme a la Bubulay, a la playa.
4: ¿Y en el asilo vas a acabar?
2: Ay,
1: pues esta pareja, ahorita les digo, ¿dónde se fueron a vivir? Se van a sorprender, ¿eh?
2: Actor famosísimo. Dice que su mujer le metió unos cargos por $60,000.
1: ¿Qué?
2: Una y otra y otra y otra vez. ¿Por qué motivo, razón o circunstancia? Cuidado, porque muchos de ustedes lo están haciendo y la mujer les puede dar jaduquen con su dinero.
3: Y a esta morra le pagaron 100 veces más de lo normal. Hizo lo correcto. Okay. ¿De qué se trata? Para que aprendas en la vida. Ahorita te lo platico, ¿ok?
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1: ¿Vas a tener manchamantel?
5: Claro, manchamantel y birria.
3: Yo soy el manchasábanas.
2: Y manchabaños.
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1: ¿Alguna vez has pensado cuando te retires dónde te gustaría vivir? ¿Un departamento? ¿En tu casa? ¿Un asilo?
2: Ay, en luego, el mar la vida es más sabrosa.
1: Ándale, una cabañita, una playita ahí sabrosa. Pues le voy a platicar de esta pareja de jubilados. ¿A dónde se fueron a vivir? Se van a sorprender, muchachos.
2: ¡Al cerro! Oigan, ¿qué creen? Un artista muy famoso estaba haciendo lo que muchos hacen. La esposa se enteró y le bajó miles y miles de dólares. ¿Qué pato cuco? Ahorita se los cuento.
3: Qué chido sería que llegue yo a la chamba y me entreguen mi cheque, pero que mi cheque sea 100 veces más de lo que me pagan.
1: 100 veces más.
3: ¿De qué se trata? ¿Qué hizo esta persona cuando le ocurrió esto? Hizo lo correcto.
1: O sea, si le pagaban 1,000 a la quincena, le pagaron 100,000.
3: Sí, no. Señor. Ahorita te cuento.

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1: 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Yo sé que eres muy joven, comadre, compadre. A veces tal vez uno no se pone a pensar, sino hasta cuando ya tienes, ahora sí que los años o estás muy cerca. Pero ¿alguna vez te has puesto a pensar dónde te gustaría vivir cuando te retires? Cuando ya te jubiles.
2: No lo había pensado.
1: Cuando tal vez ya, ya los años hayan pasado, ya no tienen la necesidad de salir a trabajar. Y dices tú, pues, ¿dónde voy a vivir? Hay gente que lo planea, hay gente que le sale bien, hay gente que vive la vida al ahí se va.
2: Y una casita enfrente de
1: y acaban en, y también si no lo planeas, cuidado, puedes acabar en algún lugar.
2: Si tienes que ahorrarle.
1: Donde nada que ver.
2: Ahorrarle para cuando no tengas lana en el futuro, puedas vivir bien.
1: Exacto. Mira.
2: La verdad que sí.
1: Les voy a platicar la increíble historia de dos jubilados. Martín y Jessica. Martín y Jessica, ellos ya mayorcitos de edad, ya sus hijos crecieron.
2: Sí.
1: Trabajaron mucho. Y dijeron, a ver, vamos a ver nuestras opciones. Calcularon gastos, muchachos.
2: Sí.
1: Y dijeron, a ver, si nos metemos en una casa de retiro, nos sale tanto. Okay. Donde vamos a tener que atención médica, donde vamos a tener que enfermeros, comida.
2: Y tienen amigos, ¿no? Porque aquí son diferentes.
1: Claro.
2: Entonces también.
1: Entonces, sí, tienen su cuartito. Hay departamentos también que son para retirados, donde no tienes tanta ayuda así. Pero el costo es más barato, te ayudan a veces con los biles también, el agua, la luz, el gas.
3: El gobierno te echa la mano.
1: El gobierno te echa la mano y todo el rollo depende de tus ingresos.
2: Que es lo chido.
1: Dijeron ellos, a ver, nos quedamos aquí en nuestra casa. ¿Cuánto sale la casa? Los taxes. ¿Cuánto nos gastamos de luz, de comida?
3: El jardinero.
1: Total de que después de echarle cuentas, dijeron, a ver.
3: En el pastel.
1: ¿Cuánto sale irnos de crucero? Unas 500 veces.
2: Ay, qué rico. 500 veces, no manches.
1: Imagínate.
2: Es
1: en el mar,
2: la vida es más sabrosa.
1: La vida es más sabrosa.
3: ¿Cuántos años son esos? ¿Dos años?
1: Le sacaron cuentas. Reservaron 51 cruceros consecutivos.
2: Qué chido.
1: Más de 500 días en alta mar. Estamos hablando de casi 2 años. Se van a aventar en alta mar.
2: How much?
1: Calcularon los gastos, chavos, y descubrieron que vivir a bordo de un crucero es más barato y entretenido que pagar una residencia tradicional para adultos mayores.
2: Sí, casi.
1: Por ejemplo,
2: entretenimiento, comida,
3: viejas en bikini,
1: doctor,
3: medicina, mall, tienda, todo, cine, teatro.
1: Llegas a diferentes lugares. Cancuncito, que Cozumel, que llegas a las Bahamas, que
3: a Europa,
1: Jamaica, que
3: Italia,
1: llegas a
2: está chido, me late.
3: ¿A dónde?
2: Chocolate.
1: A Cabo San Lucas, que a no sé dónde, del otro lado.
3: A la Jugular.
1: Puerto Vallarta llegas también en crucero.
2: Lo único que no me parece cool es que estás en un cuartito chiquitito.
3: También en el asilo.
1: No, pero no estás. Duermes. O descansas. No. El barco es todo tuyo, Pau. Ellos salían y el barco todo de ellos. O sea, puede estar en lo que es la arriba, ¿cómo se llama?
3: La proa.
1: La proa. Proa. Ándale.
2: La proa es la proa.
1: O sea, te acuestas, te está dando el sol.
3: A la alberca.
1: Ponen películas.
3: Comida.
2: Yo nunca he ido a un crucero.
3: ¿Qué?
2: He ido a un crucero. No. Mira, no,
3: oye,
2: no,
3: ¿hay comida 24 horas allí?
1: 24 horas,
3: baby. Sodas y alcohol 24.
1: Todo, todo.
2: Alcohol 24 horas gratis.
3: Claro. Pero, es agua internacional, no hay ley de esa.
2: A la
1: máquina. Por eso hay casinos.
3: Claro.
1: Cuando yo he ido, Pau, yo rento los cuartos que tú dices.
2: Los baratos.
1: El baratototote.
2: Sí.
1: No más duermes.
3: ¿Y dónde van los que trabajan ahí cerquita?
1: Ándale.
2: Sí.
1: ¿Viste la del Titanic donde estaba Leonardo DiCaprio?
2: La tercera clase.
3: Ahí en el motor.
1: Pues no es así, es donde iba el motor.
2: Ahí donde están las cajas.
1: Sí, son pequeñitos, sí son pequeñitos.
2: Pero él se dormía al lado del carrito.
1: Pero es no más vas a dormir. O sea, todo lo demás. Mira, me subí a un crucero que literal tenía un parque.
2: Sí.
1: Y parecía Central Park de Nueva York.
3: ¿Qué? Cállate la boca.
1: Te lo juro.
3: Cállate la boca. No
1: árboles.
3: Cállate la boca.
1: Restaurantes.
3: Cállate la boca.
1: Bares. De noche hay shows de teatro nivel Broadway.
3: Hay caballos.
1: Nivel Broadway.
3: Caballo.
1: Hay conciertos de música.
2: Oye, ¿y no te da miedo lo del Titanic?
1: No, imagínate.
3: El Titanic no era ni una cuarta parte de lo que son estas madres.
1: La neta. Entonces,
3: son ciudades.
1: A estos viejitos les salió mejor irse de crucero casi 2 años
2: que vivir
1: en un asilo. Me late chocolate.
2: Qué ay, machín. Sí, hay que buscar eso.
1: Yo lo voy a intentar cuando estemos viejitos. Y ya si me cansa,
2: oye,
1: mi vieja
2: ya
1: la
2: estás
1: sargento.
2: Viejito, ya estás viejito.
3: Te voy a recomendar algo. Inténtalo ahorita que tienes todas tus extremidades. Al rato que te amputen una pierna, ya no vas a poder andar. Te caes cuando te mueves.
2: Porque imagínate, mira, no vas a poder dar balance
1: eso,
2: cuando haya una ola grande.
1: Estaba pensando, me cae gorda mi vieja la sargento, la aviento por el barco. Y nadie la encuentra.
2: No, claro que sí.
3: No, va a ocasionar un tsunami.
1: ¿Y con qué manitas? Si te las van a cortar.
2: Y acuérdate, el balance.
1: También, el balance. Ya no oigo de un oído.
3: Ay, no, qué feo.
2: ¡Chiavos!
1: ¿What happened?
2: Hombres, machos, alfa, pelos en pecho.
3: ¿Qué pasa?
2: En brazo.
4: Ajá.
2: En cabeza.
3: En nalga.
2: ¿En dónde va? En pierna. Uy, esa canción.
3: Ay, yo estoy bien antiño.
2: Tu hombre, macho alfa, pelo en pecho, rudo,
1: leñador,
2: sexy, erótico, viril.
1: Pecho de
3: leñador. Que aviento unos leñotes, pero de...
2: No, pero no arruines mi idea del hombre sexy.
3: ¿Eh?
2: Sí, este leñador. Hombre, guapo.
1: Piernudo, nalgón.
2: Uy. Piernudo y nalgón.
1: ¿Qué hubo?
2: Eso
3: y grosero.
2: Yo ya tengo uno así.
1: Pata
2: ¡ay,
1: grande, pata
2: sabor!
1: Grande.
2: Todo eso.
1: Ajá.
2: Ay,
1: mano grande. Mano grande y rasposa.
2: ¡Tracas, Paula! ¡Ay! ¡Ay, sabroso! Pero no lo metan en esta plática porque voy a hablar de algo que nada que ver con él. Porque así lo voy a dejar como el pelón, sin un área de su cuerpo. A esos hombres que les. Como dijo el Fe, que te ibas a quedar sin una extremidad. Dijo el feo.
3: Como un bloque.
2: Tú, hombre, macho alfa, pelo en pecho, viril. Tú tienes ganas acá como el pelón y el feo. Y tu ilusión y tu sueño es tener otra mujer, además de tu esposa.
3: Pues varias.
1: A mí tres. Mi vieja y dos más. Bueno, mi vieja no. O sea, tres mujeres, pues.
2: Tres además de tu
1: mi
2: mujer.
1: Mi vieja no está en... No, mi vieja no.
2: Y por eso, tú tienes a tu esposa y tienes otras tres. O ya no quieres ni a tu esposa.
1: No, o sea, tres.
3: Porque no la quieres,
1: tres
3: wey.
1: Tres nuevas.
2: Ok.
1: No, mi vieja ya no.
2: Ahora imagínate esto. Que tú sí quisieras a tu mujer.
1: A ver, okay.
2: Y llegaras a tu casa y le dijeras: mi vida.
1: Ah, wey, ya,
2: ¿qué hiciste, años, mi amor? Y tú: me la pasé bien padre con la dos. Con la dos, ah, qué chido. Que ella te dijera: ah, qué chido.
1: Con la dos.
2: ¿Quieres comer algo y tú, ala? Oye, mi amor, ¿qué hiciste? Ah, estuve con la uno. Ah, ¿con la uno? Ah, ¿qué
1: pues
2: quieres?
1: La una es la esposa, ¿no?
2: No, la uno, la dos y la tres son tus lovers. ¿Qué quieres? Oh. Imagínate, feo, que llegaras con la Chayo y te dijera: ¿cómo te fue? Y tú: estuve con una morrita bien a gusto. Y te diga: qué padre.
3: Ay, ¿cuál?
1: ¿Qué?
2: Esto
3: ¿qué
2: puede
3: padre,
2: hacerse
3: la Chayo?
2: Realidad.
1: ¿Y nos den permiso?
2: Que les den permiso y es más, hasta los feliciten por ser infieles.
1: Sí.
2: Cornudos, marranos.
1: Ay, qué bonito.
2: Cerdos porcinos.
1: Ah, no, entonces si me cojo con mi vieja, está bien.
2: Les voy a contar la historia del Dolph. El Dolph Lundgren. ¿Se acuerdan de la película de Rocky cuando se peleaba contra el ruso?
1: Sí, ¿cómo no? La 4.
2: ¿Se acuerdan del ruso que
3: era
2: le
3: como
2: daba?
3: El Harlan.
2: Harlan. Harlan. Harlan. Harlan. Y que aún así Rocky todo desfigurado le ganó.
1: Ey, sí.
2: Pues, les estoy hablando del ruso.
1: También la hizo de He-Man.
2: Él
1: fue He-Man.
2: Pues, ¿qué creen? Que hizo un deal con su esposa. Le dijo: mire, es que yo estoy bien grandote y tengo mucho músculo y tengo mucha testosterona en
1: galleta,
2: mi cuerpo.
1: Mucha galleta.
2: Y yo necesito echarle el fuá a varias ladies de vez en cuando, pero yo te amo a ti. Ah, sí, me amas, perro. ¿Cómo se dice perro en ruso, feo? Le dijo así: yo soy bien. ¿Qué puedo hacer? Y ella le dijo: mira, vamos a hacer este trato. Sacó una pluma, una hoja, y dijo: yo te digo que cada vez que tú me quieras pintar los cuernotes, me vas a dar $60,000. Con esos $60,000 tú puedes irte de Puerco Loy.
1: $60,000?
2: $60,000.
1: Está muy caro.
2: Van a caer a mi tarjeta, cachín. ¿Qué otra? $60,000, cachín. Y así es, winner, winner, chicken dinner. Tú ganas, yo gano y somos una familia feliz, como dice Barney. ¿Y qué creen que dijo este?
3: ¿$60,000?
2: Dijo: no manches, ¿cómo yo le estoy dando $60,000 y $60,000 por este cheating fee? Así le pusieron.
1: Cheating
2: fee. Cheating fee. Ya no me da ganas de engañarla tan a gusto. Espérame. Ya no me siento tan pacífico.
1: ¿Pero qué no la Angelita también le puso al Cristian Nodal algo así?
2: Pero ella le dijo que si le da la lana y se va por un tubo.
3: Y nada, ellos... que cada vez que le ponga el cuerno, ¿no?
2: Aquí es como un deal. Tú quieres pintarme el cuernito, bájalo, $60,000. Otra vez, no hay bronca, $60,000.
1: Chala,
2: no. Y él dice, pues me estoy gastando todos. ¿Y mis ahorros?
1: Pues sí, mucha
2: ¿qué
1: feria.
2: Voy a hacer? Entonces ya dice que ya no está tan a gusto engañar. Si ustedes solo tienen esa opción, engañar por $60,000 o no engañar, ¿qué prefieren?
1: No, Pau, pues no me alcanza ni para unos cuernos ahorita. No, olvídate.
3: $60.
1: Ni para un taco de ojo me alcanza.
3: Pues sí.
4: No, no bájalo al fin normal.
1: Sí.
2: ¿Cuál es el fin normal? ¿Hay 60, un fin normal?
4: Sí, unos 60, 60 bolas, depende de la pedrada.
3: Y que diga que le fue bien.
2: Ay, cállense.
1: En ya. Tijuana cobran menos.
2: Ah, pues pero vete 50. A Tijuana. Y tu pero esposa te va a desfigurar propina. Un área de tu cuerpo, tu cara.
3: A la que sí le fue bien fue esta morra. Esta morra que tenía meses y meses yendo con su jefe, mandándoles mensajes de textos. Hey, mi familia es numerosa, dame un aumento. Tengo 5 años en la compañía, no me han dado un aumento.
1: Qué feo cuando no te dan aumento, sí.
2: No, y vas y lo pides y te mandan por un tubito.
1: Sí,
3: me ha
1: pasado.
3: Te hablo pronto en tu próxima entrevista, review, o como le llamen.
2: Sí.
3: Y esa review, esa entrevista nunca llega.
2: Que te digan, no hay
3: y
2: dinero.
3: Y la morra, jefe.
2: Ellos con un carro.
3: Y dijiste que mi chamaca ya quiere ir al colegio, jefe. Y la mujer lleva 5 años trabajando en la fábrica.
1: A los malos empleados no se les da aumento.
3: No. Todos los días iba a tiempo.
1: Al contrario. Uno ya no sabe si es el más bueno o el más menso.
3: Sí, sacaba jale adelante.
1: Pues sí.
3: Todo el tiempo tenía los baños limpios, tenía todos los escritorios bien brillositos, el café para el jefe, y pedía su aumento. La
2: pues
3: morra.
2: Sí, se lo ganó.
3: Y nunca le daban el aumento, pero un día casi le da un infarto.
2: Ay, no, Jesús.
3: La mujer ganaba 16.50 la hora. ¿Sí?
2: Sí.
3: Entonces le llega el cheque más o menos a la quincena, el pago.
1: Ajá.
3: 1.650.
1: Ok.
3: Porque gana 16.50 la hora.
1: Ok.
3: Pero un día.
2: What happened that day?
3: Se iluminó la fábrica. Se prendieron varias luces.
1: ¿Cómo?
3: Y luego se fueron.
2: ¿Quiénes
3: y luego
2: se fueron?
3: Le entregaron su cheque, porque los cheques nadie los ve más que el que lo firma, yo creo.
2: Y luego te lo meten en un sobrecito.
3: ¿Mm?
2: Yes.
3: Y se lo metieron
2: amarillo,
3: todo.
2: No sé por qué.
1: Sí, a mí también.
3: Todo se lo metieron. Y que se lo van entregando.
1: ¿De cuánto era, Fito?
3: Gracias. Ah. Se va a su casa.
1: Ok.
3: Y abre el cheque.
1: ¿Cómo dijo la chava? ¿Cómo dijo?
3: Gracias.
2: ¿De dónde era o qué? ¿De qué nacionalidad?
3: No, es que lo que pasa es que de lo cansada que andaba de hacer su casa. Sí. De los baños y todo el pedo que trapea.
2: Gracias.
3: Aquí. Martita, que te dé el refri y descongela lo limpio. Gracias.
2: Pobrecita, es que es bien pesado.
1: Martita.
2: Ponte a trapear sin cesar.
3: Ella abre su envelo y ve que son $19,400. Se arrodilló en su casa y dijo, gracias, señor. Me hiciste caso. El jefe me pagó lo que yo le estaba pidiendo de aumento, pero me pagó de más este aumento. Ay, es que yo he hecho un jale bien machín. Y de repente que le hablan, Martita. Sí, jefe, gracias. No, lo que sí, gracias a usted también, Martita, por todo el trabajo. Quiero que venga. ¿Por qué, jefe? ¿Me va a tirar una fiesta? No. Jefe, ¿qué me va a hacer? ¿Fiesta o qué pedo? No, Martita. Venga a regresar el dinero, le pagamos de más por un error de la computadora.
2: Ay, sí.
3: Cuando se fue la luz, se cuatrapió la computadora, Martita.
1: Se dieron cuenta entonces.
3: Oh, ¿qué creen que dijo la Marta?
1: Ahí voy. Dijo ahí voy.
3: Hizo lo correcto,
2: ¿qué
3: por
2: hizo?
3: Fin.
2: Regresó
3: por
2: el
3: fin.
2: Dinero.
3: La tocó la mano de Dios, dijo, haz esto, lo correcto. Dijo, les devuelvo pura madre.
1: No.
2: No lo regresó, pero no es delito.
1: Entonces no fue la mano de Dios la que tocó a Martita, güey.
3: ¿Cómo no? Hay veces que te mandan muchos mensajes así.
1: No.
2: Subliminales.
3: Y tú regresas.
2: Oye,
3: y haces lo incorrecto.
2: Pero no es un delito no regresar la lana que no es tuya, no es robo.

0: se han dado cuenta que los chavales como yo ya no somos alcohólicos como el feo.
1: ¿Cómo?
0: Las generaciones antiguas tomaban y pisteaban cañón.
1: Ah, sí, mucho.
0: Por todo, que sí. En la cantina, que en la casa, que en el juego, que pues, en donde fuera.
2: Ahí están
0: fuera.
2: En las películas mexicanas.
1: Mi papá fue pura alcohólico. Cantina. Mi papá fue alcohólico, pa.
0: Y ahora.
1: Mis tíos, todos.
2: Las películas también, los albañiles, puro alcohol.
1: Pura pisteadera.
0: Y así, y olían y iban bien borrachos. Ay, y todo. Sí. Y las generaciones de hoy en día ya no están tomando tanto alcohol.
2: Ah, pero,
0: ¿se han dado cuenta? Tiene una explicación científica y psicológica.
1: ¿Por qué mis hijos son unos ladrillos secos?
0: ¿Qué son? ¿Cómo que
2: no
0: un ladrillo seco?
2: Tanto, güey.
1: Bueno, sí, pero si pistean, güey.
2: Yo era como un pescado.
0: ¿Todos tus hijos pistean?
1: Sí, a ver, déjame ver. Sí.
0: ¿Y sí?
1: Machín.
0: Pues ahorita les voy a decir por qué no todos pistean y la mayoría de los jóvenes... Ya no están tomando, no les gusta, Pinky, Promise.
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1: Oigan, ¿qué creen? Que dicen que las nuevas generaciones ya no andan tomando, pisteando tanto como las de antes.
2: Sí, cierto, fíjate.
1: Y hay un estudio. La pregunta difícil es, ¿why? ¿Por qué ustedes creen que no está pasando? ¿Sus hijos toman menos que ustedes? ¿O esto es puro choro? Su hijo anda bien, con el codo arriba. 1-855-370-3100.
2: Fíjate que pensándola bien, o sea, mis hijos sí pistean.
1: Ey.
2: Pero sí pistean menos que lo que yo pisteé.
1: Sí.
2: Y yo pisteé menos que
1: lo que tu papá.
2: Que, no, mi papá murió de alcoholismo, era un alcohólico.
1: Es que está cañón, ¿no? Como todo va cambiando.
2: Va cambiando.
1: ¿Por qué motivo, razón?

0: Les tengo que contar esto, a ver qué opinan. Fíjense que salió un estudio diciendo que las generaciones más modernas, la generación Z y los millennials, le entran al chupirul, al alcohol, a la fiesta, mucho menos que las generaciones antiguas.
1: A ver, estamos hablando de que la generación Z son los que nacieron del 97 al 2012.
0: Ajá. ¿Y los millennials?
1: Que son mis hijos, nacieron en esa época. Los millennials nacieron del 81 al 96.
0: Pues primero los millennials tomaban más y ahora los generaciones Z toman menos. Y así ha ido generación por generación.
1: Le siguen los alfa, que son del 2013 al 20, pero todavía no están en edad de tomar.
0: Sí, no. Ajá. Se han perdido 830 millones de dólares en la industria gracias a la generación Z.
1: Qué interesante, Pau.
0: Ya no toman, no les gusta. Wow. Dicen que la salud, obviamente ahorita hay mucho movimiento, hay mucha información, hay redes sociales y todo, y la salud ya es prioridad. Entonces, dicen que más del 50% de los jóvenes considera que el alcohol afecta a su vida. Ansiedad, el burnout, el daño físico.
1: Las palabras que se han inventado también, ¿no?
0: Es que el burnout está cañón.
1: Burnout.
0: ¿Qué es eso? O sea, cuando tú trabajas mucho, mucho, mucho, mucho, mucho, mucho, mucho, y no paras, y tienes estrés, y tienes problemas, y todo, dicen que tu cerebro llega a un punto a estresarse.
1: Ok.
0: Y que cuando ya llegas al burnout, o sea, este punto máximo de quemarte el cerebro, es muy difícil regresar a tu estado normal. O sea, sí regresas, obviamente.
1: Sí.
0: Pero está tan cansado tu cerebro que es un proceso para que llegue a volver a estar tranquilo y sin estrés.
1: Por ejemplo, esa palabra que acabas de, o sea, hay palabras modernas. Yo cuando era niño, en los 80s, yo no escuchaba estrés. Esa palabra jamás la escuché.
0: Sí, ahora lo manejamos.
2: Estaba niño, güey.
0: Sí.
1: Ansiedad.
0: Ey.
1: Depresión.
0: Sí.
1: No se utilizaban tantas palabras.
0: O sea, a lo mejor no tenías la información. Porque,
1: ¿será?
0: Pues yo creo que tristeza tenías. Ansiedad sentías.
1: En los 60, 70, que tú ya eras un adulto.
2: ¿De qué tenías estrés?
1: La gente decía, ando estresado. ¿Decía la gente o no?
2: No.
0: No lo decía, pero
2: ando
0: andaba.
2: Ando mortificado.
0: Andaba.
1: Y ahora, claro, que el burnout, no sé qué rollo. Pero ¿sabes también qué pasa? Como por ejemplo el cigarro.
0: Ey.
1: Si tú te pones a ver documentales, no sé, a mí me gusta ver mucho historia de gente que ha cambiado el mundo.
0: No,
1: como
0: ha cambiado mucho,
1: como Walt Disney, por ejemplo, gente así. ¿Cómo fumaban?
2: Machín.
1: Antes. Y también no se diga la pisteadera. Entonces yo creo que también, obviamente, gracias a toda la información y todo esto, ya te vas cuidando un poquito más, porque el alcohol sí no deja nada bueno.
0: No, por supuesto que no. Y bueno, dinero, esto está muy interesante, la verdad. Porque ha impactado en billuyo, ha afectado en muchas cosas, pero a mí me parece algo correcto. Qué bueno que las nuevas generaciones hagan esto. Incluso hay fiestas donde toman café, hay fiestas donde toman matcha, hay raves.
3: No más la matcha también, ¿qué es eso?
0: Raves con pura bebida sin alcohol.
1: ¿Cómo?
0: Sí, DJs, fiesta.
2: ¿Y qué
0: con
2: están
0: todo
2: haciendo?
0: Bailando, pues lo que es una fiesta, bailar,
1: ¿pastillas?
0: Platicar,
1: oye, espérame,
2: ¿mota?
1: Ahora que estuvimos viendo la final de la Copa del Mundo, me dice un compa y me dice, ¿qué? ¿Quieres una cero o qué?
2: Y le digo,
1: ¿una cero?
0: ¿Cero qué?
1: ¿De qué hablas? Le digo, un refresco sin azúcar. No, no, no. Chela.
0: Sí, mucha gente ya.
1: ¿Qué?
2: Oh, sí.
1: ¿Cómo cero?
2: Hay sin alcohol.
1: Es
2: güey.
1: Sin alcohol. Están pisteando cheve sin alcohol. Uh-huh. Le dije, no, güey, ¿cómo? Se me hizo muy raro eso.
0: Les gusta el sabor, les da la idea.
1: Ajá.
0: Pues está bien, la neta. A ver, yo le tengo una pregunta al público conocedor. ¿Sus hijos toman? Las generaciones más jóvenes que ustedes, ¿sí cumplen esta regla de que ya no están tomando tanto o son borrachitos?
1: O sea, sí pistean, pero no tanto como los de antes.
0: Sí, o sea, se cuidan más la salud, el alcohol,
2: pero hacen
0: todo
2: otras
0: esto
2: cosas. Son bien léperos.
1: Pues yo creo que sí, Pau, porque
0: ¿qué hacen,
1: mira,
0: feo? ¿Qué crees?
2: Yo nunca conocía la mota de morro y ahora todo el mundo usamos hasta medicinal.
3: Son bien marihuano.
0: Bueno, eso sí, y ahorita también está este que se fuman como el vape, que es de marihuana.
2: ¿También?
1: Ándale, ese sí se hizo muy
2: también trae otro químico.
0: ¿Cómo se llama ese vape de marihuana?
2: Vape.
0: No. No, le dicen de
2: cannabis,
0: otra forma.
2: Cannabis.
0: El wax.
2: Cera. Sí. De mota.
0: Sí, se lo tomo. A ver, ¿ustedes qué opinan? ¿Las nuevas generaciones ya han dejado el vicio o no? ¿Qué consumen? ¿Qué no consumen? ¿Ustedes serán más borrachines? 1-855-370-3100.

0: Ese es un rápido aviso para que escuches.
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2: Todo el mundo está loco. Oigan, estamos platicando de este nuevo estudio que salió donde dice que la industria del alcohol ha perdido más de 830 millones de dólares.
3: Mucho.
2: Porque la generación Z no bebe, no le gusta el alcohol.
3: Órale.
2: No se daña, quiere su salud, su paz mental, no quiere el burnout, que la ansiedad, que el estrés. Quiere estar peace and love. ¿Ustedes creen que esto sea cierto? Que la generación Z, los chavos, los jóvenes, ya no beben tanto como las generaciones antiguas, como tu papá, como tu abuelo, como tú.
3: ¿Tus tíos?
2: 1-855-370-3100.
3: Tenía puro tío borracho, Pau.
2: Ey.
3: La neta. Tenemos a Damián. Hola, Damián. ¿Qué peteo?
4: ¿Qué rollo con el pollo? Saludos de acá de este lado de Nashville.
2: ¿Qué onda, chulo? ¿Qué opinas de esto? ¿Es cierto o es falso?
4: Es totalmente cierto.
2: ¿Qué es?
4: Mi hijo tiene 20 años.
2: Sí.
4: Y una vez, no hace poco, en la semana pasada, lo invité a los mariscos.
3: Ok.
4: Y le pedí una michelada con mi ID, pues tiene 20 años. Y le digo, quiero dos micheladas, le digo, para que no ande la vuelta y vuelta, le dije a la muchacha.
5: ¡Ilegal!
4: ¡Cállese los chicos, Ancela!
5: ¡Es amigo! ¡You're breaking the law, fool!
4: De eso que haga my lawyer. Y ¿saben qué creen lo que hizo?
2: ¿Qué hizo?
4: Me despreció una michelada tan sabrosa. Me dice, pa, dice.
3: Bien helada. No.
2: Qué bueno.
4: Sí, no.
3: No, chale.
4: ¿Cómo es posible?
3: Pecado, güey.
4: Sí, luego le pedí una de esas, una palomita de esas modelitos.
3: Ah, qué rico.
4: Y también lo mismo, no, esto está re amargo, que sabe qué, no me gusta, dice, no, hijo, ¿cómo es posible?
3: Le hubieras
2: qué
3: comprado
2: bueno,
3: un daiquiri, le hubieras comprado su daiquiri de fresa, su piña colada, Damián.
4: Yo, está como fresón, así como el pelón, así, ay, quiero una margarita no. En las rocas.
2: Pero no pide margarita, él lo quiere por la sombrilla, nada más.
3: Y la cherry,
2: dice,
3: no.
2: ¿Cuál es?
3: No, pero ¿sabes qué? A mí se me antoja eso, pero en la playa. Ya en una marisquería y todo, güey, qué rico una michelada, Damián.
5: Ay, que a todo.
2: Con madre. Su bonita paragüitas. Él se la toma con paraguas.
3: Por favor.
2: Sin paraguas no hay fiesta.
3: Y me dice
5: la Chime.
3: Se lo escarcho. Claro que sí. A mí me encanta. Es el tarro.
2: Ay, todo lo que se escarche, yo me lo como, dice.
5: Claro. Este lo hace todo, lo salado.
3: No, pero es verdad, Pao, lo que estás diciendo, ¿eh? Las nuevas generaciones.
2: Ah, yo pensé que lo tuyo.
3: Ah, bueno, también. No, claro que sí. Pero qué rico, las nuevas generaciones ya no pistean tanto como antes.
2: Sí, ¿no?
3: Y yo creo que está bien darse su gustito con el alcohol y todo, pero que no se pasen. Oye, porque
2: con medida.
3: La neta, yo tenía puros tíos borrachos.
2: Sí.
3: En Chihuahua se vende un alcohol que se llama Sotol.
2: El Sotol.
5: Igual parece
2: ¿con qué se toma el Sotol?
3: Sotol de Coyame. Y el Sotol.
5: ¿De dónde lo sacan, loco?
3: De, creo que el del agave, ¿no? No, no hay agaves en Chihuahua, no, lo... Es del mezquite, creo.
2: Pero lo tomas con refresco, lo tomas en las rocas, ¿cómo lo tomas?
5: Es como el whisky ese. Algo así, es no. Como de maíz.
3: Es como alcohol de untar. No, sí, la neta, está fuerte.
5: No, es como el mezcal.
2: No sé, pero y yo veo tío, que los tíos sí tomaban.
3: Mi tío lo curaba con frutas, todo, y borrachales. Ay, que era, ¿eh?
5: Hijo.
3: Machín.
5: Peor que
3: mi papá, un alcohólico.
2: Ay, no, qué fuerte.
3: Una vez llegué yo de la escuela y le dije, ¡apá! Me saqué un 6. Yo pensé que me iba a pegar. Me dijo, mételo al refri y me das una.
5: Para que usted vaya
2: diciendo.
5: Ay, imagínate.
2: Pobre pelón.
5: Usted anda brincosiendo.
2: Pobre pelón.
3: ¿Para qué, feo?
5: Te va a hacer un chamoy, pero desde la quijada.
3: Ay, qué rico. Oye, felicidades el día de hoy. Scarlett, de Venezuela.
5: Ay, sí, Ohio.
3: Se ganó $1,000.
2: Scarlett Johansson.
5: Chula.
2: Oh, my God.
3: Estamos esperando escucha, la foto. Si no, no le vamos a dar su premio.
2: Amarra, Neitor.
3: 25 años de Venezuela, se ganó $1,000.
2: Hombre.
3: Y mañana tú también puedes ganar dinero. Qué chido.

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1: Yo no puedo creer cómo hay vatos que les gusta que los mantengan, o sea...
2: ¡Pelón!
1: No está...
3: Hay necesidades en esta vida.
1: Te lo
3: vida.
1: Juro, en mí no está, no podría yo, la verdad.
2: Mira, aunque ustedes no lo crean...
3: ¿Por qué no?
2: Hay mujeres que les gusta, a la mujer le gusta mantener al hombre macho alfa, pero
3: no me he encontrado una así.
1: O sea,
3: no
1: ser, ser la proveedora ella.
2: Y ella dice, yo te voy a mantener chiquito y acá está su mesada.
3: ¡Qué rico!
1: Quédese en la casa, chiquito.
2: Miren,
3: sí, haga lo que quiera.
2: Les voy a contar una historia de una señora que lo hizo, pero ustedes conocen una mujer que ella sea la que mantenga la casa.
3: Qué rico.
2: Los biles,
3: una viejita
2: mesada,
3: de 60.
2: Paga la vacation, 1-855-370-3100.

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1: Oigan, chavos, no manchen, .com. Fíjense que yo en lo personal, Paola Sasso, alias La Mala, a mí me gusta un hombre proveedor. Yo soy muy trabajadora.
2: Muy bien.
1: Y a mí me gusta comprar cositas, apoyar, soy muy detallista y todo. Pero a mí un hombre que sea proveedor, que me haga sentir protegida, a mí eso me gusta mucho. Es un hombre que diga, hey, aquí está su macho alfa pelo en pecho.
2: Aquí yo pago, yo hago, yo propongo.
1: Se me hace un caballero salir con alguien y que él te diga, oye, ¿sabes qué, mi amor? Yo te invito a la cena. Y yo, sin necesidad, yo soy de, yo, mi amor, te compro el postre, te regalo y todo eso. Pero un hombre que de él nazca ser así, me fascina. He pensado, oye, si tienes una pareja y tiene una situación, un bache, siempre vas a estar ahí para ayudarlo. Pero, ¿te gustaría este cambio de roles, Paola, donde el hombre tú lo mantienes al 100%? Y yo no soy ese team. No, está bien, solo yo no soy ese team. Entonces, salió esta nota y me parece muy interesante porque dice que muchas mujeres les gusta ya mantener al hombre.
3: Ah, les gusta ya.
1: Ella ser, pues, la proveedora del hogar, pagar biles, pagar la renta.
3: ¿Y él qué va a hacer?
1: Pagar el agua. Pero, él va a estar en la casa.
2: Pero genuinamente les
1: gusta.
3: Pero va a estar viendo la tele o va a tener algún... ¿o qué?
1: Amo de casa.
2: Yo tengo mis dudas. Lo que pasa, padre, que también hoy en día, gracias a Dios, los trabajos se prestan para que la mujer a veces gane más dinero.
1: Así
2: ¿por qué?
1: Es.
2: Porque
3: y de casa
2: pues
3: también.
2: Estudiaron lo que sea, tienen una buena chamba.
3: Una doctora,
2: y
3: quiero.
2: Que lo dejen por casarse, yo también entiendo de que a veces, o sea, no tiene sentido.
1: Sí.
2: Sobre todo si ganan más que el marido, hasta ahí te la entiendo.
1: Sí.
2: Pero ya que les nazco, que les guste, lo dudo. O sea, que les guste ser los
1: proveedores.
2: ¿Que les
1: gusta?
2: No, ¿cómo no?
3: Mira,
1: esta historia de esta mujer, ella justo empezó a ganar más dinero que el hombre, lo empezó a generar.
2: Okay.
1: Y muchas veces, por temas de ego, al hombre no le gusta, pues que la mujer gane más. Este hombre dijo, ah, no hay bronca.
3: Ay, qué ego tan estúpido, ¿eh?
1: Qué padre, me gusta. Y bueno, ella le dijo, papito, yo gano esto, vamos a hacer la forma así. Yo voy a pagar todas las facturas, todos los biles, la casa, tu carro, la gasolina.
3: Luego no se estén quejando.
1: Tú no trabajes.
3: ¿Qué?
1: ¿Y sabes qué? Déjame, se chupó el dedo y empezó a contar billete. 100, 200, 300, 400, 500. Y te voy a dar $2,500 al mes para tus gastitos.
2: No,
3: espérame, ella era más madura, mayor, viejita.
1: No, guapa, bonita, rubia.
2: Acabo de cambiar de opinión. Creo que sí me gustaría que me mantuvieran.
1: Pues la gente se le pone a yugular.
2: ¿O qué no?
3: ¿Eh?
1: Y no, ella dice que no lo ve como un problema, que ella tomó esta decisión de forma consciente, que ella sostiene económicamente la relación, que le canta pues consentir a su pareja, darle estabilidad financiera, darle cariño, que mucha gente dice, oye, no está bien, lo estás haciendo un baquetón, tu energía pues femenina la estás tirando, y dice, a mí no me importa.
2: Sí, sí, claro, porque
1: él está de acuerdo.
3: Ahora, él se puede aburrir y va a buscar otra nalguita por allí.
1: No, eso sería horrible, súper desleal.
3: ¿Por qué?
4: A la hora del divorcio, él le puede pedir alemoni.
3: Maybe.
1: Sí.
3: Maybe si no firmaron papeles.
1: Pero fuera de que se divorcien y todo ese tema, yo tengo una prima y acabo de platicar con ella y ella es una mujer súper exitosa. Ella es la que ayuda a conectar las venitas en el corazón cuando te hacen la operación de corazón abierto.
3: Ay, es una cirujana cardiovascular.
1: No te sé decir exactamente lo que hace.
2: Tiene buena chamba.
3: No manches.
1: Su carrera, pero ella es de las, creo que hay muy pocas en el mundo de que hacen lo que ella hace.
3: ¿Y no ha encontrado a alguien?
1: Y ella habló con su marido, porque su marido no ganaba lo mismo que ella. Y llegaron al acuerdo de que ella iba a mantener la casa. Y ella mantenía la casa. Él se quedaba en la casa con los niños y todo.
3: Qué todo mal.
1: Y cuando me lo contó, le dije, ¿cómo pudiste? Y me dice, pues así, normal. Yo llegaba a la casa tarde, yo llegaba cansada. A veces había 2 días que no llegaba. O sea, el cambio de roles.
3: Pero ahí es necesidad, pa.
1: Pues sí, porque ganaba ella más y les convino.
3: Pero no es porque ella quiera o tenga las ganas de mantener un hombre.
2: Ahora,
3: pero está chido.
2: Que la coincidencia se dé o que se dé. O sea, obviamente también por tu trabajo de las mujeres.
3: Claro.
2: También, pero ya que les guste. Comadre, ¿a ti te gusta? O sea, literal, tú conoces una mujer que le gusta.
3: Ando buscando varias.
2: Proveer, mantener. 1-855-370-3100. Hola, Ana, ¿qué peteo?
1: Ay, Anita.
5: Pues miren, buenos días, muchachos.
3: Buenos días,
1: Anita,
3: mi amor.
1: ¿Te gusta mantener un hombre aquí, macho alfa?
3: Aquí estoy, si te antoja.
5: La verdad, sí, pero pues también tengo que recibir algo, ¿verdad?
1: A ver, explícate, contexta.
5: Sí, pero también pues necesito que lave, que planche, que haga mi comidita, que la verdad. Sí, pero pues lástima que no ganó a mi esposo, no le gustó cuando se quedó una semana con los chiquillos.
1: Oye, pero espérame, Anita, o sea, ¿tú ganas más dinero que tu marido?
5: Sí, gano más dinero que mi marido.
3: Sí. Chiquilla, a mí sí me gustaría.
1: No lloran.
2: Oye, Ana, y en su momento lo hablaron, dijeron, quédate en la casa, tú con los niños.
5: Yo, honestamente, yo ama de casa no soy.
1: Sí.
5: Cocino y esto, que lavo, pues sí, por responsabilidad.
1: Claro.
5: Pero de yo quedarme como, ay, soy ama de casa, cuido a los niños, los llevo para acá. No. Me estresan, las quiero, las amo, pero me estresan. Necesito mi espacio como...
3: ¡Ay, que
5: como
3: a toda madre!
4: ¡Son tus hijas!
3: ¡Sí!
5: ¡Las amo! ¡Pues sí, son mis hijas, no las estoy negando! Pero, ¡y las mantengo!
3: ¡Pero
5: y
3: está
5: las...
3: siendo honesta!
2: ¡No, oye, no las cuido!
1: ¡Está a siendo ver, honesta! Anita, en el momento que llegaste y sentaste a tu marido y le dijiste, a ver, yo gano más que tú, yo estoy proviendo, yo estoy haciendo esto, tú quédate en la casa, ¿qué te dijo? ¿Y cómo desertó? Porque no le duró ni una semana el gustito.
5: Pues no, porque miró toda la responsabilidad de una ama de casa.
1: Claro.
5: Miró que es levantarse la escuela, que ya cuando una vez llegan ya tienes que estar pensando en la cena, y una vez que ya piensas en la cena ya estás pensando el otro día en lo que tienes que cocinar, y no, pues, ¿a quién le va a gustar? Porque pues a mí no.
4: Bueno, entonces, ¿quién cuida a las enmaizaditas si la mamá no las cuida?
5: Hey,
3: y el otro no pudo.
5: American Citizens, qué mansaditas, eso son las de usted.
4: ¿Quién los cuida a las enfrijoladitas esas?
1: No, cállese.
2: Hey.
5: Enfrijoladas de usted.
3: ¿Quién las cuida? ¿Tiene baby city?
5: Pues ya están grandes, ya mis hijas ya están grandes, ya tienen 10, 12, 13 años.
2: ¿Entonces
3: cuál fue el pedo con el papá?
2: ¿Por qué? ¿Y tu marido por qué no aguantó?
5: Pero pues tampoco es de que estamos ahí las 24 horas, digamos a una hora decente para hacer lo que tengamos que hacer en la casa.
1: Sí.
5: Pues.
1: Y entonces no tú podrías mantenerlo. Si él cambia de opinión y dice, me quedo en la casa, tú le dices, chiquito, aquí están los biles y aquí está tu lanita.
3: Ay,
1: ¿sí?
3: Qué rico sería.
5: Pues cómo no, porque también es el beneficio mío. No me tengo que preocupar por venir a hacer las responsabilidades.
1: ¡Hola!
3: ¡Ana, quito yo!
1: ¿Ustedes conocen una mujer macha alfa, pelo en pecho,
3: macha,
1: mantenedora de hogares, ganadora, que dice yo te mantengo chulo?
3: Ay,
1: y topa tu dinero? 1-855-370-3100. Se dicen las mujeres alfa, feo. Así se les llama.

0: que dicen, chulo. Ay,
1: ¿dónde estás?
0: Tú quédate en la casa.
1: ¡Ay,
2: yo
1: quiero!
2: Pago. ¿Neta?
0: Yo pago los biles. Yo te pago las vacaciones. Oh, es más, toma tu mesada. El marido no quiere una bolsa, ¿qué quiere?
3: Botas.
0: Unas botas, no, toma tus botas.
1: No, ¿cuál botas? Una maquinita, un excavador, ¿qué pedías? Un tractorcito.
3: ¿Qué pedías tú, feo, cuando te mantenía la margarita?
1: Pues tenía
3: ¿qué moto? Gustitos.
1: Tenía carro. Tenía
4: la moto antes o 12. Después de los cuernos.
1: Antes, no, después. Un 12, un 24, zapatitos que estuvieran buenos, ropita.
3: Zapatitos.
1: Sí.
3: Oye,
0: ay, mi vida.
3: ¿Veías precios o no cuando te llevaba shopping tu ex?
1: ¿Por qué? ¿Para qué? Yo no pagaba. Ganaba muy bien.
3: Tú nomás el que
0: pero,
3: te gustaba.
1: Pero estás hablando de ganar bien en ese tiempo, güey. Yo me acostumbré, fueron nomás 2 añitos y medio y al último, como que la miraba ya que llegaba media seria a la casa, cuando ya acababa de barrer y trapear yo y la niña bien dormidita. Ajá. Y me empezaba como a buscar y me la escondía.
3: ¿Por qué te la escondías?
1: Dije, no va a decir que ya me diga, ey, ahora ya sí, ya vete a buscar. Y yo, no, así que es el cambio que tiene ahorita. Y, no, y si me encontraba, Andrés, ¿qué estás haciendo? Arreglando el zinc, se quebró. Los descomponía, güey.
3: Tú los desconectas y los volvías a conectar.
1: Sí, abuelito.
3: Para verse ocupado.
1: Sí.
0: Parece que está haciendo algo. Oigan, ¿conocen una mujer así? Hombres, ¿les gustaría que los mantuvieran? O dicen, sí, ya soy más moderno. No, o no,
3: no podría,
0: me gustaría.
3: No
0: 1-855-370-3100.
1: Así son las mujeres también. Yo llego a la casa, la chava está viendo una serie. Ey. Y en cuanto entro, se pone. ¡Ay! Como me acabo de sentar.
4: Como cucaracha cuando prenden la luz.
1: Sí, empiezan a correr.
0: A correr, a limpiar. No digan eso. Pero,
3: hola, Gustavo, ¿qué metió?
1: Y la serie todo lo que da.
3: ¡Dala! Oye, Gustavo, ¿qué onda? ¿Poco a ti te gusta que te mantengan?
5: No, yo hablo para opinar.
1: ¿De qué?
5: La que cumple de todas las mujeres que dicen que el trabajo de casa, de ama de casa, es horrible, que es muy cansado, que no sé qué. Yo tengo una niña de 10 años, me quedé con ella desde los 4 meses.
1: ¡Ay, güey! ¡Solito, güey!
0: Te felicito, Gustavo.
1: Cuidado, con esos hombres son muy buenos.
5: No tiene idea, la neta. O sea, no por nada. Yo siempre he dicho que soy muy malo para todo, pero para ser padre soy el mejor. Siempre lo he dicho y lo
1: diré. ¿Qué machín?
5: Yo trabajo. Yo tengo 65 años y todavía ando, mira, ahorita ando trabajando desde las 2:30 de la mañana, 2 de la mañana, para llegar temprano a mi casa y atender a mi niña. Y no me quejo. Yo no sé las mujeres por qué se quejan. Si no hacen nada, ni siquiera trabajan.
1: Oye, Tavo.
0: Tavo,
1: ¿por qué no te has vuelto a casar, Tavo?
5: Porque, ese es otro tema. No quiero ponerle
1: ¿A qué?
0: Oye, Gustavo, pero tú que eres un hombre proveedor, te levantas 2 de la mañana, ya hiciste una responsabilidad con tu niña, que te felicito, cocinas, lavas, haces todo esto. Si llegara una mujer y te dijera, ¿sabes qué? Salte de trabajar, yo te voy a mantener, ¿dirías sí o no?
5: Sí.
1: Claro, ya está cansado el cuerpito.
0: Ni lo dudó, lo
5: vamos. Dime una cosa. Y el que me diga lo contrario está mintiendo. Ahí les va. Ninguno quiere trabajar, sea hombre, sea mujer. Yo no quiero trabajar, nunca en mi vida he querido trabajar, pero tengo que trabajar por la necesidad. Así de sencillo.
3: No, pero que te mantenga también como que no va, Tavo. Sí, y los demás te van a poner reglas, güey. También. No, es verdad, güey.
1: Es que no sabes vivir la vida tú, perro.
3: Es que neta, fíjate que te estén
1: los mejores 2 años y medio de mi vida fue al lado y al lado y con el soporte de mi ex Margarita.
0: Ay, no, qué bonito. Muy bonito. Miren, hay hombres que dicen que sí les gustaría y yo conozco hombres como el Pelón que son proveedores de forma natural. Pelón, ¿te gustaría tú no trabajar? La neta.
3: O sea, sí.
0: Tú no tú que no seas el proveedor.
1: Va a haber billete.
3: Si yo sé que el día 15 se va a pagar todo. Pero que viene de mí, no hay ningún rollo.
1: ¿Cómo que venga de ti?
0: Sí, que lo trabajó, lo sacó, lo generó.
3: No sé, alguna pensión, alguna.
1: No importa de dónde venga, desgraciado, que te pague.
3: Que la mujer te mantenga y te pague y te mueva todo.
1: Es el milagro de la vida, es lo que estamos esperando.
4: Ya te lo hacen con tu dinero.
0: Pero sigue siendo su dinero donde la.
3: Pero por lo menos tengo un poquito de dicho.
1: Mantiene a otro, mantiene a otro con tu dinero. ¡Un coraje no más joven!
3: Están bien chistosos aquí en este programa. Están bien graciosos, güey.

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Carnaval, banda Carnaval de Nuestro Amor No Queda Nada. Si merengues, damos inicio 10 de la mañana. Hoy en este ombliguito, mitad de semana, miércoles 22 de julio. Qué gusto saludarte, yo soy tu compelisma contigo hasta eso de las 4 de la tarde en tu estación favorita, La Explosiva 100.

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Bájale a tu ego en la explosiva 107.5. Oye, hay un dicho que dice: sobre aviso no hay engaño. Te advierto. Bueno, te aconsejo disfrutar el clima de hoy y mañana, a pesar de que vamos a tener bastante calor, pero lo que viene siendo de viernes a viernes de la próxima semana tendremos temperaturas que varían entre 100 grados y 106 grados Fahrenheit.

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Te cuento que Evelyn Escalera, vocera oficial de PG&E, estará respondiendo todas tus preguntas en español.

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Con el calorcito que se aproxima la próxima semana al Valle Central, pues no quedaría nada mal darse una escapadita con la familia, cuando menos a ver un juego de béisbol. Te cuento que hoy te voy a regalar paquete familiar de 5 boletos para el juego de los Dodgers. ¿Con quién se o a quién?

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4: Este es el reporte del clima para Fresno y nuestro Valle Central. Te saluda arroba Chuy Vera FM. Para este miércoles mitad de semana esperamos un día completamente despejado, el que alcanzaremos 98 grados y la mínima 73. Para mañana jueves esperamos condiciones similares, alcanzaremos 99 grados y la mínima de 65. Toma tus precauciones, mantente hidratado. ¡Feliz miércoles!
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107.5 Sebastianes a través del vaso. Yo soy Elisma. Oye, pues te contaba, tengo paquete familiar de 5 boletos para el juego de los Dodgers contra los Kansas City Royals que se llevará a cabo

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1: 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Les saluda Ismael Alvarado, también conocido como DJ Isma, y les cuento que ya estamos conectados, amigos, con nuestro amigo de la firma unida, la Liga Defensora, Gonzalo Sansores. Gonzalo, gracias por tu tiempo.
2: No, gracias por tenernos aquí otra vez. Y mira, muchas personas cuando están enfrentando un caso criminal tienen que saber que hay ayuda. Y mira, tómalo serio, no pienses que se va a borrar o que es el fin del mundo. Si tú lo tomas serio y lo peleas lo más agresivo posible, los resultados que estás buscando pueden salir.
1: Amigos, muchas personas no se meten en problemas con la ley porque querían hacer algo malo. Se meten en problemas porque en ese momento pensaron que estaban haciendo lo correcto. La policía muchas veces hace que parezca que todo será más fácil si cooperas. Hoy, con nuestro amigo Gonzalo Sansores de la firma unida La Liga Defensora, responderemos algunas de las preguntas más comunes sobre los errores que muchas personas cometen porque creen que están ayudando a su propio caso. Gonzalo, la primera pregunta: pensé que si explicaba mi versión de los hechos, la policía me iba a dejar ir. La pregunta del millón: ¿fue un error?
2: Es un gran error. Tienes que entender, hablando con la policía, y miren, en este segmento siempre hablamos de eso, te va a afectar. Todo lo que usted diga lo van a usar en tu contra. Y mira, cuando tenemos casos nosotros, la primera cosa que vemos ya que los metemos al caso es la evidencia en contra de la persona. Y la evidencia ahí dice, habló en la persona, sí o no. Ok, es lo que dice. Y a veces en esa admisión dice todo. Sí, yo supe esto, lo que pasó. Y lo ponen ahí para que lo puede usar el fiscal en orden para darte esa sentencia y que tú te declares culpable. A veces hay ciertas evidencias que tienen el fiscal y la policía, pero a veces no hay ninguna admisión y a veces está un poco más duro, tienen que probar. Pero a veces tienen la evidencia y después tienen tu admisión. Solo ahí y estás duro. So, ¿qué haces en esas situaciones? Guardar silencio. Y te digo, es tu derecho en este país. Y mira, yo no me voy a cansar a explicarte y mostrarles, pero es lo que tienen que hacer en esos tipos de casos.
1: Gonzalo, lo próximo es algo que causa pues muchas diferentes opiniones. Si dejo que la policía revise mi carro o mi celular, van a ver que no hice nada malo. ¿Eso puede perjudicarme?
2: Sí, porque ¿qué pasa si hay algo que ellos piensan que es relacionado al caso? O están buscando a otra cosa para poder juzgarte por otra cosa completamente diferente. Nunca sabes qué es lo que están buscando en realidad la policía. So, en vez de arriesgarte, no lo tienes que mostrar. Y mira también, si no tienes nada que guardar, porque no dices nada, no debes demostrar, no tienes que hacerlo. Y es por eso te preguntan, porque mira, ya que tenga la policía un tipo de orden de un juez, ya estuvo, lo tienes que seguir. Yo te digo, mi gente, cuando estás en una situación así, tienes que guardar silencio, tienes que agarrar un abogado para que pelee estos tipos de casos para ti.
1: Gonzalo, digamos que un policía me detiene y me dice, solo ayúdanos a aclarar esto y te puedes ir a tu casa. ¿Debo seguir hablando sin un abogado?
2: No, no debes de hablar para nada. Mira, esos son tal vez mentiras de la policía, estrategias que usen. Mira, tú tienes el derecho de tener un abogado y lo debes de usar. Pero si tú dices, sabes que está bien, no lo voy a usar, ya está. A veces te hacen hasta firmar un documento diciendo que tú ya supiste y te dijeron y te lo explican para que puedan usar esa admisión y también pueden mostrar que, hey, le dijimos y todavía quería hablar. Es por eso tienes que tener mucho cuidado en lo que dices a los oficiales para que si tú no estés afectado.
1: Gonzalo, lo siguiente también se me hace así como un área gris. La policía me dijo que si no cooperaba me iban a arrestar. ¿Eso es legal que ellos hagan eso?
2: No es que es legal o ilegal, lo usan y lo van a hacer en tu contra todo el tiempo y no les importa a ellos qué es. Si tú caíste en esa trampa, ¿qué le vas a decir al juez? Hey, pues yo solamente dije la verdad porque me mintió el oficial. No, no le van a importar y ya dijiste y ya te van a arrestar y van a usar eso en tu contra cuando es tiempo para juzgarte en la corte.
1: 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Gonzalo, muchísimas gracias.
2: Gracias.
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cualquier momento, llamada número 7, se va a ganar boletos para el juego de los Dodgers contra los Kansas City Royals el 12 de agosto en Los Ángeles, pendientes.

0: Números en cabina 833-700-1075. Tengo paquete familiar de 5 boletos para que te lances el 12 de agosto al estadio de los Dodgers en Los Ángeles, California. Se enfrentan a los Kansas City Royals. Márcale 833-700-1075. Puro molcajete mix en la explosiva. Llamada número 1, llamada número 2, llamada 3, llamada 4, llamada número 5, llamada número 6, llamadito, llamada 7, hello.
1: ¿Qué tal, compa Isma?
0: Compadre, buenas tardes, ¿qué rollo? ¿Qué cuenta?
1: Aquí nomás, estaba escuchando, ya sabes.
0: Oiga, compa,
1: Todo
0: viejo, ¿y con quién hablo?
1: Con el Miguelón.
0: Oye, Miguelón, ¿pero qué no eres fanático de los Gigantes tú?
1: Sí, es la misma. Ya sé que sí somos.
0: Nomás la aventé y sí agarró el anzuelo. No, pero aquí lo importante es que eres fanático del béisbol.
1: Ah, hueso, ya te la sabes.
0: Órale, hueso, mira.
1: Después del mundial con eso de volada.
0: Pues sí, ¿verdad? A darle duro al deporte. Pues mira, ya tienes tu paquete familiar de 5 boletos. Los Dodgers se enfrentan a los Royals el miércoles 12 de agosto para que vayas pidiendo el día, compa, porque pues hay que ir a apoyar, ¿no?
1: Se va a ocupar, hay que ir a apoyar.
0: Es todo, compa Manuel, dime cuál estación escuchas.
1: Soy Miguel, viejón.
0: Es todo, viejo. La explosiva.
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0: Este es el reporte del clima para Fresno y nuestro Valle Central. Te saluda arroba Chuy Vera FM. Para este miércoles mitad de semana esperamos un día completamente despejado, alcanzaremos 98 grados y la mínima 73. Para mañana jueves esperamos condiciones similares, alcanzaremos 99 grados y la mínima de 65. Toma tus precauciones, mantente hidratado. ¡Feliz miércoles!
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sacando los pasos prohibidos con esa cumbia poder, Celso Piña. El Explosiva 107.5. Oye, hemos estado trabajando arduamente detrás de escenarios para dos eventos que se aproximan a Fresno, California. Y pronto te voy a poder compartir esa información. Y claro, ya te la sabes, te vamos a regalar boletos para que tú asistas a un evento norteño que viene. No sé.

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Y ahora resulta que es más grande y que es más bello esto, esto que por ti yo siento.

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1: Hola amigos, soy DJ Isma y estas son las tres noticias más relevantes del día. Número uno, estudiantes de Fresno State realizan prácticas profesionales pagadas. Más estudiantes de Fresno State participan este verano en programas de prácticas profesionales con empresas y organizaciones locales. Estas experiencias ayudan a jóvenes latinos a obtener experiencia laboral y mejorar sus oportunidades de conseguir empleos bien remunerados. Número dos, nueva clínica para niños con autismo abre en Visalia. Un nuevo centro especializado en atención para niños con autismo abrió sus puertas en Visalia para ampliar los servicios en el Valle. Las familias hispanas tendrían un acceso más cercano a terapias especializadas sin recorrer largas distancias. Número 3. Fashion Fair continúa avanzando con su remodelación. Los trabajadores de remodelación en Fashion Fair Mall siguen avanzando mientras se preparan nuevos espacios comerciales. La expansión traerá más empleos en ventas, construcción y servicios, donde laboran muchos trabajadores hispanos. Estas fueron las tres noticias más relevantes.
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3: 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Y totalmente muy común que muchas personas se asusten, estén muy nerviosos cuando tienen que hacer el proceso consular porque requiere salir de los Estados Unidos. 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
2: ¿Qué significa exactamente, en términos sencillos, cuando una persona le dicen que tiene que hacer su proceso consular?
3: Claro, el proceso consular es simplemente cuando tienes que pedir tu residencia afuera de los Estados Unidos. Típicamente, para pedir la residencia permanente, lo haces afuera del país o adentro del país. Cuando es adentro del país, se llama ajuste de estatus. Cuando es afuera de los Estados Unidos, se llama el proceso consular, porque esto requiere que vayas a la embajada de tu país de nacimiento para poder hacer la entrevista de residencia con inmigración allá. Y típicamente, las personas que tienen que hacer el proceso consular son las personas que no entraron con visa a los Estados Unidos. Si entraron de manera ilegal, la última vez que ingresaron, tendrán que salir y hacer el proceso consular. Pero esto también puede aplicar a aquellas personas que actualmente se encuentran afuera de los Estados Unidos. Tal vez nunca han entrado al país, pero tienen una petición familiar, pues estas personas también tendrán que hacer el proceso consular.
2: Oiga, abogada, ¿cómo deben de prepararse física y mentalmente las familias semanas antes de que esto suceda? Porque pues hay que salir de viaje, por ejemplo, en caso de México hay que ir a Ciudad Juárez, en caso de otro país, ¿cómo le hacen, abogada?
3: Bueno, cada caso es totalmente diferente, pero típicamente tienen que ya tener a dónde llegar y no sabemos cuánto tiempo vas a estar afuera del país. En ciertos casos te pueden aprobar la residencia en una semana, en ciertos casos si faltó algo tal vez en 2-3 semanas. Cada caso es totalmente diferente, pero cuando hablas con un abogado, el abogado te va a decir cómo prepararte, qué documentos llevar. Siempre tienes que llevar todos los documentos originales para que un oficial pueda revisar los originales y compararlos a las copias que ya tienen, y también si has tenido antecedentes, cualquier cosa en tu historial que pueda llamar la atención de un oficial, pues un abogado te va a decir, ¿sabes qué? También tienes que llevar eso para que puedas estar bien preparado y no tengas ninguna sorpresa y tampoco ningún problema.
2: Estamos hablando con la abogada Leti Valencia de la Liga Defensora, aprendiendo de esto del proceso consular, para que la gente no tenga nervios, para que la gente esté más tranquila también de este proceso, que es muy común para arreglar tus papeles aquí en los Estados Unidos. Oiga, abogada, ¿qué tipos de documentos que nos está platicando tienen que empacar las personas para llevarse el día de su entrevista?
3: Claro, pues aquí es donde es tan importante que tengas un abogado que pueda repasar tu caso, porque cada caso es totalmente diferente. Si, por ejemplo, yo veo que tú has tenido antecedentes, arrestos, también te voy a recomendar que lleves las disposiciones de la corte, pero también tienes que llevar todo lo original. Si, por ejemplo, estás aplicando por una aplicación de petición familiar por un hijo ciudadano, tal vez un cónyuge ciudadano, tienes que llevar los originales, que son las actas de nacimiento, las actas de matrimonio, las actas de divorcio, si estuviste casado en el pasado, el pasaporte vigente de tu país y también cualquier documentación que pueda comprobarle un oficial que tú calificas para la residencia. Y por eso es tan importante tener la preparación de un abogado, porque cada caso es diferente y solamente un abogado que pueda revisar tu caso, pedir tus follas, te puede decir qué documentos llevar para que no tengas ningún problema.
2: 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Estamos con la abogada Leti Valencia de la Liga Defensora. Oiga, abogada, y hablando del proceso consular, ¿qué preguntas hacen los oficiales a las personas cuando ya estás ahí sentado en la entrevista?
3: Claro, bueno, cada caso es totalmente diferente, pero recuerden que los oficiales de inmigración tienen muchísima discreción de cómo manejan las entrevistas, y de hecho te pueden hacer cualquier pregunta, pero típicamente se van a enfocar en tus datos básicos, por ejemplo, dónde naciste, cómo te llamas, cuáles son los matrimonios que has tenido, los nombres de tus hijos. También te van a preguntar sobre tu historial migratorio y criminal, y aquí es donde se puede poner un poco complejo, porque pueden usar vocabulario de términos legales que tal vez tú no tengas conocimiento de ellos y no vas a saber cómo contestar, pero cuando tienes la preparación de un abogado, el abogado te explica exactamente qué preguntas te puede hacer un oficial, qué significan ciertas palabras, y también te va a decir cómo contestar. Recuerden que los oficiales tienen muchísima discreción, pero por eso es tan importante estar preparado, para que puedas saber cómo contestar todas esas preguntas, aunque estés nervioso, que es muy común, puedas contestar correctamente y no dejar que los nervios te ganen. Por eso siempre, siempre tienen que tener una preparación de un abogado de inmigración antes de salir a su entrevista en el consulado.
2: Estamos hablando con la abogada Leti Valencia de la Liga Defensora sobre el proceso consular. Oiga, abogada, y una vez terminada la entrevista, ¿qué debe de hacer las personas mientras esperan los resultados finales?
3: Claro, bueno, es muy importante recordar que los oficiales no te van a decir típicamente en ese instante si te van a aprobar la residencia. Lo más probable es que te van a decir, ¿sabes qué? Gracias por venir, aquí están los resultados de la entrevista, pero no te puedo dar una decisión porque tengo que seguir investigando tu caso. O en casos más complejos, puede que el oficial diga, ¿sabes qué? Necesito repasar tu caso con mi supervisor. Es muy común que te digan, tienes que esperar hasta que pueda revisar tu caso más a fondo y luego te puedo enviar la decisión. Así que no se espanten si no te dan una decisión, pero lo más probable es que si todo salió bien, puede ser 1 o 2 semanas que ya te den la aprobación para que puedas entrar ya como residente a los Estados Unidos. Si es que te faltó algún documento o tal vez algo salió mal en el examen médico, pues también eso va a retrasar tu caso, y hasta que puedas arreglar ese problemita, entonces ya pueden darte una decisión. Pero para evitar retrasos, para evitar problemas, siempre, siempre consulten con un abogado antes de salir para que todo salga bien y no tengan que estar afuera por mucho tiempo.
2: Fíjese, abogada, que sí es cierto, viajar a nuestro país a veces a hacer el proceso consular siempre da nervios, siempre te da pues temor de salir, que no te den los papeles. ¿De qué manera ayuda un equipo legal como la Liga Defensora para que este viaje a un consulado de otro país sea un proceso de tranquilidad, abogada?
3: Claro, bueno, siempre va a haber un poco de nervios cuando tienes que salir, pero asegúrense de siempre decirle la verdad al abogado para que te puedan asesorar correctamente. Y también asegúrense de tener el perdón provisional 601A aprobado, porque eso es lo que te da la garantía de que puedas regresar después de tu entrevista. Un abogado aquí con la Liga Defensora te vamos a preparar para la entrevista, te vamos a pedir los follas, vamos a revisar todo tu historial migratorio y también tu historial criminal para saber qué es lo que te puede, cuáles son las preguntas que te pueden hacer los oficiales. Te vamos a decir qué documentos llevar, también cómo prepararte para el examen médico, y te vamos a decir qué anticipar antes y después de la entrevista. entrevista, para que uno vaya más tranquilo, sin tantos nervios, y puedan tener esa seguridad de que todo va a salir bien y que después de la entrevista van a poder regresar a su familia.
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2: Señores, pues hoy nos pusimos a investigar que...
4: Investigadores.
2: Hoy, el día de hoy, 22 de julio, ¿qué crees, Aida?
4: ¿Qué? ¿Ahora qué? ¿Qué pasó?
2: Hoy es el Día Mundial de la Hamaca. ¿A ti te gustan las hamacas?
4: ¿Quién es hamaca?
2: ¿O no sabes qué son las hamacas?
4: ¿Quién es hamaca? ¿Cómo? Pues, ¿quién es ella?
2: No, mija, no es ninguna persona. Las hamacas son con lo que te acuestas en los ranchos.
4: No, las macas.
2: No, son hamacas, mija.
4: Pues yo las conozco.
2: Se dice hamaca, con H primero, hamaca.
4: ¿En serio? Yo todo este tiempo lo estaba diciendo mal.
2: Fíjate, Zaida, ibas a morir engañada si no vengo yo a rescatarte en la vida.
4: Yo todo este rato, y las macas, y que la hamaca, y que...
2: No,
4: la...
2: se llaman hamacas. ¿Verdad que están bien ricas en la playita, acá, irte, y luego ahí irte a una hamaquita en el marecito? Oye, es sensacional, la neta, las hamacas.
4: La mera verdad que sí. Yo me acuerdo de niña, yo lo disfrutaba muchísimo allá cuando iba de viaje a México, y me toca andar en una hamaca.
2: Fíjate que en muchos pueblos, o sea, sí se duerme en la hamaca.
4: ¿En serio?
2: Sí, me tocó ir allá a Puerto Progreso.
4: Sí.
2: En Morelia, en Michoacán. Ajá. Pues haz de cuenta que toda la gente allá, a mí me sorprendió porque íbamos en el camión de excursión entre la ciudad.
4: Sí.
2: Y veías las casas, y todas las casas, adentro de su casa se veía una hamaca. Ajá. En el cuarto, o sea, no tenían colchón, era hamaca.
4: ¿En serio?
2: Sí, hay mucha gente que duerme en su hamaca, o sea, en los pueblos así es.
4: Yo no sabía eso, yo pensé que nomás era disfrutar afuera,
2: tomarte
4: una siesta de vez en cuando y ya.
2: Fíjate, también me gusta comprar porque le ayudas también a la gente que hace este tipo de artesanías. Las hamacas las hacen de muchos colores.
4: Sí, están bonitas.
2: Sí, y luego, aparte, son muy funcionales. A veces son, fíjate, hay hamacas que las venden para dos o tres personas. Ajá. Hay matrimoniales. ¿Sí sabías que hay hamacas matrimoniales?
4: Wait, hay matrimoniales.
2: Sí, claro.
4: A ver, ¿es una hamaca conectada con la otra
2: o está
4: grandísima?
2: Es una grandota donde pueden caber hasta dos o tres personas en la misma hamaca.
4: ¿Pero no se aplastan ahí uno al otro?
2: Mija, el chiste es ese, o sea. Así salían muchos chiquillos en la hamaca, mija, tú no sabes.
4: El amor.
2: Sí, y fíjate, en varios países también del norte se celebra esta fecha debido a que la hamaca, la verdad, se utiliza en lugares donde hace muchísimo calor, como en las playas.
4: Sí.
2: Ahora en verano también es muy fresca.
4: Ajá.
2: Oye, yo quiero preguntarle a la gente, a ver, márquenos al 844-370-4839 y platícanos, ¿tienes una hamaca?
4: Ah, pues fíjate que mi papá de repente sí ponía una hamaca allá atrás en el patio.
2: Ajá.
4: Y de vez en cuando sí nos subíamos, pero le tuve miedo porque en un momento yo me subí y se cayó de un lado. Y de repente, ¡páquetelas!
2: Es
4: me voy cayendo.
2: ¿Sabes qué? Hay que quitarlas porque si las dejas en el sol todo el día, pues es como todo, o sea, el sol se las come y puede causar un accidente. Pero a ver, márcanos también si te gusta descansar en hamaca. ¿Dormías en una hamaca en tu pueblo? Márcanos en el 844-370-4839. Zaida, te voy a regalar una, mija.
4: Sí, pero una rosita.
2: Ándale, el Javibi me lo va a agradecer, vas a ver.
4: Ok.
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1: Oye. Oh, yeah. Oye, pues hoy es Día Internacional, Mundial y también Universal de las Hamacas, mi querida Zaida.
2: A ver, experto rey de las hamacas que yo le
1: presté. No, hamacas, por favor.
2: Hamacas.
1: Dilo bien.
2: Hamacas, porque yo también te presté varios de mis investigadores para esta nota. Entonces, cuéntame más detalles.
1: Gracias, gracias por esos investigadores.
2: De nada.
1: Fíjate, los datos curiosos de la hamaca que te voy a dar, Zaida.
2: A ver, ¿qué?
1: La hamaca nació hace cientos de años en el Caribe y también en Mesoamérica. Los pueblos indígenas lo usaban, fíjate bien, para dormir lejos del suelo, evitando la humedad, insectos y algunos animales. Por eso son las hamacas, Aida, para que no te piquen las hormigas.
2: Menos las cucarachas voladoras.
1: Exactamente. Y mira, la palabra hamaca viene del latín hamacá, que significa cuélgate de un árbol. ¿No sabías eso?
2: No, ¿en serio?
1: ¡Claro! Oye, por favor, o sea, yo llegué bien.
2: La hamaca es... cuélgate de un árbol.
1: Exactamente.
2: Wow.
1: O algo así, no me hagas mucho caso.
2: Ay.
1: En México, Yucatán es uno de los lugares más famosos por fabricar hamacas tejidas a mano, Zaida.
2: Ok.
1: Fíjate, una buena hamaca distribuye el peso del cuerpo y puede sentirse más cómoda que un colchón inclusive, ¿eh?
2: Oh.
1: Hay hamacas que soportan hasta 450 kilos, depende del material, por eso me gusta comprarlas, ya ves que estoy muy gordo yo.
2: Sí.
1: Para que me aguanten.
2: Oh,
1: y la mejor forma de acostarse no es totalmente recto, sino que en diagonal, así como en una U.
2: Una U.
1: Exactamente.
2: ¿De ladito o no de ladito?
1: Como tú quieras, como te quieres acomodar, mija. Tú,
2: okay.
1: Tú mira, en la hamaca es una maravilla. Por ejemplo, ¿tú tuviste hamacas o no?
2: Sí, yo tuve, pero ¿sabes qué? Cuando yo pienso de hamacas, no sé si la gente nos pueda contar historias de chiquillos. Si tienen historias así de la que voy a contar, márcanos ahorita mismo al 844-370-4839. Tenía unos primos, ajá, pero bien tremendos. Y haz de cuenta, mi abuelo, él ponía su hamaca atrás en el patio, ¿no?
1: Ajá.
2: Y pues cuando llegaban mis primos y eran hermanos, pues les encantaba hacer travesuras. Pues uno se subía, el más chiquito se subía porque el más grande le decía, oye, métete a la hamaca, te voy a empujar. Lo empezó a empujar, pero de repente nomás veo que está volteando y volteando, dando vueltas en la hamaca, que gracias a Dios en ese momento no le pasó nada, pero en otras circunstancias sí se cayó.
1: No,
2: pero
1: es que las tienes que agarrar bien, mija.
2: Pero es que sí, ellos están bien tremendos, les encantaba jugar con las hamacas, pero hacer cosas así.
1: Oye, pero me platicaste que también tus papás se salvaron con una hamaca de un accidente que tuvieron, ¿o
2: no?
1: ¿Cómo?
2: No, fíjate que haz de cuenta, unos tíos fueron de viaje a un resort allá en Cancún y una hamaca les salvó la vida.
1: ¿Cómo?
2: Porque haz de cuenta, pues se empezaron a pistear y andaban bien happy, estaban en el segundo piso,
1: ajá,
2: hasta la media esquina del resort, hasta lo más lejos. Pues salieron al balcony y por sin querer se les cerró la puerta atrás.
1: No.
2: Y de repente nomás escuchas a ellos gritando, ¡auxilio! ¡Auxilio! ¿Eh? Y pues están en el segundo piso, ya es como las...
1: ¿Nadie los escuchó?
2: Nadie los escuchó, ya era como las 2, 3 de la mañana, entonces dijeron, pues, ¿qué vamos a hacer? Pues allá estaba una hamaca, los desamarraron, lo amarraron ahí al balcony y uno de mis tíos se bajó y gracias a la hamaca lo salvó.
1: ¡Qué bárbaro! Oye, ajá, entonces esa fue la historia de la hamaca salvadora.
2: Sí, esa es la historia de la hamaca salvadora.
1: Oye, pues a ver, márcanos acá en cabina en el 844-370-4839. ¿Tienes tu hamaca? ¿Te gusta descansar en una hamaca? ¿La tenías ahí en el rancho? Márcanos en el Freeway Show.
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0: El día de hoy tenemos aquí a Rosa, que dice que ella carga su hamaca por todos los lados, ¿eh?
1: ¿En serio, Rosa? ¿Qué color sí, está Rosa? La hamaca?
2: Sí, claro que sí, muy buenas, por cierto.
0: Sí, bien padres. Sí. Oye, ¿y verdad que la cargas para todos lados?
2: Cuando voy a pescar, cuando voy al parque.
0: Es que la neta, las cuelgas ahorita son bien fáciles de colgar porque viene con uno como con unas sogas, ¿verdad? Sí. Especiales. Y se cuelgan bien rápido de donde sea. No es como que, ay, tienes que andar amarrando ahí la hamaca. No, ya es bien fácil, ¿verdad? Oh,
1: no se te deshace.
2: No, la cargo en la mochila y mi hija se la cuelga para atrás y vamos, mamá, al parque.
1: Eso, mi Rosita.
0: Sí, Rosita. Oh. Y en todos lados las venden, Zaida. Mira, donde venden, donde hay lugares para camping.
1: Sí.
0: Ahí siempre hay hamacas. Acá en Estados Unidos también las venden y las hacen bien fuertes, ¿verdad, Rosa?
2: Sí, la mía es de México.
0: Ah, esas son mejores.
1: Sí, esas
0: olvídate.
1: Las mejores. ¿Y qué color es la hamaca?
2: Yo la traigo de México.
1: Ah, ok. Oye, Rosita, ¿qué color es la hamaca?
2: La hamaca es de colores verde, amarillo, tiene diferentes colores.
0: Sí, sí. Ay, esas son las más bonitas, las
2: como
0: que son de colores.
2: Como arcoíris, digo yo, pero muy buena.
0: Oye, sí. Rosa, ¿dónde la compraste? ¿En qué parte de México?
2: Iguala,
0: Guerrero. Iguala. ¿Y cuánto te costó la hamaca? Son bien baratas las hamacas. ¿De cuánto te costó, Rosita?
2: Allá en México, sí.
0: ¿Cuánto te costó?
2: Me costó 300 pesos. 300 pero ya pesos. Tengo más de 15 años con la hamaca.
0: Para que veas, ¿eh?
1: Wow.
0: Y si la sabes cuidar, sí. Lo que pasa es que mucha gente, Rosa, ¿a poco no las deja ahí en el sol hasta que se pudran?
2: Sí, no, yo la acabando el verano la guardo, para otro verano la vuelvo a sacar.
0: Sí, a mí me pasó eso.
2: Primeramente Dios.
0: Sí, yo me traje unas de Yucatán, Rosa, muy bonitas también. Y las dejé ahí en el patio.
2: Y te la recomiendo para relajarse.
0: Sí, las dejé ahí en el patio, sí. Uh-huh. Y se me pudrieron porque las dejaba ahí en el sol y llovía y ahí las dejaba. Sí. Entonces hay que retirarlas para que te duren más tiempo, obviamente.
1: Ok.
0: Ay, gracias,
2: Rosita.
0: Las vuelve
2: a poner si Dios nos presta vida.
0: Sí, la neta que sí.
1: Sí, mi Rosita.
0: Mira, también tenemos a quién crees.
1: ¿A quién?
0: A Ricardo, que también le gustan las hamacas. ¿Verdad, mi Richard?
1: A ver, mi Ricardo.
3: Ah, claro.
0: A ver, claro, dinos, ¿de dónde eres y cuántas hamacas tenías?
3: Bueno.
1: Sí, Ricardo, ¿nos
0: adelante,
1: escuchas?
0: Richard, te escuchamos. Bueno. Nada más bájale a tu radio, porque si no, no vas a escuchar nada, mi Richard. Aquí te escuchamos.
1: Ricardo.
3: Mira.
1: Ay, ¿nos escuchas?
3: Mándame.
1: A ver,
3: sí, claro.
1: Cuéntanos de tu hamaca.
3: Mira. Hamaca.
1: Ah, hamaca.
0: Ay, Zaida.
1: Perdón, hamaca.
3: Zaida.
1: Es hábito.
3: Ay, pocha.
1: ¿Qué te puedo decir?
3: Tienes la lengua atravesada, pocha.
0: Ah, sí, así bueno. Nació, así nació.
1: Ah, sí, eso que, I'm hashtag pocha y proud.
0: Oye, ¿cuántas hamacas tiene, Ricardo?
3: Mira, no. En casa de mi mamá sí hay una, pero yo viví 3 meses en Isla Mujeres.
0: Ajá.
3: Y ahí, en la casa de mi tía, tenían hamacas.
0: ¿A poco?
3: Las paredes tienen unos soportes especiales para colgar hamacas.
1: Ay.
3: O sea, allá casi las camas no se usan, todo el mundo duerme en hamacas.
0: Exactamente, Zaida, lo que te decía, sí, o sea.
3: Exactamente. Y las hamacas son muy buenas para hacer el delicioso.
0: ¿Ya ves, Zaida?
1: ¿En serio?
0: Claro, son lo mejor para el ailobio, ¿sí? Olvídate. O sea, salen como 5 o 6 chiquillos.
3: Es que no es lo mismo, Anita, súbete a la hamaca, que súbete a la hamaca, Anita.
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